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1: La radio te informa la hora. 19:13.

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La radio te informa la hora, 19:21.

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1: 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La radio te informa la hora. 19:43 minutos.
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1: La radio te informa la hora. 20. Un minuto.
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1: La radio te informa la hora. 20 minutos.

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1: La radio te informa la hora. 20:42 minutos.

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1: 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La radio te informa la hora. 21:10.

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1: La radio te informa la hora, 21:22.

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1: La radio te informa la hora. 21:41. 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
1: La radio te informa la hora. 22. 2 minutos.
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1: La radio te informa la hora. 22, 13 minutos.
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1: La radio te informa la hora, 22:20.
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1: La radio te informa la hora. 22:32.
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1: La radio te informa la hora. 23. Un minuto.
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0: 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La radio te informa la hora. 23:13.
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1: La radio te informa la hora, 23:20.
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1: La radio te informa la hora. 23:31.
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1: La radio te informa la hora. 23:41 minutos.

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1: La radio te informa la hora. 02 minutos.
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1: La radio te informa la hora. 0:12 minutos.
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1: La radio te informa la hora. 0:20 minutos.
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La radio te informa la hora. 0:31 minutos. 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
1: La radio te informa la hora. 0:41 minutos.
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1: La radio te informa la hora. Un minuto.
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2: La radio te informa la hora. 1:13.

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1: La radio te informa la hora. 1:21 minutos.
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1: La radio te informa la hora. 1:41 minutos.

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1: La radio te informa la hora. 2:01.

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0: 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La radio te informa la hora. 2:13.
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1: La radio te informa la hora. 2:20 minutos.

0: 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La radio te informa la hora. 2:32 minutos.
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1: La radio te informa la hora. 2:40 minutos.
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1: La radio te informa la hora. 3:01.
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1: La radio te informa la hora. 3:10.
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1: La radio te informa la hora. 3:22 minutos.
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1: La radio te informa la hora. 3:30 minutos.
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1: La radio te informa la hora. 3:41 minutos.

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3: La radio te informa la hora. 4:02.

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La radio te informa la hora. 4:12. 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
1: La radio te informa la hora. 4:21 minutos.
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1: La radio te informa la hora. 4:40 minutos.
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1: La radio te informa la hora. 5 en punto.

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1: La radio te informa la hora. 5:12 minutos.

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La radio te informa la hora. 5:22 minutos.

0: Señoras, señores, estamos listos, preparados, subiendo, llegando, arribando a la jornada noticiosa de este día. Amanecer positivo en Radio Son de Manta. Voces sonoras de la emisora. Don Ernesto Mendoza, Magíster, ¿cómo está usted? ¿Listo y preparado?
1: Listo para recibir la atención de todos nuestros seguidores oyentes de la señal abierta 89.7 en las redes sociales. Esos corazoncitos rojos, pulgar azul arriba, y a compartir el enlace este momento en la nueva Radio Son de Manta.
0: Preparados entonces, preparados, ingeniero Ángel Tallo Santana.
2: Revisando las notas informativas, mi querido doctor, para transmitir a nuestra audiencia las mejores informaciones en la nueva Radio Son de Manta.
0: En la unidad móvil, don David Vera Silva. En el móvil, David Vera Silva también estará listo en calles y avenidas del puerto. En la operación de sonidos, don Edison Delgado, el querido y popular Calimán. Ya mismo las noticias, iremos a la pausa. Ya volvemos.
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0: Ya estamos listos, preparados, conectados ya en la nueva Radio Son de Manta. Hoy miércoles 14 de octubre del año 2026. Arrancamos el informativo Son Noticias. Un abrazo a todos ustedes, damas, caballeros, niños, jóvenes, chicos, estudiantes, trabajadores que están en diferentes sectores de Manabí, de Ecuador y del mundo a través de esta señal. El buenos días para todos ustedes. Son las 5 de la mañana, 35 minutos. Con ese ánimo de miércoles, saludamos a nuestro director de noticias, el doctor Jorge Homero Álava Castro. Buenos días, doctor.
1: Cariño de siempre, el licenciado magíster Ernesto Mendoza, don Ángel Tallo Santana, nuestros compañeros Edison Delgado Calimán, David Vera Silva en la unidad móvil, al principal de la emisora, don Miguel Cárdenas Solórzano, siempre gracias al amadísimo creador. Primera página del diario: el Papa tiene cáncer, fue operado con éxito, luego de la operación pidió cena. Tres detenidos por venta de cargos. Cantonización de Bolívar, hubo desfile. Atención, la construcción de la Plaza Memorial registra nuevo retraso. Habría racionamientos, magíster Ernesto Mendoza.
0: Sí, nos estamos informando sobre la situación, ya lo diremos más adelante. El portal de información de Radio Son de Manta está con el detalle de cuándo empezará, cómo será el racionamiento. Ya estaremos informando este dato que tenemos. 5:36 en la mañana lo tiene listo don Edison para saber exactamente cuál David es la también. Situación, ¿no?
1: ¿Está David ya?
0: Sí, David.
1: Vamos también. Hasta exteriores en Radio Son de Manta, don David.
2: La radio lo malvete, ¿qué tal, compañero? Buenos días, buenos días, buenos días a todos ustedes, la audiencia de Radio Son de Manta. Algo de frío, le digo, algo de frío nada más en el ambiente. Tema de noticias, atento el día jueves. El día jueves, desde las 7 de la mañana hasta las 5 de la tarde, el redondel de Inepaca va a permanecer cerrado por parte de la agencia de tránsito. Va a realizarse señaléctrica, así que se recomienda tomar vías alternas. Por otro lado, algunos sectores del país sin luz durante la noche y madrugada. Desde Puerto Viejo se ha reportado que algunos sectores no tenían luz durante la noche y madrugada del día de hoy. Y qué pena, ¿no? Este joven taxista que fue encontrado en la zona rural del cantón Montecristi, realmente asesinado ya hace algunos días atrás. Así que el detalle informativo, mi estimado compañero, gente de la emisora, la feria está totalmente activada acá en lo que es la esplanada de la terminal terrestre. Así que vamos con ustedes, siempre con el saludo para el abogado Juan Isalgado, su abogado penalista, le espera allí en la avenida 4 de Biblia, junto a la fiscalía, el abogado Juan Isaac Delgado. Sigan ustedes, compañeros, a través de Radio Son de Manta.
1: La radio de los manabitas, don Eddy. La radio de los manabitas. Vamos avanzando, la puerta. Ya. Vamos avanzando entonces, querido magíster. Gracias, don David Vera Silva. El Papa tiene cáncer, fue operado con éxito. Qué cosas, ¿no? Definitivamente la salud en el mundo. Personajes como el Papa fue operado. Dicen que la operación fue un éxito total. Tiene cáncer. Atención, señores oyentes de la radio. Sí. Otras novedades,
0: don Vamos con Ernesto. El dato concreto. Sí. Póngalo, don Edison, vamos de la página de la CENEL. Aquí reporta, en la parte de arriba superior derecha, dice sábado 5 de octubre.
1: ¿Ya pasó, pues?
0: Del año 2024, eso es viejo, viejito. Año 2024, eso es lo que no queremos que pase.
1: Por claro, caso, está ¿no? poniendo del año 2024.
0: Eso es lo que no queremos eso? Que pase, ¿no? Sí. Sí, eso es lo que no queremos sí. que pase.
1: Ajá. Hay que borrar
0: eso. Eso es una historia que no queremos que pase. Hasta ahorita la desconexión es de las empresas, ¿no?
1: Ahorita está pidiéndose
0: desconexión
1: de las empresas. Se está pidiendo a nivel nacional las empresas que haya un equilibrio para el suministro sí. de energía, que los racionamientos lleguen no solamente al sector empresarial, sino también al sector doméstico.
0: Y lo que se pide al sector doméstico es recuperar esa capacidad de administrar bien la luz, ¿no? No tener por gusto, ¿no? Un foco encendido, una lámpara encendida. Entonces, un electrodoméstico encendido si no lo está usando.
1: Eso está en la página de la radio. Eso no está bien, porque está desinformándose, no hay racionamiento por ahora. Ayer inclusive el gobierno nacional ha dicho que no va a haber desconexión o de racionamiento, como le gusta a don Ángel, desconexión para el sector doméstico, es lo que ayer se estaba mencionando. Vamos a ver qué pasa, oyentes de la emisora. Por otro lado, en Picuazá el río crece y trae consigo las tilapias, por un lado. Por otro sector, 3 kilómetros de civismo y también colorido en el Cantón Bolívar. Atención en Chone, los hoteles están llenos por la Expo Cebú. Hay bastantes hoteles en Chone, ¿verdad? Hay bastantes hoteles en Chone. La esperada feria de ganadería dinamiza la economía de varios sectores. Los hoteles analizan ampliar espacios. La Expo Cebú 2026 dinamiza en Chone la economía y la demanda de hospedaje alcanza el 100% en varios establecimientos. El evento ganadero que reúne a lo mejor de la región se inicia este 19 de octubre, por lo que la llegada de visitantes nacionales y extranjeros genera oportunidades para los hoteles, restaurantes, taxistas y comercio. Javier Zambrano, el presidente de Asocebú, destacó el trabajo realizado garantizando el alojamiento y también la oportunidad de mostrar la hospitalidad manabita. Atención, hoteles llenos por la feria Expo Cebú en Chone. Ingeniero don Ángel Eduardo Tallo Santana, ¿cómo le amanece? Buenos días, ¿cómo está usted? Bienvenido.
3: Excelente, mi querido doctor Jorge Álava Castro, director del espacio de noticias en la nueva Radio Zoom de Manta. Aquí, siempre preocupados nosotros por el quehacer ciudadano. Hay muchas cosas por hacer, mi querido doctor, todavía.
1: Muchas cosas, ¿no? ¿Como cuál?
3: Por ejemplo, mejorar recolección de basura, mejorar la distribución de agua.
1: O sea, ayer también.
3: Mejorar también el tema de los postes que están, usted dice, apagar esas luminarias innecesarias. Y notamos que efectivamente hay luminarias, pero en los postes de alumbrado público. También creo que, volvemos a insistir, eso hay que hacerlo, porque por ahí se está desperdiciando energía eléctrica.
1: Otra de las campañas, bueno, se ha dicho que, se ha dicho y cogemos aquello, que los montículos de basura son hechos en IA. Sí hay basura bastante en la ciudad.
3: Sí hay.
1: Sí, no tratemos de decir lo contrario, porque cuando la gente se queja y protesta por algo, es el caso de los laureles. Por otro lado, don Ángel, lo que sí estamos de acuerdo es en el sentido de evitar trascender con malas noticias de la ciudad de Manta. Hay una campaña masiva en redes sociales para contrarrestar estas campañas masivas que de alguna manera ponen lodo a la ciudad, y en tiempos electorales pues no se miden las consecuencias de esos ataques políticos que se están dando.
3: ¿Eh? ¿Usted se refiere a esas publicaciones, sí, que exageran los 400 y pico de muertos?
1: Sí, es verdad, hay 400.
3: ¿Hay muertos o no hay muertos?
1: Sí, pero es que claro, se puso en números grandotes, ensangrentado el número, dando a entender que la ciudad está en un momento calamitoso. Ahí ya cambia.
3: Y nosotros diariamente hay un muerto, lo sumamos y damos a conocer la cifra. ¿Será eso, sí, escandalizar también?
1: No. Es que en redes sociales apareció un número 400.
3: ¿Será que somos amarillistas, que nos gusta la crónica roja?
1: No se lo tome, que no es usted. Es en redes sociales que apareció el número 400 lleno de sangre, ¿no? Inmenso, una imagen bastante catastrófica para señalar como que nadie quiere venir a Manta, don Ángel. Y yo he escuchado a gente que vive en el extranjero, dice, no, yo a Ecuador no voy por esta situación, porque se entiende que hay una marcada inseguridad y que si usted va por la calle le puede pasar algo. Tampoco es así, ¿no?
4: Sí, claro, la situación, hay momentos críticos, días críticos,
1: sí,
4: en lo que se consideraría, como lo ha dicho la policía, enfrentamientos entre grupos, ¿verdad?, que están haciendo algún tema de ruido en el tema de inseguridad, y el gobierno hace su parte también, ¿no?
1: También.
4: Entonces, cada cual está haciendo su parte. Lamentablemente, este tema es mundial, no se ha podido terminar, no se ha podido eliminar. La situación a nivel mundial, la inseguridad se mantiene en muchas ciudades del mundo. Las ciudades europeas también tienen sus problemas.
1: También.
4: Las ciudades estadounidenses también tienen sus problemas. No solamente
1: este entre, es el
4: entre organizaciones, sino también Allá. Muchas ciudades tienen problemas de personas que se desequilibran mentalmente y toman, por ejemplo, un arma y ingresan a un colegio y hacen un desastre, ¿no?
5: Entonces hemos visto, esta es la imagen que
4: en todo lado, ¿no?
5: Sí, que se claro. está criticando, ¿no?
4: Y entonces ya llevar a los extremos un diseño de esas cosas
5: también, diseño,
4: es, sí, es un diseño, es diseño de ese tema también es en realidad lamentable, ¿no?
1: O sea, sí. tampoco es verdad, hay 400 fallecidos. Ayer se encontró el cadáver de don Ronald Álava, taxista, don Ernesto.
6: Qué pena para don Luber, que no don sabía Luber. Qué le pasaba a su hijo.
1: Y la confusión que había, que supuestamente encontraron el cadáver en día antes de ayer, y era un joven de la Leonidas Proaño, una confusión lamentable. Pero la triste noticia llegó ayer, veíamos a la gallada de Montecristi, en estas páginas que informan ya la veracidad del acontecimiento. En la entrada... A cárcel es esto, don Ángel, ¿no?
4: Entrada sí, es una rural del cantón Montecristi. Y la situación en la que fue encontrado también, eso también es sí, otro tema.
1: Qué lamentable.
4: Sí, claro.
1: La hora ecuatoriana.
6: Las 5:46, 5:46.
4: Permítame saludar a quienes ya están conectados con la nueva Radio Son de Mante. Es el momento de tomar el enlace y compartirlo en sus grupos de WhatsApp. Para recibir el cariño de todos ustedes, esos corazoncitos rojos que le gustan al ingeniero Ángel Eduardo Tallo, el pulgar arriba también, Dionisia Briones, Luz, ¿cómo está? Luz Calleja, dice, Dionisia Briones, Karen Medina, buenos días, Maribel Aragundi, buenos días, José Luis Marrasquín, Manolito Zambrano con la bendición de Papito Dios, doctor Jorge Álava, le dice don Marino Arteaga, buenos días, Checho Cedeño, saluda.
6: Tony Sánchez, buenos días.
4: Checho Cedeño, saluda al futuro alcalde de Manta, abogado Fernando Pico, Glenda Macías, bendecido día a todos, ¿cómo está Orlinda Párraga? Gaby Zambrano en la capital ecuatoriana, Gaby, Karen Medina, buenos días, dice, en el parque de circunvalación hay que podar los árboles, ahí está una llamadita de atención, en el parque de circunvalación, José Raúl Piguave, ahí está en Italia, bendiciones para usted y para todos quienes ya se enlazan a la señal de Radio Son de Manta.
1: El 0988-0123, la línea telefónica de la emisora. A la hora, ingeniero Tallo.
6: Las 5:47, 5:47.
1: Don Marino Arteaga, buenos días, don Marino. Don Marino Arteaga, el 0988-0123, amigos oyentes de la emisora. Las 5:47, ¿verdad? Lo dijo usted. También ayer recibimos el grato reporte de sintonía del economista Javier.

0: Detalle de esta nota informativa, la investigación ejecutada por la Fiscalía General del Estado y la Policía Nacional llevó a ambas instituciones a realizar múltiples allanamientos en Quito. Según se informó, las intervenciones se desplegaron tanto en las dependencias del Ministerio de Educación como en inmuebles privados en el marco de una causa que indaga la venta de nombramientos y plazas laborales en unidades educativas del Ecuador. El operativo denominado MINEDEC tuvo como resultado la detención de 3 funcionarios institucionales. De acuerdo con los reportes oficiales, la red solicitaba cobros indebidos a los aspirantes a cambio de gestionar nombramientos en el sistema educativo público, exigiendo montos que oscilaban entre 1.500 y $5.000 por cada plaza laboral. 3 meses de investigación tuvo este caso antes de los allanamientos que se realizaron. La Fiscalía continuará con investigaciones en torno a este presunto delito.
1: Usted entiende esta situación, ¿no? No tenemos empleo. Y vamos y ponemos, por lo menos que me den limpiando, es lo que uno dice, ¿verdad?
0: Claro.
1: Pero llega el funcionario y yo no sé, va con la mente cerrada a hacer algo más que servir desde el sector público. Va con una mentalidad diferente, no todo lógicamente, ¿no? Pero se nota que la gente en su mayoría, un gran porcentaje, va con una sola idea, va entre ceja y ceja pensando ganarse más que el sueldo.
2: Sí, oye, y esto, ¿sí o no? Y este ¿sí tema, okay? Por ejemplo, en el tema de educación, yo no sé, a alguna mente maestra se le ocurrió hace algunos años, ¿no? Porque inicialmente los nombramientos de los profesores fiscales se los daban los institutos que formaban a los maestros.
1: Eso desapareció.
2: Los institutos normales, que todavía siguen capacitando y formando
1: pero maestros. Pero ya no dan título.
2: Pero ya no dan el nombramiento.
1: Ah, nombramiento.
2: Nombramiento para trabajar.
3: El título de maestro se lo
2: sí,
3: dan.
2: Sí, eso sí. Pero anteriormente, por ejemplo, los institutos, 2 institutos que habían en el norte, en Chone, era el Eugenio Espejo, el Eloy Alfaro y el de Montecristi.
1: El normal.
2: Eran las universidades de Manabí. Pues todo el mundo quería estudiar allá porque le daban el título y el nombramiento. Y luego pasó ese proceso a las direcciones provinciales de educación y ahí todo se desconfiguró.
1: Se dañó todo.
2: Se desconfiguró todo, claro.
1: Y parece que esta situación va a tener como una especie de cascada. Seguramente los otros ministerios también van a ser intervenidos, ¿verdad?
2: Sí, claro.
1: Ajá. Así si es. Ves al vecino rasurar las barbas,
3: pon la tuya a remojar.
1: Efectivamente.
3: Y cómprate una pijama. Sí. No es escandaloso.
1: Por eso los que van, jóvenes sobre todo, que van a estos cargos, no vayan pensando qué hay aquí, qué proyectito hay por aquí, qué proyecto hay por acá. ¿Cuánto es el proyecto que tiene el valor
3: ¿cuánto
1: esto?
3: ¿Cuánto tumbamos al gobierno?
1: Entonces, claro. Esa mentalidad hay que cambiarla a la buena o a la buena.
2: Claro, va a ser una consultoría, ¿no? Por aquí, por allá. Claro que sí. Ok. Oiga, le cuento que a nivel internacional, el Papa León XIV fue operado con éxito de la extirpación de un nódulo pulmonar. La intervención estuvo a cargo de un equipo médico dirigido por Stefano Margaritora, cirujano torácico. Ha salido muy bien el Papa de esta cirugía.
1: Tiene cáncer, ¿ah?
2: Sí, claro.
1: Le extirparon todo ese lóbulo pulmonar, parece.
2: Sí, una fuente vaticana señaló que se estaban realizando más pruebas para determinar si el cáncer se había extendido.
1: Sí, y después de la operación dice que el Papa pidió la cena, ¿no?
2: Ah, sí.
1: Qué claro. Bonito, le fue muy bien al Papa, el Papa peruano-americano.
2: Sí, y a propósito, para orar por el Papa, para orar por quienes están en los hospitales, en las clínicas, sí. En sus casas, se están recuperando de salud, vamos a escuchar al Padre Alberto Benavides. Padre Alberto, ilumínenos con su mensaje a esta hora de la mañana, cuando son las 5:52, 8 minutos, y serán las 6 de la mañana.
4: Muy buenos días a los oyentes de la Son de Manta. Llamen rezando, llamen orando. El ser humano tiene una tendencia de colocar los lamentos delante de Dios. Hace un espejo de su vida en la realidad que vivimos. Es necesario tener fe. Es necesario tener esperanza y vivir en la caridad. Siempre la palabra nos interpreta. sobre nuestra tendencia.

0: a refugiarnos en devociones externas o cumplimientos reglamentarios para evitar el reto radical del amor al prójimo y la justicia social. Una espiritualidad sana debe evitar la autojustificación, que es el intento de presentarnos como intachables delante de la humanidad mientras descuidamos la relación íntima con Dios. La imagen de aniquilación es una invitación también a vivir en la prontitud del reino de Dios. Es necesario la transparencia espiritual. Jesús nos llama a limpiar nuestro interior de la rapacidad de la malicia, no para que otros nos alaben, sino para que podamos ser morada de Dios. Que la gracia, la esperanza de Dios nos acompañe hoy día con su santa bendición. En el nombre del Padre, del Hijo y del Espíritu Santo. Amén. Muy buenos días.
1: Amén, amén, Padre Alberto Benavides, Padre Alberto, aquí lo estamos saludando, 6 minutos y serán las 6 de la mañana.
2: Repararon tubería del oleoducto tras un derrame de crudo. Esto pasó en Esmeraldas. La empresa pública Petroecuador terminó ayer la reparación del tramo del sistema de oleoducto transecuatoriano SOTE, afectado por una perforación ilegal registrada el lunes en el recinto CUPA, Cantón Quinindé. La intervención busca contener las consecuencias ambientales del derrame de crudo y reducir los riesgos para las fuentes hídricas y las comunidades cercanas. Para atender la emergencia, 66 integrantes de Petroecuador y del Cuerpo de Ingenieros del Ejército participaron en las labores técnicas. Los trabajos incluyen la reparación de la tubería, limpieza de las áreas afectadas y acciones para recuperar los ríos comprometidos por la presencia de hidrocarburos. El río Cupa, afluente del río Blanco, recibió directamente el crudo derramado. Según información difundida por Petroecuador, se utilizaron barreras de contención y dispersantes para controlar la contaminación, además de equipos de succión para retirar el hidrocarburo de las aguas.
1: Bueno, todo ese proceso para recuperar el medio ambiente. En otro
3: Esto
1: tema.
3: es la reparación de esta tubería.
2: Sí, señor.
3: Oiga, la televisión es catastrófica al momento en que muestra el río forrado de combustible, de diésel, ¿no? De
2: No se
3: petróleo.
2: puede hacer menos, pues.
3: Oiga, y ya está contaminado todo ese río, los
2: Por
3: peces se
2: supuesto.
3: mueren, toda una
2: Es un drama,
3: connotación
2: es
3: y un
2: un drama
3: verdadero drama. Cuando
2: ambiental.
3: no es el zorro,
2: Es el animal.
3: dice
2: Sí.
3: la gente del campo.
1: 4 minutos
3: Y
1: y ya serán las 6 de la mañana. 4 minutos y serán las
3: cuando no es el
1: seis de la
3: zorro,
1: mañana.
2: es el animal.
3: Se ríe don Edison,
1: Claro.
3: ¿ah?
1: Oiga, le cuento, ¿no? Le cuento, esta necesidad de trabajo también involucra el tema de la Corte Nacional de Justicia. Hemos dicho y hemos referido que faltaban jueces y la Corte Nacional de Justicia abrió un proceso para tener jueces temporales con 222 cargos, pero para esos 222 cargos van a participar 1.469 servidores, más de 1.400 servidores para atender o lograr ese cupo de 222 cargos. De un total de 1.586 registros, los servidores de la función judicial lograron postularse para el proceso de selección de 222 jueces temporales que se asignarán a la Corte Nacional de Justicia. Ahí están esas vacantes. Esperemos que con eso se solvente también los trámites que están represados en el tema de justicia.
2: 5 de la mañana, 58 minutos, 5:58. No podrán financiar campañas quienes aspiren al Consejo de Participación Ciudadana. El Consejo Nacional Electoral, CNE, estableció reglas para la promoción de los 65 candidatos al Consejo de Participación Ciudadana y Control Social, quienes tendrán 30 segundos para presentar su nombre, la trayectoria y la propuesta durante la campaña electoral que comienza el 12 de noviembre del año 2026.
1: Sí, un comentario a propósito del tema electoral. Oye, estamos viendo, dicen, en diversos sectores, dice, denuncian, ¿no? Que ya hay campaña anticipada, que por
2: Claro,
1: aquí y por allá, pero
2: ya hay.
1: sí, claro, ya hay, ¿no? Entonces dice, ¿y dónde están los veedores del CNE? es que están ahí, pero nadie dice nada, porque mire, los de la izquierda ya están haciendo campaña anticipada, los del centro también, los de la derecha también. Ya hay fotografías, banners, mensajes, ¿verdad? ¿Y qué es lo que va a ocurrir? Pero es que esto es que se está bajo control. ¿Por qué? Porque le van a decir, ah, ok, le vamos a sacar cuánto es el valor de cada valla, de cada bandera, de cada fotografía, y le es tanto el valor y le descuentan simplemente y ya. Pero no hay ninguna sanción.
3: Y en redes sociales ya está participando activamente, ¿sabe quién?
1: ¿Quién?
3: ¿Adivinen?
1: ¿Quién? Adivino.
3: El economista Rafael Correa, ¿no? Para Manabí, ya está, en redes sociales, está promocionando al alcalde, al candidato de Jipijapa, Luis, al candidato de Sucre, Bahía de Caracas, ya lo están, y también a un candidato que está en la lista 3, oiga, en las políticas se ve de todo definitivamente.

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13: Las 6 de la mañana con 11 minutos, 6 con 11 minutos. 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
13: La hora, ingeniero Tayo.
14: 6 de la mañana con 11 minutos.
13: Vamos a calles. Para el compadre de Agujita, don Carlos Molina, Agujita, primer oyente de la radio.
7: Y Cotorrito, que ayer estuvo de cumpleaños.
13: Pues vamos a las calles y avenidas del puerto de Manta. Por supuesto.

0: Esto, David Vera Silva en la nueva radio Son de Manta.
1: La radio no me la viste, correcto, gracias al sistema de Crónica Roja. Qué pena, eran de casi 8:30 de la mañana de ayer, en el sitio cárcel, zona rural del Cantón Montecristi, fue encontrado en saco de yute el cuerpo de un taxista que después se logró ser identificado como Ronald David Álava Velázquez. Este taxista de la cooperativa Alerzo Chiriboga le hizo una carrera a unas personas, pero en horas de la noche, a Montecristi. Qué pena, ¿no? Y miren el desenlace de este malogrado taxista. Mientras que anoche, atento anoche, se dio un tremendo choque frente al terminal terrestre. Dos vehículos se fueron encima. Qué pena, ¿no? Y resultaron afectados una menor y una mujer. Resultaron heridas. Esto fue anoche en la terminal terrestre de la ciudad de Manta, allá en la vía El Palmar, donde está la feria en Manta 2026. De ahí por otro no se han dado hechos violentos, se siguen realizando operativos por parte de la Policía Nacional en algunos sectores. Anoche nos indicaban de que hace dos noches nos indicaban de que había gran cantidad de militares cerca del cuerpo de bomberos de la parroquia Lo del Faro. Esto fue hace dos noches, así como también se dio en su momento acá en el sector del barrio San Agustín. Así que el detalle informativo, compañeros, vamos con ustedes. 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Le saludo también para don Papo Vera, el hombre del médico fresco, allá en Playita Mía. Sigan ustedes, compañeros, a través de Radio Son de Manta.
0: La radio de los Manavitas, la hora ecuatoriana, don Ernesto. 6:13 a.m.
2: Saludos desde Quevedo. Estoy de paseo donde mi hermana Ofelia Delgado, a los sobrinos y las sobrinas. Un saludito para todos ellos, dice don Enrique Delgado Alvarado.
0: Don Enrique está en Quevedo.
3: Don Quique le dice.
0: Quique, Enrique, don Quique, ¿no? Delgado. Oiga, Quevedo es una linda ciudad, ¿no?
3: Sí, sí, sí.
0: Qué bonito. Quevedo, que tiene un ambiente entre trópico y frío, subiendo más para la Maná, ¿verdad?
3: Sí, claro.
0: Ajá,
3: sí.
0: Cerquita del Cotopaxi, las radios de Quevedo, don Edison, escuche esto, una sola vez le voy a decir, tienen las antenas en el Cotopaxi, por eso es que se facilita escuchar la radio de Quevedo aquí en todas partes.
3: Sí, sí, sí.
0: Ellos encontraron esa línea de información, esta radio de Quevedo, gran gallada en Quevedo, ¿eh?
3: Allá conocemos a muchos amigos de sí, de Quevedo, sí.
0: Ahí está el saludo entonces para Alfonso, don Enrique Tomato. Quevedo.
3: Ah, Luis, sí, Alfonso, pues, Tonato. Desde allá, desde Quevedo.
2: Tonato Online.
0: Hablando de radio, un saludo a Cabal FM. Atento, ingeniero Carlos Vázquez Layana en Guayaquil, el director general. Y ya estará seguramente enlazado Hola Montecristi Online con el licenciado Bigmar Holguín.
3: 6:14 a.m.
0: Vamos con la crónica roja enseguida. La crónica policiaca. Lamentable, lamentable, ya lo hemos comunicado. La desesperación durante que 5 o 6 días de la familia de Ronald Álava, ayer terminó todo este momento que vivieron y que ahora tienen al ser amado en el acto de velación. Se encontró entonces a Ronald Zavala Álava. 5 días de búsqueda, los familiares del taxista Ronald Álava Velázquez localizaron ayer su cadáver en Montecristi. Vamos a detallarle aquí esta nota informativa. La crónica roja y crónica policiaca.
2: 6:15 a.m, 6:15.
0: El hallazgo fue en el sector ahí de la comuna cárcel de Montecristi. El taxista, el señor Ronald Álava Velázquez, pertenecía a la Laercio Chiriboga. Él había desaparecido desde el día 9 de octubre. De acuerdo a los datos, aceptó una carrera, un servicio con destino a Los Bajos. Le dijeron, llévenos a Los Bajos. En esa misma hora, el vehículo que conducía fue encontrado desmantelado cerca de la vía que llevaba a la refinería del Pacífico, marcando el inicio de una investigación por la delincuencia armada que azota a la flota del transporte en la provincia. Señores oyentes de la emisora,
2: la alerta por la desaparición de Ronald David Álava Velázquez se encendió el pasado jueves por la noche, cuando sus familiares perdieron todo contacto telefónico y de rastreo con él. El trabajador del volante habría recogido a unos pasajeros con rumbo hacia Los Bajos, un trayecto donde se han reportado varios robos a taxistas, pero nunca regresó a su domicilio ni reportó su ubicación a la central de la cooperativa Laercio Chiriboga.
0: Nuestra nota solidaria para sus atribulados familiares. Se está haciendo la invitación a la misa de cuerpo presente y reiterar este momento difícil que ayer vivió don Luber, ¿no? Como padre desesperado, envió el mensaje aquí a la radio, oyentes de la emisora.
2: Fue Hay encontrado... que indicar que la búsqueda terminó ayer en la mañana, cuando un allegado a la víctima avanzó hacia un predio de la comuna cárcel, un sector rural del cantón Montecristi. Allí apareció el cuerpo de quien en vida se llamó este taxista, Ronald Álava Velázquez.
0: Ayer se está haciendo apareció. La invitación a las exequias y naturalmente la familia, los allegados, están preguntándonos los horarios de los actos religiosos a cumplirse en homenaje póstumo a este joven taxista de la ciudad de Manta, queridos amigos oyentes de la emisora.
2: Cabe indicar que la misa se va a llevar a cabo en la parroquia San Patricio de Cuba el día de hoy, 14 de octubre, a las 8:30 de la mañana, y de allí al cortejo fúnebre al cementerio de la parroquia Eloy Alfaro.
0: A partir de la casa del Señor, la familia y amigos invitan a estos actos religiosos. La misa, como usted lo ha dicho, será a las 8:30 de la mañana. Y luego a la morada eterna, que será en el cementerio de Eloy Alfaro, don Ángel.
2: Agradecen el acompañamiento y oraciones en estos momentos de dolor, quien en vida se llamó Ronald David Álava Velázquez.
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0: El 0988-0123. Vamos a continuar con más detalles de la Crónica Roja. Oyentes de la emisora, la Crónica Policiaca. Atención, cae sospechoso del crimen del abogado. El abogado grabó a quienes, atención, a su presunto asesino, y el video ha servido para detener a tres personas en la ciudad de Manta. Un hecho bastante curioso, ¿verdad? Un hecho bastante curioso. El abogado presume y luego se torna en realidad que lo iban a atacar y graba a quienes los atacaron, dando la oportunidad de que las autoridades puedan detener a los posibles atacantes.
2: Las 6:19, 6:19.
4: Les contamos detalles. Este fue un hecho violento registrado la tarde de este lunes 12 de octubre en pleno centro de Manta, que activó un despliegue de la policía tras el asesinato a tiros del abogado de 56 años, identificado como Eduardo Andrade Mendoza. La víctima, oriunda del cantón Chone, conversaba con un grupo de personas en la intersección de la avenida 7 y las calles 14 y 15, cuando fue interceptado por un sujeto armado vestido de color negro. De acuerdo con el testimonio de transeúntes en la zona, el atacante huyó a pie por la calle 14. Pese al arribo inmediato de los organismos de socorro, el deceso del jurista chonense se confirmó en el mismo lugar de los hechos.
2: Los servidores policiales procedieron a acordonar la escena del crimen, cubrieron el cadáver con una sábana. El personal de DINASED ejecutó el levantamiento, indicios de la escena, recabando tres vainas percutidas calibre 9 milímetros. Posteriormente, el cuerpo fue trasladado en el vehículo de medicina legal hacia el Instituto de Ciencias Forenses del Cantón
0: Manta. Y aquí viene el hecho que llama muchísimo la atención, ¿verdad? Seguramente el abogado tenía a mano el teléfono y estaba de repente haciendo algún video o presumía el ataque. Las investigaciones del caso se encamina gracias a la precaución, a la prevención que tuvo el abogado, propia víctima, horas antes de ser atacado. Según reveló el coronel William Calle, comandante de la zona 4 de la policía, la víctima, Eduardo Andrade, alerta a un familiar sobre el peligro que corría, le envía un video a un familiar sobre un sicario que lo había estado siguiendo todo el día. Él se dio cuenta que lo estaban siguiendo todo el día. Entonces, confirmó el oficial. El análisis técnico del material audiovisual del video permite fijar las características físicas del sospechoso, así como los detalles del vehículo en el que andaba. Con esa información, los agentes de inteligencia articulan varios allanamientos hasta dar con la ubicación de un patio de venta de carros usados en la ciudad de Manta, queridos amigos oyentes de la emisora.
4: 6:22, 6:22, más detalles de esta información. Cuando llegó la policía, inspeccionó este inmueble y se localizó en ese lugar una moto que estaba registrada en la grabación, en el video que había realizado
0: el propio horas antes, abogado.
4: El propio abogado, ejecutando la detención del presunto autor material del disparo, así como del propietario del establecimiento comercial y de un tercer individuo para investigaciones. Las diligencias en el lugar de la detención sacaron a luz otros indicios vinculados a actividades ilícitas, según la policía.
2: Entre los detenidos figura un sujeto que fue sorprendido mientras intentaba manipular el sistema de cámaras de seguridad del patio de vehículos para borrar evidencia del ingreso de la motocicleta. En la investigación se detalla que el dueño del patio de carros tenía una deuda con la víctima, puntualizó Calle.
4: Es parte de la investigación, ¿no? Prácticamente, ¿no?
0: Vamos a bueno, ver. Entonces, la investigación del caso se encamina gracias a la prevención que tuvo la propia víctima horas antes de ser atacada. Hablamos del detalle que entrega el coronel William Calle, el abogado Eduardo Andrade Mendoza. Horas antes había hecho un video grabando, destaca el diario. Eduardo Andrade alerta a un familiar sobre el peligro que corría. La víctima le envía un video a un familiar sobre un sicario que lo había estado siguiendo todo el día, oyentes de la emisora.
2: ¿Puedo decir el número de muertes violentas? No vaya a ser que esté atentando con el turismo.
4: Se refería al diseño, que a la expresión gráfica,
2: claro,
4: que se
2: había mostrado. 402 muertes violentas se registran hasta ayer entre Manta, Montecristi y Jaramijo. Claro. 6:24, 6:24.
0: La forma como se estaba difundiendo, yo me refería a lo que han señalado las redes sociales. En todo caso, la policía, amigos oyentes, actuó y ha logrado dar con el paradero de quienes habrían acabado con la existencia del abogado. Claro.
4: Recordar también que estas cifras, por ejemplo, aumentan porque hay tres cantones que forman este distrito. Y aumentan porque se suma, está contabilizado desde enero, ¿verdad? Desde enero hasta la fecha. Y los números, así están, pues, las cifras son cifras, ¿no?
0: Vamos con la hora nacional, queridos compañeros.
2: Las 6:24, 6:24.
0: 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Seguimos con más detalles de la crónica roja, más de la crónica policiaca. En días anteriores había una confusión sobre el hallazgo de un joven que había perdido la vida. Atención, señores oyentes de la radio, localizan el cuerpo de un joven que estaba desaparecido. Vamos a detallarles las novedades en relación a este otro momento también de esta familia, cuando el cuerpo esquelético fue hallado el pasado domingo en los Bajos de Las Palmas. Aquí está la nota en la crónica roja, crónica policiaca.
2: Las 6:25.
4: Se trataba de un joven que estaba desaparecido. La persona que fue hallada sería la de un joven de aproximadamente 19 años de edad, quien estaba reportado como desaparecido desde el pasado 15 de septiembre, y ahí hubo la confusión respecto a otros hechos, ¿no?
2: Sus familiares acudieron al centro forense en Manta y reconocieron que era él, por la vestimenta que portaba la última vez que salió de su vivienda ubicada en la parroquia Leonidas Probaño del cantón Montecristi, un pantalón azul corto, un boxer, una camiseta Tommy que aún conservaba algo de color. Los familiares no pudieron retirar el cuerpo del joven hasta que se realicen las pruebas de ADN y se ratifique que se trataba del desaparecido. Además, en los análisis de la necropsia se deben establecer las causas de esta muerte. Esto es para determinar si se trata de un crimen violento. El cuerpo fue encontrado por familiares de un taxista desaparecido que lo andaban buscando.
4: Son las 6 de la mañana con 26 minutos, 6 con 26. Es el momento también para tomar el enlace del noticiero y añadirlo a sus grupos de WhatsApp. Atención, Aurita Mera, buenos días. Rosy, ¿qué tal? Carmita Pincay, buenos días. Jenny Mero, Javier Solís Tigua.
2: Ahí ya está, distribuyó.
4: Distribuido, dice. Santita Cedeño, pulgar arriba. El 100% nos dicen todos nuestros oyentes a esta hora de la mañana.
2: Doña Beni, buenos días, doña Beni. Hay que indicar el nombre de este joven que estaba desaparecido.
4: Allá.
2: Es de Marvin Pico, porque en la nota informativa no aparece, pero gracias a nuestros oyentes nos dicen que el cadáver es de Marvin Pico, que permanece en la morgue hasta que culminen todas las pericias.
0: Tiene que hacer los análisis comparativos de ADN.
2: Las pruebas de ADN, ¿no? Y también el análisis forense para determinar cómo mismo fue que ocurrió este crimen violento.
0: Bueno, gracias don Ángel. Santita Cedeño, siga mencionando a nuestros queridos oyentes que están multiplicando la señal. María Vera,
4: sí,
0: claro. Doña María, Karen Medina, Albita Cedeño, doña Dionisia, Briones, doña Maribel, doña Elizabeth Quijije, don Daniel Flores, don Marino, Narciso José Abel Zambrano Álava. Ah, no, Narciso José Abel Zambrano Vera. Don Pedro Rizo, Glenda Macías Cuenca, José Luis Marrasquín.
4: Claro, y permítame saludar a nuestra gran amiga, fiel oyente, Fabiolita Reyes, que siempre está haciendo esos desayunos riquísimos para el niño Marianito. Buen provecho a toda esa linda familia.
2: Doña Miriam Tejena también, ¿qué tal? ¿Cómo le amanece, mi querida amiga Miriam Tejena?
0: Qué bonito. Saludos a la jinera Raquel Moreno Solórzano, ingeniera. Lucián Enrique Delgado Alvarado, desde Quevedo, ya lo hemos dicho, está paseando, siga paseando. Doña Rita Santana, don José Carlos Zambrano Franco, doña Lourdes García
2: en Guayaquil,
0: ¿qué tal, amiga?
4: Hay sintonía total,
0: ¿no?
4: Saludos también para la abogada Andreina Bello. ¿Cómo está, abogada? Espero que tenga un lindo día este día miércoles, mitad de semana. Felicidades.
0: Don Jorge Fernández, Jorge Armando Fernández.
2: Adriana Pincay también, buenos días. Santita Cedeño, ¿qué tal? ¿Cómo le va, querida amiga? Buenos días.
0: ¿Y más por aquí? Don Daniel.
2: Y la flor de ventana, hoy no se ha reportado. Don Hugo González, buenos días. ¿Qué tal? ¿Cómo le va, querido amigo?
0: Don Glisner Pinargote Pincay, saludos cordiales, querido Don Glisner Pinargote Pincay. Glisner con S, ¿no?
4: Glisner
0: Pinargote Pincay, abrazos, cariño del alma.
4: Sí,
0: don Hugo,
4: sí.
0: Alberto González Espinosa, Don Cali Calixto Luna.
4: Sí, y mire, se ha reportado María Vera, pero ella tiene un mensajito, dice, por favor, envíen agua a las orquídeas. Gracias por el mensaje, María Vera.
0: Apareció, ¿no? El doctor Alberto Palacios Palma.
2: Al papá.
4: Claro.
0: Y Angelita, sí, sí. García también ya envía el mensaje. Don Hayden Mero, tengo por aquí su mensaje. Y don Arnaldo Mendoza, buen día, querido don Arnaldo.
2: Carolina Mesones en la pila. ¿Hay o no hay cumpleaños hoy, mi querida Carolina?
0: Avancemos entonces, oyentes de la emisora. Ah, ya, correcto, don Hayden Mero, musicalizando. Ya vamos a ir con un mensaje que nos ha hecho extensivo don Pablo Hernán Escobar. Las 6:30, sí, vamos a ir a la pausa.
4: Y cuando regresemos, pausa, tendremos, ingeniero,
2: detalles de lo que pasó en Chone. Una persona trató de cruzar un río, pero lamentablemente se ahogó. Fue arrastrado por la corriente cuando pasaba con su acémula.
4: Ya les contaremos
2: detalles. El animal fue hallado, acémula.
0: Con la acémula.
2: Ajá,
0: con la
2: el animal fue hallado, herido, pero el hombre...
0: Claro,
4: es ya que les contaremos detalles de la...
0: Parece que el hombre del campo siente esa adrenalina y quiere demostrar que puede pasar el río subido en un caballo, subido en un animal. Y no medimos los riesgos. Lanzarse al agua sin un salvavidas es mucho riesgo, ¿no? Yo creo que ahí sí hay que advertir a la gente del campo que no hay que tomar esa decisión. No es ser más valiente lanzarse al río pensando que puede pasarlo de extremo a extremo. No es fácil, ¿no? Mucho cuidado con ese tema.
2: También hay que tener cuidado a los amigos que andan en motocicleta. Ellos también a veces son temerarios y se lanzan a esos ríos y pueden perder la vida.
0: Sí. ¿Y no se la paga la moto?
2: No, pero es que son gente que andan en motocicletas, pues, tucas, esas para full cross.
0: Vamos a la pausa. Vamos a la pausa, 6:31 minutos.
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0: Noticias. Es las 6 de la mañana. Son las 6 de la mañana con 37 minutos. 6 con 38 ya. El 09-88-0123. La línea de la radio lista. Preparada para recibir los mensajes en esta mañana.
4: Vamos a exteriores, David Vera Silva, en la nueva radio Son de Manta.
1: Con la radio Manavitas, la radio Manavitas. Nos reportan desde la parroquia de Barros, ¿sabe qué cosa? Que desde algunas horas no tuvieron, no han tenido luz en la parroquia de Barros, sector de, justamente, de el cuerpo de bomberos. No han tenido luz. Durante algunas horas, casi toda la noche, en la madrugada, no han tenido luz en ese sector de la parroquia del Faro. Por otro lado, mi estimado doctor, ahí enviamos ese material. El municipio se está preparando para lo que va a ser la celebración de los días de los fieles difuntos, ¿no? Este próximo mes de noviembre. Pudimos dialogar ahí con la arquitecta, la ingeniera Soraya Proaño. Soraya Proaño es la encargada de lo que es la administración de los cementerios acá en la ciudad de Manta, mi estimado doctor. Así que tenemos ya escuchando la nota con la ingeniera Soraya. Pero ahí no va a haber mayores cambios. Lo que sí se va a dar es reuniones con los personal de territorio para dar todo orden, todo a punto. Y que la gente, las personas puedan asistir a los cementerios, más que todo, el 3 de noviembre, y poder estar junto a sus seres queridos en los cementerios acá en la ciudad de Manta, mi estimado doctor. Solamente ese detalle.
0: Y con esa nota, no se preocupe.
1: Radio Son de Manta.
0: La de los Manavitas, más adelante tendremos esta información, mi querido don David Vera Silva. 6:40, la hora ecuatoriana, 6:40. Minutos, la hora en Radio Son de Manta, la radio de los Manavitas. Muchas gracias, el mensaje que nos ha enviado el señor economista don Javier Briones. Muchas gracias. En Santo Domingo se han entregado 2 ambulancias americanas a bomberos de Santo Domingo a través de la Fundación Engine 911 de Bomberos Americanos. Junto al teniente coronel Byron Rodríguez, el teniente coronel Luis Intriago, el teniente coronel Javier Briones. Este mensaje lo estamos enviando en una labor muy propositiva que se realiza por parte de las unidades bomberiles, entregando 2 ambulancias americanas a bomberos en Santo Domingo a través de la Fundación Engine 911 de Bomberos Americanos. Saludos cordiales, economista Javier Briones Mendoza.
2: Y se busca a un hombre en el río. Esto pasó en Chone, fue arrastrado por la corriente cuando paseaba con su asémila. El animal fue hallado herido y con vida metros más adelante, pero el dueño aún no aparece. Como Elmer Antonio Giler Moreira, de 51 años de edad, es la persona que desapareció tras ser arrastrado por la corriente del río Mongoya. La tranquilidad de la parroquia rural Chibunga, ubicada en el cantón Chone, se ha visto alertada por la angustiosa búsqueda de Elmer Giler, cariñosamente conocido por sus familiares y amigos como Emelec. El ciudadano desapareció durante la madrugada de lunes cuando intentaba cruzar el caudaloso río Mongoya en compañía de su acémila. La fuerza del agua, incrementada por las recientes lluvias, sorprendió al hombre y lo arrastró corriente abajo sin dejar rastro de su paradero. Pese al trágico escenario inicial, el animal de carga corrió con una suerte distinta. La acémila fue localizada a unos 200 metros del lugar del incidente, atrapada entre ramas y palizadas. Para alivio de los habitantes, el equino logró sobrevivir a la embestida del agua y solo presentaba algunas heridas menores entre su cuerpo, según relataron los comuneros que participaron del rescate. Desde el momento en que se conoció el suceso, los organismos de socorro desplegaron un operativo de forma inmediata. Los miembros del Cuerpo de Bomberos de Choni y el personal de la policía con asiento en Chibunga llevaron a cabo rastreos a lo largo de la ribera del afluente durante el lunes y martes. Desafortunadamente, los esfuerzos iniciales han finalizado sin resultados positivos. Las labores de rescate se han reprogramado para continuar los siguientes días con la esperanza de hallar a este ciudadano. Decenas de familiares, allegados y vecinos del sector se han concentrado en la cancha de Boca de Mono. En ese punto se encuentra y mantienen una vigilia constante, atentos a cualquier reporte que emitan las brigadas de búsqueda sobre la suerte de don Elmer Giler. 6:43 6:43.
0: Bueno, se va a cerrar el redondel de Inepaca el jueves, mañana.
3: Sí, van a hacer trabajos de señalizaciones, el reporte que tenemos desde la empresa pública Movilidad de Manta, ¿no? Para informarnos de lo que van a hacer el día de mañana, y va a ser en el día, o sea, va desde la mañana hasta la tarde, ¿no? Va a haber cierre y están dando la sugerencia de tomar otras vías alternas. Don Edison, vamos a ver ese reporte.
6: Este jueves 15 de octubre, la empresa pública municipal Movilidad de Manta iniciará los trabajos de señalización vial en el redondel de Inepaca, ubicado sobre la vía Malecón, en horario de 7 de la mañana a 17 horas. Durante estas labores, se recomienda a los conductores utilizar rutas alternas para evitar contratiempos en sus desplazamientos. Una de las opciones es circular por la calle 24 de Mayo, incorporarse a la Avenida de la Cultura y continuar hacia el redondel que conecta con la vía Puerto Aeropuerto. Estos trabajos se ejecutarán de manera progresiva y planificada, con el objetivo de reducir las afectaciones al tránsito y evitar congestionamientos en el sector.
3: Este trabajo se va a dar el día de mañana y hay que considerar que se va a iniciar de 7 de la mañana a 5 de la tarde. Entonces tomen las precauciones el día de mañana a quienes deciden circular para pasar justo por este redondel de Inepaca, debajo del puente que une a Manta con Tarqui, ¿no?
2: Ya hacía falta este tipo de trabajos porque la gente no sabe por dónde pasar. El peatón no tiene definidos sus lugares por donde puede caminar con la protección de vida. Claro que muchos conductores desconocen que el peatón tiene prioridad en este caso, ¿no? Uno como chofer, ¿qué hace? Puede acelerar más adelante, pero el peatón no lo puede hacer. Entonces hay que ser un poquito más empático con la gente que está de a pie.
3: Claro. Ahí por algún comentario que decían los ciudadanos es que ¿por qué no se puede hacer de noche un trabajo de estos, no? Para evitar todo ese malestar del tráfico del día.
2: Debe ser porque los funcionarios de carrera llegan a las 8 de la mañana y se van a las 5 corriendo.
3: Ah, entonces es horario laboral.
2: Para es horario ellos. Laboral, mi querido claro. Magíster bueno, licenciado.
0: Bueno, pero lo importante es que se está advirtiendo
2: eso la comunidad. Eso es, ¿no? Y lo importante es que se va a realizar el trabajo.
3: Y que ahora se siga pintando los pasos cebras también, ¿verdad? Porque algunos ya están, no se ven, que sería que se retomen toda esa actividad, ¿no?
2: Ya viene el 4 de noviembre y hay que pintarle a la ciudad de Manta todas sus calles y avenidas. Hay que maquillar la ciudad para dar esa imagen de ciudad importante y turística. Hay que darle la calidad, ¿no, mi querido doctor? Hay que darle el color, hay que maquillar. Sí. Eso es normal, que se maquilla, así como se maquillan. Los hombres también se maquillan, se maquillan.
7: No, el hombre se lo magullan.
3: Bueno, salió por ahí. Sí. Son las 6:46, faltan 14 minutos más y ya serán las 7:00 a.m.
2: Saluditos para doña Ana Gracia de Parle de Carlín, que la ama mucho, está en su trabajo en Teco Pesca. Doña Hilda Delgado, ¿qué tal? ¿Cómo amaneció, ajá, querida amiga? Buenos días.
8: Buenos días, por aquí nos envía un audio el querido amigo don Hayden Mero, la voz de los cumpleaños, querido Hayden. Él está ahora, Hayden Mero, es el vicepresidente del grupo Arte y Cultura. El presidente es don Efrén Zambrano y la voz, la locución es de don Hernán Escobar. En homenaje a Puerto Viejo, hay un acto que se va a efectuar en la capital de la provincia de Manabí, mi querido Pablo Hernán Escobar.
22: Puerto Viejo celebra 206 años de independencia, ajá, política. Y te invitamos a celebrarlo a lo grande con el grupo de Arte y Cultura Los Cumbancheros este sábado 17 de octubre del 2026. Estaremos inaugurando el local y nuestra cubierta de Los Cumbancheros con la presencia de Monseñor Eduardo Castillo, 2:00 p.m. Y después arranca la Gran Peña Bailable.
8: Gran Peña Bailable, querido Hernán. El presidente es don Efrén Zambrano de Arte y Cultura, el vicepresidente Jaime Mero y la locución de don Hernán.

0: atención en la nueva radio Son de Manta, 6:49, 11 minutos y ya serán las 7:00 a.m. El diario El Universo trae hoy día una nota respecto a lo que están en este caso reportando los restaurantes en muchos sectores, por ejemplo de la costa ecuatoriana. En Manta hay una escasez de mariscos, de pescados, lo que está ajustando algunos precios de algunos productos. La Asociación Nuevos Amigos del Parque del Marisco en Manta, por ejemplo, está presidida por Jimmy Alvarado, explicó que actualmente existe poca oferta de pescado. Según el comerciante, especies que antes llegaban con mayor frecuencia, ahora escasean y obligan a los negocios a pagar más por cada libra. Entonces hay que ajustar un poquito, ¿no? Y eso también pues lleva a ajustar también el bolsillo del que consume, ¿no?
1: Claro.
0: Del comensal, que se dice.
1: 6:50, 6:50.
2: Es difícil porque proteína se necesita, ¿verdad?
1: Claro.
2: Y hay que disminuir la cantidad. Dice que es la manito, el tamaño de la proteína, pollo, pescado, carne. Así. Y el huevo también, que se ha subido el precio. A ver qué pasa de aquí en adelante. Se está buscando que quienes hagan actividad comercial, quienes sean los suministradores de alimentos, tengan los tiempos necesarios para armar los planes de contingencia. No es nada fácil, no es nada fácil. Una empresa que maneja productos cárnicos, ¿qué debe hacer? Buscar la alternativa de cómo sostener el enfriamiento, ¿verdad?, del producto cárnico. El que produce tiene que buscar la manera de proveer, porque si no se daña. Se ponen verde las carnes y no es nada fácil, ¿verdad?
1: Mantener la cadena de frío.
2: La cadena de frío. Y si hay racionamiento, ¿qué va a pasar?
1: Aunque
2: el gobierno ha dicho que para los hogares no, pero para las empresas sí está existiendo racionamiento. Y cuando la carne se daña, lo que hay que hacer es botarla, eliminarla, porque no se puede entregar un producto en esas condiciones al consumo de la comunidad.
1: Terrible. Doctor, le voy a contar. Ajá. Ayer se hizo público un incendio en la madrugada. Esto pasó en Santana. Un incendio destruyó por completo una vivienda y causó daños en el 70% de otra la madrugada del martes en el sector Los Malvales del Cantón Santa Ana. Este siniestro dejó además una persona herida. La alerta ingresó al EQ911 a la 1:00 a.m, casi 2:00 a.m, desde la sala operativa del Centro Zonal Puerto Viejo, donde se coordinó de inmediato el despliegue de la policía y el cuerpo de bomberos de Santa Ana y Puerto Viejo para atender esta emergencia. Al llegar al sitio, las unidades constataron que el fuego consumió totalmente una casa de construcción mixta. Los miembros de la Casaca Roja ejecutaron intensas labores de sofocación y enfriamiento para controlar las llamas y lograron proteger una tercera estructura que estuvo cerca de ser alcanzada por el fuego. Durante las labores de socorro, el personal médico atendió a una persona lesionada y la trasladó a un centro de salud del Cantón Santa Ana. Hasta julio del año 2026, Manabí registra más de 1.162 emergencias vinculadas al fuego, según reportes oficiales del EQ911.
0: Faltan 8 minutos y serán las 7:00 a.m. Nos reporta Margarita Maribel Saltos, dice, en Las Cumbres estamos sin energía eléctrica. Este es un corte que no ha sido anunciado en Las Cumbres, dice Margarita Maribel Saltos Lor. Buenos días, Lorena del Salto López, ¿cómo está? Abogada Andreina Bello, dice, saludos y bonito día para todos, para usted también. Mari Paredes, buen día, señores, un lindo día, dice que nos den agua en el 2 de agosto, piden agua en el 2 de agosto. María Gladys Menéndez, buenos días. Carlín Barcelona Sporting Club Viti dice, buenos días, saludos para mi amada esposa Anita Gracia, que la amo mucho, ya está en su trabajo en Tecopesca. Ah, muy bien, Hilda Delgado, buenos días. María Chávez, amigos, mil bendiciones, deseándoles que todos estén bien de salud, mil bendiciones. María Chávez, José Macías, buenos días. Y Kerly Saltos, que también nos escribe. Doctor Jorge Homero, a la vaca.
2: 6:53, la hora en Radio Son de Manta. Vamos al espacio. ¿Qué más tiene por ahí, don Ángel? Don Ángel. Ah, oiga, están intensificando la limpieza del alcantarillado, trabajo que se hace en Manta por la llegada del fenómeno. ¿Viene o no viene el fenómeno? Ayer un sol canicular.
1: Que no es natural y no es normal. Ajá. En esta época del año, cuando deberíamos estar completamente abrigados. La temperatura ambiente marca otro panorama, mi querido doctor. Hoy aparentemente

0: Probablemente tendríamos unos 25 grados centígrados como promedio en el día, mi querido doctor. Ya. Es decir, que no es una temperatura normal.
1: No es normal este tipo de ambiente por estos meses. En todo caso, ante la llegada de este evento, evento natural, la empresa pública Aguas de Manta ha intensificado el mantenimiento de sus redes. Entre enero y octubre de este año, la entidad ha ejecutado 7.143 limpieza, superando en un 51% lo realizado en el año pasado. Los trabajos están incluyendo el despeje de colectores y la reparación de tuberías, por lo que se pide apoyo ciudadano, evitando arrojar basura, lo que siempre hemos dicho.
0: Claro que sí. Limpiar los cauces de los ríos, darle mantenimiento a todo lo que tenga que ver con la escorrentía de las aguas de lluvia.
1: Ahí está. También, claro, siga. Oiga, bueno, por ese tema, ¿por ahí algo más?
2: Sí, es que nos llegó un reporte en estos momentos, dicen los geranios, también dice amaneció sin energía eléctrica.
1: No hay energía. Oh,
2: dice Julia González.
1: En Guayaquil tienen un problema gravísimo, en las calles de Guayaquil están cambiando casi 10 semáforos por día, 10 transformadores por día por la sobrecarga, la demanda de energía que hay. Por el calor, porque la temperatura se ha elevado y la gente enciende sus aires.
2: El aumento del mantenimiento, o sea, las necesidades de mantenimiento también.
1: Claro, la necesidad de mantenimiento, no se ha incrementado más energía, entonces la demanda es superior a lo que se puede entregar. Y los problemas que hay, pues también en el parque hidroeléctrico, que ahora está enfrentando una etapa bastante crítica, por la falta de lluvias en las principales cuencas del país, entonces se va de a poco reduciendo la capacidad de funcionamiento de este parque hidroeléctrico, y ya es primero la preocupación del gobierno, ahora saltan los canguiles a la preocupación del sector industrial, porque son ellos los que están en este rato sofocados contra la espada y la pared, sin poder tener una alternativa, ya que sus motores están a full trabajando con un consumo elevadísimo de combustible.
0: Las 6 de la mañana con 56 minutos, 6 con 56 minutos. A todo este panorama le cambiamos el tema porque una importante parroquia del Cantón Santa Ana está con 141 años. Nos referimos a Ayacucho. La centenaria parroquia del Cantón Santa Ana vivirá en la fecha un día cívico con el tradicional desfile que convoca a miles de ciudadanos. Hoy, miércoles 14 de octubre, la parroquia Ayacucho del Cantón Santa Ana cumple 141 años desde que alcanzó esta categoría política, siendo una de las primeras en Manabí en obtener. Como cierre de su fiesta cívica, se va a realizar el desfile cívico estudiantil a partir de las 9 de la mañana. Las salidas de las delegaciones participantes será desde las inmediaciones de la Unidad Educativa Mariscal de Ayacucho y culminará frente a la Escuela Santiago Ramón y Cajal. Como dato, ayer hubieron 23 condecoraciones a personas e instituciones, se entregaron en la sesión solemne de ayer. La jornada conmemorativa comienza en los primeros días de octubre y continúa hasta ayer martes con la sesión solemne en la explanada del Parque Central y del gobierno parroquial. Mi querido doctor, hoy la parroquia Ayacucho del Cantón Santa Ana cumple 141 años desde que alcanzó bastante la categoría de parroquia.
2: Claro, y miren ustedes, por ejemplo, ayer el Cantón Bolívar, que es reconocido por su cabecera cantonal Calceta, también celebró 113 años de cantonización.
1: Ya pasaron la edad azul.
2: Sí.
1: Ajá. Muy bien. Espacio de cumpleaños, hablando de onomástico, el saludo cordial para los cumpleañeros de hoy. ¡Felicidades! Adiós. Es el cumpleaños de Teresita García, de parte de Lolita, Lucho, su hermana Angelita, que ha enviado el mensaje para saludar a su querida hermana, doña Angelita, la escuchamos.
3: Ella es mi hermana, Teresita García, de Altagracia. Ella está cumpliendo un año más de vida. Y se hace presente mi año Lucho y Lolita, y yo como hermana, yo le ruego a mi Dios que le derrame mil ramos de flores Que viva la cumpleañera.
1: Pero... ¡Que viva la cumpleañera! ¡Felicidades, Teresita García!
2: ¡Felicidades! Ese saludo va para, dice, para mi hijo que hoy está de cumpleaños. Se trata de Gary Cedeño Chávez. Le desean muchas felicidades en este día. Dice, hoy nació mi hijo, le desea lo mejor. Su mamita María Jacqueline Chávez Vinces. A su hijo Damián Cedeño Baque. ¡Felicidades! Y dice, ya está en el cielo Kevin, la hermana, el sobrino, toda la familia está muy contento. Bendiciones para el cumpleañero Gary Cedeño Chávez, 32 añitos de vida.
0: Felicidades, hoy también queremos felicitar, vamos a felicitar al cumpleañero porque ayer fue el cumpleaños de Cristian Yaren Espinal Mora. Lo felicita su querida mamá. Felicidades para ese cumpleañero, don Cristian Yaren Espinal Mora. Toda la familia le desean lo mejor del mundo y que este siga festejando como él se lo merece.
1: Y un saludo cordial a don José Luis Álava Mieles. Un saludo para él a nombre de su esposa, sus hijos, sus hermanos, su mamita, doña Aurorita. Una lluvia de bendiciones, licenciado don José Luis. Felicidades a ya el licenciado don Juan Luis Álava Mieles. Don Juan Luis Álava Mieles, licenciado. Saludos de sus hermanos, hermanas, de su madrecita, doña Aurorita, de todos sus seres amados. Don Juan Luis Álava Mieles, hoy de cumpleaños. Don Juan Luis, una lluvia de bendiciones en Guayaquil. ¡Felicidades! ¡Felicitaciones!
2: ¡Felicidades! Ahora saludamos al Cotorrito. El Cotorrito cumple 3 añitos de edad. Se trata de Adrier Alcíbar de Brainer, conocido como Cotorrito. El mensaje de Luisana viene con mucho cariño, mucho aprecio. 3 añitos de vida, que vive el cumpleañero.
1: Mensaje cordial para el joven José Julián Reyes Guerrero en sus 23 años y 4 meses. Sus hermanos, la mamita, esposa, Cassandra, ayer en su fecha, en su onomástico, felicidades de su papá en el cielo, don José Vicente Reyes, de la familia, de sus seres amados. Ahí está el mensaje de su hermana Angélica, de don Ismael y de su querida sobrinita. Felicidades.
0: El saludo cordial para el cumpleañero del día de hoy. Un saludo de cumpleaños es para el niño Tiago David García Salvatierra. Hoy está cumpliendo 9 añitos de vida en Santana. Le desean bendiciones sus padres Jairón García y Estefanía Salvatierra, sus abuelitos Cristina Calle y Stalin Salvatierra, y sus abuelitos también, los paternos, don Publio y Zeida, los tíos Jennifer, Cristian, Michael, Ashley, Steven, Carlos y Milagros, la prima Alexa y Maite, y del cielo su abuelita Leonor Roldán y toda la familia. Te queremos mucho, el príncipe de la casa, que Dios te bendiga siempre. Felicidades para el niño Tiago David García Salvatierra, feliz cumpleaños.
2: 7:02, felicitamos en la Nueva Esperanza. El día de mañana cumple su primer añito la princesita Yailani Ailín Chavarría Pico. Le felicitan sus papitos Darwin y María, los hermanos Josué y Hayden, sus abuelitos Dionisio Cruz y Juanita, las tías Sandy y Keila, los primitos Yuleidy, Javier y Kaylee, toda la familia. Que Dios la bendiga siempre, la chiquita hermosa. Felicidades.
1: Doña Elizabeth Quijije. Doña Elizabeth Quijije dice, mi primer amor está de cumpleaños, mi hijo de parte de su esposa Yasmín y su nena Amelia, los hermanos y su mamita Elizabeth Quijije, que Dios me le bendiga hoy, mañana y siempre. ¡Felicitaciones!
2: ¡Felicidades! Un cordial saludo en la Nueva Esperanza para la señora Cruz Oledispa, que el día de hoy está cumpliendo 68 años de vida. Le felicita a su esposo don Dionisio Chavarría, sus hijos Darwin, Sandy y Keila, los nietos Damaris, Josué, Yadiel, Hayden, Kaylee, Yadani, su nuera María, el yerno Luis y toda la familia, deseándole muchas bendiciones para la cumpleañera señora Cruz Oledispa, 68 años de vida. ¡Felicidades!
1: Vamos a la pausa
0: con momentito, el banco. Vamos con doña María Tigua. No queremos dejar pasar de felicitar a su familia. Doña María, la escucho en la nueva Radio Son de Manta. ¿Qué tal? ¿Cómo amanece? Buenos días. Felicite usted mismo. Adelante.
4: Muy buenos días, Jan Son de Manta. Yo quiero que me pasen un feliz cumpleaños para mi nieta Daimar. por la Iglesia del Niño Divino. La felicita la mami María, el papi Luis, la mami Dexi, y de parte de su hermano Yair y de sus demás familiares, que siga cumpliendo muchos años, que Dios me la cuide y me lo puede remitir, por favor.
0: Siete de la mañana, 4 minutos, 7:04. Vamos a la pausa y luego tendremos más cumpleañeros. Recuerden enviar con tiempo sus mensajes al 09880123. Se lo repito, 09880123 para saludos a esos cumpleañeros el día de hoy. La pausa.
2: 7:05.
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0: Seguimos con los cumpleañeros, 7:10, 7:10, seguimos felicitando a quienes están de cumpleaños. Felicidades, don Sixto Ceballos, quiere saludar a su suegra, con mucho gusto, don Sixto. Vamos a recibir el mensaje por la línea de WhatsApp, un audio. ¿Qué tal, cómo está mi querido Sixto? Buenos días, ¿qué tal, cómo le va? Adelante.
1: Muy buenos días, señores de Son de Manta, muy buenos días a todos, bendiciones hoy, mañana y siempre. Permítanme enviarle un cordial saludo a mi suegra que hoy día está de cumpleaños, está de Happy Verde allá en Los Artesanos, a la señora Aura Barreto, que hoy día está de Happy Verde. Le felicita a sus hijos, como es Julio, Iván, Dalila, Adriana, María, sus nueras, como es Juanita, María Isabel, sus yernos, Juan, Leonardo y Neri Ceballos, todos sus nietos también, pues les felicitan, como es Junior, Cristian, Melanie, Leonela, Miguel, también está Giancarlo, Iris, Brigitte, Einer y Jean-Pierre. Todos ellos se suman a felicitar a esta bella y hermosa cumpleañera, como es la señora Aura Barreto. Así que felicidades, señoras Aura Barreto, que hoy día está de cumpleaños también, pues. Saluditos también, pues, al señor de los deditos, allá en la 6 de marzo también, que nos escucha en estos momentos. ¡Felicidades a la cumpleañera Aura Barreto! Saludito al señor de los deditos, Heriberto Ceballos, también, que nos escucha en el barrio 6 de marzo.
0: Que viva la cumpleañera! Un saludo cordial para la cumpleañera Mercedes Vinces, que cumple 45 años, de parte de su mamá Flor María Pincay, de su hermano Daniel, de sus primos Gregorio, de Michael, de Joan, de Piero y de su nieta Katie, y también de su nuera Ángela Luzardo, de sus sobrinos y toda la familia. Que viva la cumpleañera Mercedes Vinces y que Dios la bendiga desde el cantón Lomas de Sargentillo. ¡Felicidades, Mercedes Vinces, en tu cumpleaños!
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0: Seguimos
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0: Felicitando a través del 0988-0123. Un saludo cordial, un saludo de cumpleaños en sus 15 primaveras para la princesa Valesca Suyay Álava Lor. No es Zulay, Suyay, dice Álava Lor. Que Dios me la bendiga y cuide y también la proteja siempre en esta nueva etapa de su vida en Terra Nostra. El saludo de sus padres, de don Wellington y Glenda, y de su hermano David. Que viva la quinceañera Valesca Álava Lor en estos sus 15 años. Felicidades, que sigas cumpliendo muchos, pero muchos años más, princesa Valesca, en estos tus 15 años. Nos vamos hasta la 15 de abril. El saludo es para la niña Dania Alejandra Cedeño Macías. Está de cumpleaños, 6 añitos. El saludo es de la abuelita Margarita, de su tía, de los primos. Le deseamos que pase un feliz cumpleaños y que Dios la bendiga siempre. ¡Felicidades para ti, Dania Alejandra Cedeño Macías! ¡Felices 6 añitos de risueña existencia de tu abuelita Margarita! Y toda la familia, te deseamos lo mejor del mundo. ¡Felicidades! Don Sixto, siempre la orden, siempre la orden, mi querido amigo. Un saludo también para Carito Mesones. Carito Mesones nos envía la felicitación para la hermosa parroquia La Pila. Hoy, esta hermosa parroquia La Pila, en 30 años de su creación. Felicidades a los amigos de La Pila, de parte de la nueva Radio Son de Manta, a toda esa inmensa audiencia que tenemos en el sector de La Pila. La parroquia de

0: Terminamos el segmento de los cumpleaños. ¿Qué tal? ¿Cómo les va, querida audiencia? De inmediato vamos con temas de la comunidad. Hoy tenemos un llamado de atención de parte de un gran amigo. Nos acaba de escribir Daniel. Daniel, la rasca. La Rasca Torres nos dice lo siguiente. Presten atención, queridos amigos de la radio. Mejor escuchemos a Daniel. Vamos con Daniel. ¿Qué tal, Daniel? Lo escuchamos en la nueva Radio Zoom de Manta. Buenos días.
1: Buenos días, mis amigos del Zoom de Manta. Qué gusto saludarles. Aquí su fiel oyente. Como todos los días. Amigos, yo quiero hacer una pregunta. ¿Por qué solo nomás se riega las partes de la acera hasta la entrada a la playa, donde están las plantitas y todo? De ahí para adelante, chao, nos olvidamos. Como dice el colombiano, chao con goodbye. Pero ya vendrá otra inversión y vamos a meter otra vez palmas. Otra vez este. Y en el año casi se cambian dos o tres veces, pero no los riegan, pues. Entonces, yo digo que, bueno, cada administración tiene su forma de ser, pero sí deberían un poco menos medir ese tipo de gastos, porque tampoco es que las palmas son donaciones y guardan, el césped donaciones y guardan. Tengan un excelente día, cuídense mucho.
0: A usted también, mi querido Daniel, muchas gracias, y también el saludo cordial para Don Leo Cuello. ¿Qué tal, cómo está Doña Miriam Tejena? ¿Cómo le va, mi querida amiga Lourdes García? ¿Qué tal, cómo estás, querida amiga? Don Ramón Gregorio España, Sevilla. ¿Qué tal, cómo le va, mi querido amigo? No tienen energía eléctrica, vive en la parroquia Eloy Alfaro, entre las calles 318 y la avenida 213. Este llamado de atención para los amigos de CNEL. Así está la situación por la parroquia Eloy Alfaro. Don Jorge Armando Fernández desde la Unión de Santa Ana, ¿qué tal, cómo estás, querido amigo? Buenos días, un poquito tarde, pero listo para recibir las mejores informaciones. Don Jorge, con su reporte del día de hoy, don Jorge Armando Fernández desde la Unión de Santa Ana, buenos días.
2: Buenos días, señores, Radio Son de Manta, ya estamos por aquí conectados, señores. Ayer llovió desde 4 de la tarde, casi toda la noche, señores. Llueve, que llueve por este sector Manavita. Muchas bendiciones para todos y saludos.
0: Gracias, don Jorge Armando Fernández desde la Unión de Santa Ana. Vamos hasta el sector de Las Paolas. Buenos días, amigos de Radio Son de Manta. He aquí una queja ciudadana. En el semáforo de Las Paolas tiene varios meses dañado y es complicado salir del sector. Querido doctor Jorge Alaba Castro, hacer las gestiones correspondientes para solucionar este inconveniente. Bueno, mi querido amigo del sector de La Paola, hemos hecho la gestión y se están tratando de dar solución a este inconveniente. Contactamos con ese gran amigo, el famoso Guadamut, José Guadamut, desde el municipio del Cantón Montecristi, nos dijo lo siguiente. Él hizo la gestión, pero le respondieron que están dando solución. Lo más probable es que la próxima semana se repare este daño. Estamos sacando un proceso por eso, porque lamentablemente el daño fue grande. Se quemaron todos los LED con un accidente y como el choque no fue contra el semáforo, es más complicado pedir una reposición por parte del responsable. Ya la Comisión de Tránsito del Ecuador cambió el controlador y están gestionando las luces. Hasta aquí el trámite realizado para darle atención a este reclamo ciudadano que nos hacen desde el sector de Las Paolas. Nosotros muy preocupados, hemos hecho las gestiones para que los organismos pertinentes tomen cartas en el asunto. Vamos con el saludo con nuestro querido doctor Rodimata, 7:20 a.m. ¿Qué tal? ¿Cómo le amanece, mi querido doctor Rodimata? Bienvenido a la nueva Radio Son de Manta. Gracias, buenos días, doctor.
3: Muchas gracias por su saludo. Con mucho gusto, estamos en Radio Son de Manta, la mejor radio del mundo.
0: ¿Cuál es el tema el día de hoy, mi querido doctor?
3: Vamos a hablar un poco, dice la madrecita, que va al consultorio. Doctor, quiero que me haga un tratamiento para bajarle la barriguita a mi niña, está muy, muy barrigón. Y digamos, yo ya le hice los parásitos, dice, le compré parasitol, pero no gustan lombrices. Bueno, señor, primeramente, digamos, es importante que su niño visite a su pediatra para que le haga una buena historia clínica, a ver, y comenzar a desparasitarlo, pero en forma ordenada y correcta. Por ejemplo, hay algunos parásitos que necesitan su tratamiento de medicina específica. Supongamos, tenemos los ácaros lumbricoides. Los ácaros lumbricoides son las famosas lombrices que aparecen en los intestinos de los niños. Y importante su tratamiento específico, luego tenemos los oxiuros, son los famosos fideitos que emigran por las noches de granito, y más que nada las niñitas, la vaginita, y producen una infección vaginal. Y ahí viene la confusión, una parasitosis con una infección vaginal. Por eso que es importante que su diagnóstico sea específico con su pediatra. Luego tenemos los ácaros. Ya dijimos los ácaros lumbricoides y oxiuros. Luego tenemos las amebas, que necesitan otro medicamento específico para las amebas. O sea, no hay un producto que barra con todos los parásitos, ¿no? Cada parásito tiene su especificidad. O sea, decir, para cuál parásito necesitamos desparasitar a este niño. Luego tenemos los renales, o sea, el parásito que viene del duodeno. Tenemos los famosos yardiasis, yardia lamblia. La yardia lamblia se caracteriza por una característica muy específica que es imposible, a veces se confunden los diagnósticos, pero los niños a veces con barrigoncito, la barriga inflamadita, lloran por los cólicos de gases. Si eran de gases, los niños piden el apetito, no les da el apetito, no les da deseo de comer nada. Entonces es importante, digamos, que su pediatra investigue por qué esa anorexia, por qué se pierde el apetito y por qué, digamos, está lleno de parásitos.
0: Es decir, que el niño, esa barriguita, esa hinchazón, es debido a una parasitosis intestinal, especialmente en niños menores de 5 años, ¿no?
3: Exactamente, sí. Sí, por eso es que es importante no automedicarse, no ir a la botica.
0: Pero ¿y cómo se infectan los niños, mi querido doctor, para que las mamás tengan precaución para evitar esa infección de los parásitos al intestino? ¿Qué es lo que tiene que hacer la madre como precaución para evitar que los niños sufran estas parasitosis? Porque
3: buena,
0: se puede
3: buena
0: prevenir.
3: Buena pregunta. Dice, mejor prevenir antes que remediar.
0: Exacto.
3: Entonces, los niños tenemos que enseñarles a lavarse las manitos. No, cualquier alimento que se lleve a la boca, primero lavarse las manos, no tomar agua de las llaves de los colegios, en los recreos, o sea, no contaminarse, y eso hay que enseñarle. La legumbre, antes de comer la fruta, antes de comerla tiene que ser bien lavadita, bien aseadita, para evitar el contagio de parasitosis.
0: Y ahora las complicaciones. Hablemos para que las mamitas entiendan por qué es importante cumplir con estas normas higiénicas. Y luego, si el niño resultó con una complicación por parasitosis, ¿cuáles serían las medidas de prevención y las complicaciones también? Vamos primero por las complicaciones.
3: Primero, complicaciones. Primeramente, digamos, no automedicarse, no ir a la botica con la empleada, le dé tal o cual medicación. El boticario le interesa vender. En cambio, el médico sí cura, pues, confía en su médico pediatra. Por lo tanto, es importante que el médico le dirija su tratamiento, porque si no, vienen las complicaciones. Siempre está con diarrea, mi niño, siempre está pujando, está con diarrea, o con náusea, o con vómito. Está con la barriga inflamada, le pongo las famosas hojas de cacao, hojas de bijao, y no le baja la barriga, entonces, digamos, es importante, digamos, que el pediatra sepa dirigir el diagnóstico y el tratamiento, y así evitamos que el niño se complique con una diarrea parasitaria. Bueno.
0: Claro, porque esto trae complicaciones, como por ejemplo la desnutrición, se bajan los niños de peso debido a la mala absorción de los nutrientes, y esto puede provocar también anemia.
3: Se vuelven anémicos. Tenemos un ciudad de un churro que viven de la sangre, se chupan la sangre del intestino, y el niño que comienza a tener una anemia incorregible. Pero por eso es que es importante, digamos, que todo sea bien dirigido, bien encaminado, para eliminar los parásitos y luego la consecuencia y luego el tratamiento con vitamina.
0: Muchas gracias, mi querido doctor Rodi Matas. Los pacientes que deseen hacerse una consulta médica, ¿dónde lo encuentran?
3: Ahí en la Clínica Americana,
0: consultorio
3: 301, contigo al Banco Bolivariano.
0: Pero si no tienen dinero.
3: Si no tienen dinero, no nos interesa. Nos interesa la salud del niño. Vaya con confianza, que no le cobre un centavo. Lo atiende de forma gratuita. Ese es mi deseo, atender a los niños.
0: Mire, que cuando usted dice eso, el señor Edison Delgado sonríe de oreja a oreja. Cuando usted dice, el dinero no nos interesa,
3: es la vida del niño. Una sonrisa, un abrazo a un niño es mejor que $1,000, por ejemplo.
0: Muy bien, gracias, mi querido doctor Rodi Mata. Vamos a calles y avenidas con don Leiber Flores. Don Leiber apareció, no estaba muerto, andaba de parranda. Leiber, buenos días en la nueva Radio Son de Manta.
4: ¿Qué tal, amigo? Radio Son de Manta, nos encontramos satelital a la terminal 3, talla de la 89.3, la radio de los ecuatorianos de la Malavita. Buenos días, buenas tardes, buenas noches para el mundo entero, Radio Son de aquí, Son de allá. Bueno, aquí con las novedades que están haciendo un mantenimiento de pronto a medias nomás. Los canalones por ahí lo taparon con un pegamento que le han puesto, pero se han quedado más o menos por el andén 20, por ahí el resto dejaron patatún, patatá, desde el día jueves, la semana pasada, viernes. Bueno, y por ahí, pues, limpiando los letreritos donde dicen los números de los andenes de cada andén de los carros. Y bueno, y eso, un saludito para todos ustedes, amigos, aquí fieles escuchadores. Tú sabes que Leiber Flores siempre está con Radio Son de aquí, Son de allá, Son del pueblo ecuatoriano. Alza Gran allá en el barrio Jocay, J7, J14. Pablito, que dije, ¿qué tal allá para toda su familia? Leti, Tatiana, Viviana, toda esa calladísima Miraflores, barrio y la esquina Brasil, para la esquina de Lamento, Lorena Murillo, abogado Gin, el abogado de los ecuatorianos. Y también allá para toda esa gente, los artesanos. Profesor Gómez en Colorado, la Paola Maurita, para la señora Rosa en Puerto Viejo, toda esa gente que viene por acá. Bueno, aquí con los timbales puestos, con el ánimo alto, altísimo, a 6.000 metros de altura. Bueno, el micrófono, ahí estamos, siempre con ustedes. Buenos días para toda esa fiel audiencia. Allá en Santa Marta, Don Calderón, Barrio Miña, la 14 y la 14, allá la 15, la 16, la 27, para toda esa gente. Santa Marta, ¿qué tal? Bien, y López, ¿cómo estás, mi hermano? Guillo Rala, fiel escuchador, a full volumen en la radio, soy de aquí, soy de Manta. Saludos para todos ustedes, un cordial, inmenso, caluroso abrazo para ustedes. Buenos días, Radio Son de aquí. Bueno.
0: Gracias al querido Leiber Flores. Vamos de inmediato a calles y avenidas. Esta es nuestra unidad móvil, listo y preparado para informarnos. Algo pasa en calles y avenidas del puerto de Manta. David Vera Silva informa en la nueva Radio Son de Manta.
5: La radio no me la evita. Gracias, mi estimado Ángel Tayo. Oiga, fuerte sol en Manta, si sabe. Fuerte sol en la ciudad de Manta.
0: Qué bueno.
5: Estamos, sí, qué bueno. Al menos para mí, ¿no?
0: Pero para los que venden refresco, para los que venden la limonada, el agua de coco, sí. El agüita, oiga, lleve a $50.
5: Si sabe que yo soy amigo de un amigo, soy amigo de un dueño de una empresa de productos de ventas de botellitas de agua.
0: Claro.
5: Me dice que la situación para ellos está mala. ¿Podrá creer eso, Ángel Eduardo Tayo? Que con pleno sol, todos los días, fuertes calores, diga que la situación está mala para ellos. Que ya está haciendo frío, dice. No sé si el hombre sufrirá de
0: paludismo. Violento,
5: pero...
0: Paludismo.
5: Para eso, paludismo. No, y la plena, el hombre es pálido, sí sabe. Bueno, oiga, estoy acá en los exteriores de la feria, Manta 2026,
0: ¿ya? Sí, ya están encendidas las luces, ya se ve bastante movimiento.
5: Sí, ya están por acá. Lo primero que se hicieron fue la batería de baño, tuchas y baterías higiénicas. Eso está por acá. Aquí hay una entrada de color amarillo. allá han improvisado, se ha improvisado un paradero de bus. Y eso está bien para que la gente de alguna u otra manera, a menos la gente que sale de la terminal terrestre, ya sabe que tiene que ubicarse por acá, pararse por acá para poder ingresar a la feria. Manta 2026. Y acá lo que vienen es, ¿sabe dónde? Gente de, mucha gente de Montecristi, y estas cooperativas de buses, justamente, que vienen del vecino cantón Montecristi. Hasta el momento la situación todo normal, le digo a este Ángel. Todo normal acá. Así que todo totalmente tranquilo acá, en la Feria Manta 2026. Esperemos, Dios quiera, que no se reporte ninguna novedad y que, por supuesto, no, la economía flotante fluya en gran cantidad, para que así, ¿no es cierto?, los compañeros comerciantes puedan hacer algo de dinero y la justamente la economía se dinamiza. Así que, vuestro reporte, mi estimado Ángel, vamos con usted a través de Radio Son de Mata.
0: La radio de los manavitas, tiempo para irnos a una pausa y luego retornamos con más notas informativas en la nueva Radio Son de Mata, 7:31 minutos.
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0: 7 de la mañana con 36 minutos, aquí la seguimos. Vamos con el tema político, mi querido doctor. ¿Cuál es la situación que se está viviendo en el tema político con esto de los candidatos a la prefectura? Adelante, mi querido doctor.
1: Y querido ingeniero don Ángel Tallo, en temas electorales, don Ernesto, hay 6 candidaturas para la prefectura. Yo pensaba que no había tantos candidatos, don Ernesto. ¿Eh?
2: Sí, en efecto, Manabí registra 630 candidaturas en firme de un total de 631 formularios presentados para las elecciones del 29 de noviembre.
1: A propósito, Carla Lor Zambrano es la presidenta de la Junta Electoral en Manabí, señala que el proceso registra un avance ya del 99.84% y que solo está pendiente una candidatura que corresponde a las vocalías de la Junta Parroquial de Canoa en el Cantón San Vicente. Este caso se encuentra en trámite ante el Tribunal Contencioso Electoral luego de que la Junta Provincial Electoral negara la inscripción de la lista. La decisión fue impugnada a propósito ante el Pleno del Consejo Nacional Electoral que ratificó lo resuelto por Manabí. La presidenta de la Junta Provincial ha indicado que se deberá esperar el pronunciamiento de este organismo, don Ernesto.
2: Y en cuanto al tema de prefectura, atención, se ha confirmado que 6 candidaturas se encuentran en firme luego de cumplir las etapas y los plazos previos. Se trata de Sara Gertrudis Abando Robles por Pachacuti, Francisco Lorenzo Bravo por la Alianza ABC, Agustín Casanova por la Alianza Unidos para Progresar, Marcos Tulio Zambrano Zambrano por ADN, Carlos Arturo Indacochea Merchán por el Movimiento Pueblo Igualdad y Democracia y Tito Osvaldo Vélez Palma por el Movimiento Decisión, Capacidad y Democracia.
1: Entonces hay 6 candidaturas para buscar la prefectura de Manabí. En el caso de Pachacuti, ¿se acuerdan ustedes? Que iba y no iba, y luego se quedó la abogada González. Se ha explicado que se retrotrajo el proceso de la candidatura de doña Luisa y se realizó el reemplazo de los candidatos para esta dignidad. Por otra parte, la candidatura del ingeniero Jaime Estrada Medranda del Movimiento Sí Podemos fue negada porque según la Junta Provincial Electoral no cumplía los requisitos que estaban establecidos durante la etapa de subsanación, me han llamado esto.
2: Sí, y en el caso específico de Puerto Viejo, por ejemplo, para la alcaldía, esta se encuentra ya con 7 candidaturas a la alcaldía. Ajá. Se encuentran calificadas en firme. Ya son los postulantes María José Fernández, Denis Guillén, Juan José Peña, Isada Bellán, Héctor Párrega. Héctor Párrega es quien va por el actual alcalde de Puerto Viejo. Viejo, ¿no?
1: Tiene el respaldo.
2: Así es, el respaldo. Leonel Muñoz y Mauricio Navia.
1: Mauricio Navia. Bueno, con este avance, Manabí entonces se va acercando al cierre de la etapa de calificación de candidatura. Así se mueven las frutas para el proceso electoral. La hora, don Ángel Eduardo Tallo Santana.
0: Las 7 de la mañana con 39 minutos. 7 con 39 minutos, doctor. Doña Olinda Vera le envía un saludo muy cordial. Dice, doctor, estoy en sintonía de la radio. Así está la situación. Las 7 de la mañana, las 7 de la mañana con 39 minutos. Y en temas de carácter local, habrá un congreso de salud emocional. El encuentro está dirigido a los docentes. La salud emocional de quienes enseñan también necesitan atención. Por ello, Manta será sede de un congreso de educación emocional. Se trata del primer congreso internacional de educación emocional para docentes, una jornada que busca dar mayor protagonismo al bienestar de los maestros y ofrecer recursos para enfrentar los desafíos diarios de esta profesión. El encuentro se va a desarrollar este viernes 20 de noviembre de 8 de la mañana a 12 horas en el Centro de Convenciones de la Universidad Laica Eloy Alfaro de Manabí de la ULEAN. La iniciativa es impulsada por la Fundación Superarte, presidida por Estefanía Poggi, en alianza con la Fundación Liderazgo Chile. Además, cuenta con el aval del Ministerio de Educación, Deporte y Cultura del Ecuador. Esta propuesta parte de una realidad que atraviesan las aulas. Enseñar implica más que impartir conocimientos. Los docentes también deben atender las necesidades de sus estudiantes, gestionar conflictos, responder a exigencias administrativas y preparar clases fuera de su horario laboral. Una carga que, sin espacios adecuados de apoyo, pueden afectar su bienestar y también su desempeño. Hemos conocido a través de un mensaje de audio que aparentemente habría intervención de miembros de las Fuerzas Armadas en las vías que conduce de Manta, Montecristi y Puerto Viejo. Supuestamente hay un carro sin placas, doble cabina, con vidrios polarizados, que aparentemente traslada a agentes de las Fuerzas Armadas, porque de acuerdo a la preocupación de la persona que nos envía el audio, estarían circulando a una velocidad bastante lenta con una baliza encendida, cosa que les preocupa porque la delincuencia organizada también tiene vehículos, tiene uniformes similares a los de la policía y las Fuerzas Armadas y aparentemente se dejan rebasar. Y en este juego de rebasar y de acelerar, miran a los carros que están circulando. Ojalá y no tengamos ningún tipo de contratiempo para quienes circulan en la vía desde Manta, Montecristi hacia Puerto Viejo. Ojalá sea un operativo que realizan los miembros de las Fuerzas Armadas y no sea otra situación. Eso por un lado. Por otro lado, también hay que indicar que hay situaciones que se deben arreglar. Por ejemplo, las calles de un sector de La Revancha nos enviaron un mensaje pidiendo a los amigos del municipio, al GAT municipal de Manta, que hagan algo, que arreglen esas calles que están completamente deterioradas. Creo que esa situación, don Leiber Flores también lo puede corroborar porque él es una de las personas que sale desde un sector distante para ir a su puesto de trabajo y es lo que están pasando. Así que, querido jefe, a ver si hacemos las gestiones correspondientes y conseguimos una mejor atención hacia los diversos sectores de la ruralidad del Cantón Manta. Así que vamos con otros temas, estamos de inmediato con otras informaciones, tenemos otro tema y es el tema de la cuestión laboral. Doctor Jorge Álava Castro, ¿cómo está este tema de lo laboral en el puerto de Manta? Lo escucho en la nueva Radio Son de Manta.
1: Correcto, ingeniero don Ángel Tallo Santana. Oiga, don Ernesto, y el tema laboral es un tema que los jóvenes, la comunidad en sí, busca un espacio para trabajar.
2: Sí, efectivamente, en Manta se dio una iniciativa Match Ecuador, que arrancó y reunió al sector productivo para impulsar oportunidades de empleo, especialmente para los jóvenes.
1: Para los jóvenes, los jóvenes. Saludos don Eduardo Rivas, que está motivando esta actividad. En las empresas atuneras de Manta hacen falta empacadores y capitanes de barcos pesqueros, está señalando una investigación. En otros sectores las necesidades pasan por la gastronomía, la hotelería, la manufactura, los servicios, mientras las compañías buscan personal con determinadas habilidades. Muchos jóvenes terminan sus estudios y no encuentran un empleo relacionado con su formación.
2: Y esta desconexión justamente es la que busca reducir la iniciativa Match Ecuador, que impulsa la CAF, que es el Banco de Desarrollo de América Latina y el Caribe. El proyecto comenzó en Manta, donde representantes del sector productivo, instituciones educativas y entidades públicas se sentaron a conversar sobre una pregunta concreta: ¿cómo vamos a formar a los jóvenes para los trabajos que realmente necesitan las empresas?
1: A propósito, en esta postura, Diana Mejía, que viene a ser la representante de CADE en Ecuador, ha explicado que la iniciativa nace de la estrategia país y la estrategia de educación de la institución. Uno de sus ejes es impulsar el liderazgo juvenil con especial atención al acceso al empleo y a la pertinencia de la formación técnica y también de la formación profesional.
2: Mientras tanto, en temas de cifras, atención, las cifras muestran la dimensión del desafío. En Ecuador, la tasa de desempleo entre las personas de 18 a 24 años alcanza el 8,2% frente al 3,3% del promedio nacional, según los datos presentados por la CAF. Además, el 73% de las personas desempleadas tiene entre 18 y 34 años de edad.
1: Bueno, Bueno, en todo caso, el problema no se limita a la falta de puestos de trabajo, también existe una distancia entre los que aprenden los jóvenes y las habilidades que demandan los empleadores. Esta situación se repite en varios países de América Latina, señores oyentes de la emisora. Están abriendo este camino tratando de cerrar la brecha laboral. Los jóvenes han entregado sus hojas de vida buscando trabajo en otros procesos. En todo caso, siempre la gente busca trabajar.
2: Que el día de ayer también se dio una feria de empleo.
1: Feria de empleo aquí en Manta.
2: En Manta, así es. En este caso, con su carpeta bajo el brazo, llegaron muchos jóvenes a la terminal de cruceros en Manta para presentar, en este caso, sus credenciales y tener una oportunidad de trabajo en varias empresas que están asentadas en Manta, pero también a nivel nacional.
1: ¿Cuál es el desafío entonces, don Ernesto? Es conseguir trabajo. Conseguir trabajo sigue siendo eso uno de los principales desafíos para los muchachos, para los jóvenes ecuatorianos en el país. Alrededor de 2.9 millones de jóvenes están en edad de trabajar, pero la tasa de desempleo entre las personas de 18 a 24 años llega a un 8.2%. Ahora, el tema este de empleo juvenil, empleo joven, con el gobierno también está ayudando en algo a paliar la falta de trabajo, aunque le den 3 meses, 2 meses, es un ingreso que van teniendo los jóvenes.
2: Y es parte de la renovación, ¿verdad?, de quienes ya están en edad de jubilación. Entonces,
1: también.
2: Por eso, se también. Renueva, hay que renovar.
1: Hay que ir oxigenando. Laboral. Oxigenando. La hora, don Ángel Eduardo Tallo Santana.
3: La hora para usted, mi querido doctor Jorge Alaba Castro. Un momentito, don David Vera Silva. Tengo el contacto con la hora antes para usted, mi querido doctor. 7:47 a.m. Hemos hecho el contacto con el economista Javier Briones. Economista, él también es coronel del Cuerpo de Bomberos. Hay importantes novedades. Economista, ¿cuál es la situación? ¿Qué es lo que pasa? ¿Por qué viaja a Santo Domingo de los Áchilas? ¿Lo escuchan? En la nueva Radio Son de Manta. ¡Bienvenido!
4: ¿Cómo está? Buenos días. Buenos días, licenciado Tallo, y buenos días al doctor Álava. Bueno, sí, nosotros pertenecemos a la Fundación Engine 911 desde los Estados Unidos de Norteamérica hace algún tiempo atrás. Esta fundación ha venido ya generando muchas acciones en favor de los cuerpos bomberos de Latinoamérica. De hecho, al Ecuador se han entregado más de 50 unidades que tienen que ver con bomberos en cuanto a carros contra incendios, a carros escaleras, a carros de ambulancias para los temas prehospitalarios, traslados y todo tipo de emergencia sanitaria en el territorio. Y se han entregado una gran cantidad de vehículos, naturalmente con la gestión de los cuerpos de bomberos del país, y aparte de eso, se han entregado también una gran cantidad de insumos en cuanto a equipamiento para bomberos que tienen que ver con EPPs o trajes de bomberos.

0: De recursos para los equipamientos de los cuerpos de bomberos, especialmente de cantones pequeños. Los cantones grandes también tienen recursos que son insuficientes para comprar un vehículo contra incendio, que está por el orden del $500,000, y los de características con mayor suficiencia tecnológica y técnica, por encima del $1,000,000. Un carro que trae la fundación al país viene totalmente gratis. Lo único que cuesta al cuerpo de bomberos del cantón que vaya a requerir este vehículo es los costos del traslado, es decir, la desaduanización, el costo de transporte de los Estados Unidos al Ecuador, que normalmente salen por el puerto de Manta, y esos son los únicos costos que tendría que asumir. El resto es totalmente gratis, va con una asistencia técnica, va con una capacitación de parte de los bomberos de la fundación a quien recibe el vehículo. En el caso de Manta, Manta recibió ya ha recibido 3 vehículos por parte de la fundación. Un carro escalera últimamente y 2 o 3 vehículos anteriormente. ¿Por qué en Santo Domingo? En Santo Domingo fuimos a hacer la entrega formal de 2 ambulancias americanas y de un carro contra incendios al Cuerpo de Bomberos de Santo Domingo. Nos recibieron allá la alcaldía con sus concejales, con la ciudadanía, con los miembros del Cuerpo de Bomberos. Estas unidades ya fueron entregadas de manera formal. Son carros americanos que solo el costo de ellos está entre los 700.000 y $1,000,000 nuevos. Esos carros vinieron totalmente gratis al país, en este caso Santo Domingo, y nosotros pues como fundación fuimos a hacer la entrega formal. Eso ya está formalizado, está debidamente comunicado por las redes sociales y los medios de comunicación del cantón de Santo Domingo, y el próximo mes vamos a estar en Valencia y en La Libertad entregando una unidad a cada cuerpo de bomberos del cantón Valencia de Los Ríos y de La Libertad de la Península, ¿no? Allá también se va a dar una capacitación en Valencia Internacional. Vienen instructores americanos en temas prehospitalarios. Vamos a tener una jornada, una semana entre esos 2 cantones el próximo mes. Y después, ya en enero, vamos a entregar 2 camiones contra incendio también en Galápagos, uno en Santa Cruz y uno en San Cristóbal, que también va a tener una jornada de capacitación. Y como les dije hace un rato, la Fundación a nivel del país ha entregado, sin temor a equivocarme, finalizando el año, cerca de 60 unidades de bomberos, más de 300 equipamientos de trajes de contra incendios y otras herramientas y otros instrumentos que son grandemente necesarios para los bomberos del país. Y mire, ya estamos, por ejemplo, entregando hace un mes y algo, entregamos una unidad de bomberos en Chile, en San Bernardo, en Santiago, y en enero o en febrero máximo vamos con otra unidad a otro lugar de Chile. Allá también están distribuidos de una forma diferente, no acá como provincias y cantones, allá tienen comunas, y vamos a llegar a una comuna allá también de Chile a entregar otro camión de bomberos. Entonces, creemos firmemente que estamos contribuyendo a la ciudadanía, a todos nuestros hermanos ecuatorianos, a través del fortalecimiento de una institución tan importante como son los cuerpos de bomberos, y que ayudan a salvar vidas en todos los aspectos de incendios prehospitalarios, rescate acuáticamente también, y también a salvaguardar los bienes del ciudadano, ¿no?
1: Qué interesante toda esta narrativa que nos hace, querido economista Javier Briones, también coronel del Cuerpo de Bomberos. ¿Cómo se consiguió este enganche? ¿Cómo se consiguió esta donación de esta fundación en ya en 911 de los bomberos americanos para dar tanta ayuda? 60 unidades, me dijo, ¿no? Y 300 equipamientos para los cuerpos de bomberos del país, y con unidades que nuevas, importadas, tendrían un costo aproximado a unos $700,000. Nos parece una excelente iniciativa, economista, y le deseamos lo mejor del éxito y que nos mantenga siempre informados este tipo de noticias que nos alientan, porque hay respaldo internacional cuando hay un trabajo serio del Cuerpo de Bomberos del Ecuador. En la parte final, coronel Javier Briones.
0: Bueno, sí, la interrelación con la fundación se dio incluso de los tiempos en que yo estuve comandando el Cuerpo de Bomberos de Manta. Allí iniciamos una articulación importante. Ahora soy miembro de la fundación a nivel del país. En el país somos unos 6 miembros, 6 o 7 miembros como parte de la fundación. Sin temor a equivocarme, puedo errar ahora, pero bueno. Están comandantes de algunos cuerpos de bomberos. Y para Manabí, hay algo que recalcar, ¿no? La fundación llega al Ecuador a través de Manabí, porque hubieron compañeros de bomberos acá, especialmente de Manta, que tuvieron una interrelación para unas donaciones, y la fundación comenzó a mirar al Ecuador y ha venido trasladando todas estas unidades al país. En Manabí se han generado donaciones, por ejemplo, entre ellos Manta, Montecristo.

0: y Tijara-Mijó, dos aguas que tienen unidades traídas por la Fundación y que están operativizando en el país, ¿no? Y en sus cantones. Por ejemplo, Bucay, que es un pueblo pequeñito de aquí de la costa ecuatoriana, que ya está casi pegado con la sierra del Ecuador, allá tienen dos unidades que nunca hubieran podido conseguirla porque sus ingresos son pequeños, muy pequeños. Y eso les ayuda. De hecho, ya la ambulancia americana ya salvó una vida a través de un dispositivo de monitoreo y fue trasladado a un centro hospitalario de mayor envergadura y pudieron salvar la vida de una persona. Entonces, hay mucho que hacer, hay mucha necesidad y nosotros estamos aquí para poder ayudar de la mejor forma posible. Entonces, la Fundación Engine 911 está presta a seguir ayudando. Como ya le comenté, lo que viene en los siguientes meses y lo que viene programado para el año siguiente con la finalidad de seguir en esto. Nuestro presidente, que es Wilton Tavera, que es bombero americano, ha dedicado muchísimo tiempo a esto. Él tiene entre ceja y ceja seguir ayudando a nuestros países de Latinoamérica, especialmente donde la necesidad de los cuerpos bomberos sea bastante importante y poder servir a las ciudades y a los habitantes latinoamericanos que necesitan que sus cuerpos bomberos estén muy bien equipados porque las emergencias nunca dejan de suceder. En el momento que menos espera hay una emergencia y las instituciones bomberiles deben estar totalmente equipadas para poder salvaguardar la vida de los ciudadanos. Les agradezco mucho el espacio que me han dado para poder informar a la ciudadanía de lo que hemos venido haciendo y que hay gente de Manta siendo parte de la fundación y que está aportando significativamente para el cantón y para el resto del país.
1: Muchas gracias al economista Javier Briones. Excelente trabajo también. El saludo para el teniente coronel Byron Rodríguez y el teniente Luis Untriago, quienes están rumbo a Santo Domingo de los Áchilas a entregar dos ambulancias americanas a los bomberos de Santo Domingo a través de esta Fundación Engine 911 de bomberos americanos. Continúen así con esa tónica, con ese mismo empeño de trabajo. Don David Vera Silva, está lista la vía para que usted también haga su aporte informativo para la nueva Radio Son de Manta. En cualquier momento tendremos el aporte informativo desde calles y avenidas con don David Vera Silva. Si puede, mi querido David Vera, hacer la llamada correspondiente porque estábamos con la línea ocupadita y esperamos tener en cualquier instante su enlace para de esta forma concluir este trabajo periodístico en la nueva Radio Son de Manta. Nos restan 3 minutos. David Vera Silva informa en la nueva Radio Son de Manta.
2: La radio lo maravilla, está correcto. Bueno, el sol va a ser fuerte el día de hoy acá. Va a ser fuerte el día de hoy acá, el sol. En este momento, estoy acá al interior de la feria, solamente para indicar una cosa, mi estimado, aquí sí se debería, sabe que, Ángel, en vista del inclemente sol y que la tierra está por acá todavía, está todavía, ¿no es cierto?, causando el problema, se debería de regar toda esta área acá. Se debería de regar toda esta área. Aquí todo lo que es, nos están ubicados, incluso acá los mismos comerciantes. Maestro, buenos días. Radio Sol le saluda. ¿Cómo está el trabajo hasta el momento, maestro? Buenos días. Acá el sabor de las chamas. Buenos días.
3: Buenos días. Sí, aquí estamos bien aquí en las comidas, las planas, sí.
2: ¿De dónde vienen ustedes?
3: Yo soy de Manta.
2: Ah, de acá. ¿Su nombre cuál es?
3: Fidel Basuto.
2: Don Fidel, esperan, bueno, que les vaya muy bien en la feria de este año, ¿no?
3: Claro. Y aquí pasamos a Montecristi.
2: A Montecristi, ¿no?
3: Sí. Descansamos, pasamos por el Montecristi.
2: ¿Cuántos días son en Montecristi?
3: El Montecristi es lejos. Montecristi es Manis. Allá. ¡Amáralo!
2: Correcto. Gracias, Basu.
1: Don David Vera Silva, sería interesante coordinar algún tipo de actividad con los amigos del bomberos, con el municipio, para
2: Sí.
1: que rieguen. Usted dice que hay bastante polvo.
2: Sí, tierra al interior de la feria.
1: Claro.
2: Solamente ese tema nada más, mi estimado Ángel, para los amigos organizadores que puedan en su momento regar agua, porque esto está mucha tierra aquí, en la explanada acá de la feria. Así que solamente ese dato, mi estimado Ángel, siga usted a través de Radio Son de Manta.
1: La radio de los manavitas, para finalizar este espacio de noticias, un minuto nos separa de las 8 de la mañana. ¿Dónde va a atender mi querido doctor Rodi Mata? Dice que está atendiendo también en el patronato, ¿no? En pediatría.
4: Efectivamente, digamos, hemos tenido reuniones con la Dura, el patronato municipal de Manta, Pamelita Cedeño, una mujer fantástica, fantástica, yo la admiro mucho a ella, ¿no? Hemos coordinado con Ayrton, un alumno, un médico que fue alumno nuestro, hoy día nuestro colega, atendiendo en forma gratuita, sin cobrar un centavito, nada, gratuita a los niños pobres que van ya sea al patronato de la ciudad de Manta en el centro, o si no también Ubirrío, en el geriátrico, atiendo los martes y los jueves a los niños que van al geriátrico, y lunes a viernes a los niños que están en el patronato, forma gratuita, van a mi consultorio también una hora del patronato y se han atendido en forma, no cobro un centavo, es una atención esta que le doy a los niños de la clase pobre, le doy la mano al pobre porque somos pobres todos y necesitamos ayuda entre nosotros mismos.
1: Así es, gracias doctor Rodimata, de esta forma nos despedimos. Doctor Jorge Alaba Castro, director del Espacio de Noticias, en la parte final de este 14 de octubre. Buenos días.

0: Señoras y señores, estamos llegando a la culminación de la jornada. Siempre gracias al amadísimo creador.
1: Final, final. El agradecimiento a nuestro principal, ingeniero Miguel Cárdenas Solórzano, gerente general de la Radio Sol de Manta.
2: En calles y avenidas de Manta, David Vera Silva. Gracias por ese aporte informativo.
1: Y a usted, mi querido doctor Jorge Álava Castro.
0: Nuestros operadores de sonidos, don Edison Delgado, el popular Caliban Man Man. Final, final, cierre de la jornada. Buenos días.
3: ¡País!

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2: Muy buenos días. Bienvenidos, bienvenidos a celebrar como cada día este agradecimiento al Señor. El Señor le dio un duro combate para que aprendiera a vencer, porque la sabiduría es más poderosa que todas las cosas. En el nombre del Padre, del Hijo, del Espíritu Santo.
3: Amén.
2: Que la gracia y la paz del Señor Jesús esté siempre con ustedes.
4: Y con tu espíritu.
2: Estamos celebrando a San Calixto, Papa y mártir, muy pobre. Empezó su vida muy pobre, pero se esforzó tanto que llegó a ser jefe de la iglesia. Todos, con la gracia de Dios podemos ser realmente grandes ante el Señor, no ante los hombres. Le pedimos perdón de todas nuestras faltas, de nuestros pecados, para hacernos dignos de esta nuestra Eucaristía. Y le decimos juntos: yo confieso ante Dios Todopoderoso y ante ustedes, hermanos, que he pecado mucho de pensamiento, palabra, obra y omisión. Por mi culpa, por mi gran culpa. Por eso ruego a Santa María, siempre Virgen, a los ángeles, los santos y a ustedes, hermanos, que intercedan por mí ante Dios nuestro Señor. Que el Dios rico en misericordia perdone nuestros pecados y un día nos lleve a la vida eterna.
3: Amén.

0: Oremos. Oh Dios, que suscitaste al Papa San Calixto para el servicio de la Iglesia y para las obras de piedad, en favor de los fieles difuntos, te pedimos que nos fortalezcas con el testimonio de su fe, para que libres de la esclavitud, de la corrupción, merezcamos conseguir la herencia imperecedera. Por nuestro Señor Jesucristo, tu Hijo, que vive y reina contigo en la unidad del Espíritu Santo, y es Dios por los siglos de los siglos.
1: Amén. Amén.
0: Tenga la bondad, con atención le escuchamos esa palabra que el Señor nos comunica hoy.

0: De la carta del apóstol San Pablo a los Gálatas. Hermanos, si los guía el Espíritu, ya no están ustedes bajo el dominio de la ley. Son manifiestas las obras que proceden del desorden egoísta del hombre: la lujuria, la impureza, el libertinaje, la idolatría, la brujería, las enemistades, los pleitos, las rivalidades, la ira, las rencillas, las divisiones, las discordias, las envidias, las borracheras, las orgías y otras cosas semejantes. Respecto a ellas les advierto, como ya lo hice antes, que quienes hacen estas cosas no conseguirán el reino de Dios. En cambio, los frutos del Espíritu Santo son el amor, la alegría, la paz, la generosidad, la benignidad, la bondad, la fidelidad, la mansedumbre y el dominio de sí mismo. Ninguna ley existe que vaya en contra de estas cosas. Y los que son de Jesucristo ya han crucificado su egoísmo junto con sus pasiones y malos deseos. Si tenemos la vida del Espíritu, actuemos conforme a ese mismo Espíritu. Palabra de Dios.
1: Te alabamos, Señor.

0: Dichoso aquel que no se guía por mundanos criterios, que no anda en malos pasos, ni se burla del bueno, que ama la ley de Dios y que goza en cumplir sus mandamientos.
1: Dichoso quien confía en el Señor.
0: Es como un árbol plantado junto al río, que da fruto a su tiempo y nunca se marchita. En todo tendrá éxito.
1: Dichoso quien confía en el Señor.
0: En cambio, los malvados serán como la paja barrida por el viento, porque el Señor protege el camino del justo y el malo sus caminos acaban por perderlo.

0: El Señor esté con ustedes.
1: Y con tu espíritu.
0: Lectura de la Buena Nueva de Jesucristo según San Lucas.
1: Gloria a ti, Señor.
0: En aquel tiempo Jesús dijo: ¡Ay de ustedes, fariseos, porque pagan diezmo hasta de las hierbabuena, de la ruda y de todas las verduras, pero se olvidan de la justicia y del amor de Dios! Esto debían practicar sin descuidar aquello. ¡Ay de ustedes, fariseos, porque les gusta ocupar los lugares de honor en las sinagogas y que les hagan reverencia en las plazas! ¡Ay de ustedes, porque son como esos sepulcros que no se ven, sobre los cuales pasa la gente sin darse cuenta! Entonces tomó la palabra un doctor de la ley y le dijo: Maestro, al hablar así, nos insultas también a nosotros. Entonces Jesús le respondió: ¡Ay de ustedes también, doctores de la ley, que abruman a la gente con cargas insoportables, pero ustedes no tocan ni con la punta del dedo! Palabra del Señor.
1: Gloria a ti, Señor Jesús.
0: Tenga la bondad. Continuamos con nuestra reflexión, y todavía hoy es mucho más, diría, decidora, es mucho más fuerte lo que Pablo y el Señor nos indica. Ya ayer lo veíamos y era fuerte. Hoy es mucho más. Y esto nos invita, como los iguales manifestaba ayer, a algo bien personal, muy personal. Oigan lo que dice Pablo. Oigan lo que dice Pablo. Son manifiestas las obras que proceden de la carne, o sea, de nosotros como hombres, como mujeres, y sobre todo del desorden egoísta que hay en cada uno de nosotros. Miren lo que surge de todo eso: lujuria, impureza, libertinaje, idolatría, brujería, enemistades, pleitos, rivalidades, ira, rencillas, divisiones, discordias, envidias. Y como dicen muchos de en común, aquellos que ya están acostumbrados, dice, pues una copita no hace mal, pero aquí dice borracheras, la orgía y otras cosas semejantes. Ese es el fruto que nosotros, cuando no estamos con Dios, se da esto. Miren, cuando uno está con Dios y dice, esto está bajo la ley, porque sí, cometemos una cosa de estas y la ley nos castiga. Aquello que no está bajo la ley y que es lo que el Señor cambió, dice, en cambio los frutos del Espíritu son el amor, la alegría, la paz, la generosidad, la benignidad, la bondad, la fidelidad, la mansedumbre, el dominio de sí mismo. Ninguna ley existe para esto. Esto no es castigado por nadie. Esto es lo que hoy nos invita. Y yo quisiera, en ese sentido, a ver cómo estoy. Estoy en el sitio de esto, como humano que soy, pero con esta tendencia carnal que hay en mi ser, estoy, no diría dominado, pero sí estoy inclinado a estas cosas. Miren, yo les he dicho tantas otras veces, venimos a nuestra Eucaristía, pero no acabamos de limpiar profundamente nuestro corazón, rezamos tanto. Dice, es idolatría, lo dice dentro de las malas costumbres, lo que hacían los judíos. Veamos la otra parte, cómo estoy dentro de esa otra parte en la cual el Señor nos manifiesta lo que es positivo, lo que es de Dios, lo que es del Espíritu que influye en nosotros. Si no caemos en lo que ya el mismo Señor vuelve, ay de ustedes, fariseos. Pagan todo lo que es el impuesto de todas las planticas, pero en cambio no saben cuidar a papá, ni a mamá, ni a sus hermanos, ni a la sociedad, ni nada. De eso se olvidan. Eso es lo que hay que saber cumplir. Ya lo otro, sin olvidarlo, dice, sin olvidar lo otro. Pero lo primero es, hay que saber cuidar al prójimo. Y allí, alguno que cree que está mejor que todo eso, le reclama uno doctor de la ley. Señor, al decir eso también estamos, pues también están, porque igualmente no son fieles al Señor. Ustedes hacen fardos pesados para la gente. ¿Cómo nos sucede? Nuestro Congreso, nuestras instituciones cargan a todos los que, ciudadanos, que hay que pagar más impuestos, que hay que hacer esto, que hay que hacer otro. Pero ellos no. Ellos siguen recogiendo de lo que el pueblo les da y siguen engrosando sus bolsillos. ¿Qué sucede? Hemos cambiado el principio de Dios en nuestras vidas, ¿verdad? No son los que estamos, no somos aquí los que estamos, de verdad, no. Pero puede ser que tengamos algún influjo, alguna cosa que eso nos, igualmente, nos compromete, nos lleva a eso, no. Tenemos que luchar contra todo aquello que de verdad pueda dañar. Y lo dice Pablo, todos aquellos que digan esto no tienen derecho a ir al reino de los cielos. Oigan, todo aquel que vive según esas tendencias humanas no tienen derecho a ir al reino de los cielos. Pues nada, vamos a pedirle al Señor que de verdad nos ilumine, nos ayude a hacer bien el discernimiento sobre estas cosas del mundo y estas cosas de Dios. ¿Dónde de verdad estoy? Porque puedo aparecer, vea, tan devoto, pero no trato bien a mis empleados. Hay un ejemplo bonito. Dice que un señor muy bien vestido, elegante, hermoso, llegaba siempre a la iglesia y se ponía en la primera fila. Y era el que daba la limosna con generosidad. Y un empleado, el más antiguo, dice, estuvo a la puerta. Y cuando salió, le dijo, oiga, patrón, qué bonito es tener el jardín delante de la casa cuando todo lo ven. Pero sería bonito y mucho mejor toda la basura que usted ve detrás de la casa. Todo el maltrato a todos sus empleados. Todo el desorden que tenía con todos los que trabajaban para él. Bonito es que le vean. Un jardín bonito, así, delante, hermoso. Pero no deja ver toda la basura que tiene detrás de usted. Continuamos con nuestra Eucaristía.

Señor, pureza y amor, llevemos al altar, justicia, hermandad, el Señor nos dará, Él nos dará su amistad, el Señor nos dará. Él nos dará su amistad. Llevemos al Señor trabajo y dolor. Llevemos al altar ofrendas de paz. El Señor nos dará. Él nos dará.

0: oremos juntos para que este nuestro sacrificio sea agradable a Dios Padre Todopoderoso.
1: El Señor reciba de tus manos este sacrificio para alabanza y gloria de su nombre,
0: para nuestro bien y el de toda su santa Iglesia. Te pedimos, Señor, que santifiques con tu bondad las ofrendas que te presentamos, para que al recibirte a ti mismo nos inflame con aquella llama de amor, gracias a la cual San Calixto superó los tormentos corporales. Por Jesucristo nuestro Señor.
1: Amén.
0: El Señor esté con ustedes.
1: Y con tu espíritu.
0: Levantemos el corazón.
1: Lo tenemos levantado hacia el Señor.
0: Demos gracias al Señor nuestro Dios.
1: Es justo y necesario.
0: En verdad es justo y necesario. Es nuestro deber y salvación darte gracias siempre y en todo lugar. Señor Padre Santo, Dios Todopoderoso y Eterno, porque la sangre de tu glorioso mártir San Calixto, derramada como la de Cristo, para confesar tu nombre, manifiesta las maravillas de tu poder, pues en su martirio, Señor, ha sacado fuerza de lo débil, haciendo de la fragilidad tu propio testimonio, por Cristo, Señor nuestro. Por eso, con las virtudes del cielo, te aclamamos continuamente en la tierra, alabando tu gloria sin cesar.

Santo eres en verdad, Padre, y con razón te alaban todas tus criaturas, ya que por Jesucristo tu Hijo, Señor nuestro, con la fuerza del Espíritu Santo das vida y santificas todo, y congregas a tu pueblo sin cesar, para que ofrezca en tu honor un sacrificio sin mancha, desde donde sale el sol hasta el ocaso. Por eso, Padre, te suplicamos que santifiques por el mismo Espíritu estos dones que hemos separado para ti, de manera que se conviertan en el cuerpo y la sangre de Jesucristo, Hijo tuyo y Señor nuestro, que nos mandó celebrar estos misterios. Porque él mismo, la noche en que iba a ser entregado, tomó pan, y dando gracias te bendijo, lo partió y se lo dio a sus amigos, diciendo: tomen y coman todos de él, porque esto es mi cuerpo, que será entregado por ustedes.

Del mismo modo, acabada la cena, tomó el cáliz. Dando gracias, te bendijo y lo pasó a sus amigos, diciendo: tomen y beban todos de él, porque este es el cáliz de mi sangre, sangre de la alianza nueva y eterna, que será derramada por ustedes y por muchos para el perdón de los pecados. Hagan esto en conmemoración mía. Señor mío.

Querida comunidad, este es el sacramento de nuestra fe. Anunciamos tu muerte, proclamamos tu resurrección. Ven, Señor Jesús. Así pues, Padre, al celebrar ahora el memorial de la pasión salvadora de tu Hijo, de su admirable resurrección y ascensión al cielo, mientras esperamos su venida gloriosa, te ofrecemos en esta acción de gracias el sacrificio vivo y santo. Dirige tu mirada sobre la ofrenda de tu Iglesia y reconoce en ella la víctima por cuya inmolación quisiste devolvernos tu amistad, para que, fortalecidos con el cuerpo y la sangre de tu Hijo y llenos de su Espíritu Santo, formemos en Cristo un solo cuerpo y un solo espíritu. Que Él nos transforme en ofrenda permanente, para que gocemos de tu heredad junto con tus elegidos, con María la Virgen Madre de Dios, su esposo San José, los apóstoles y los mártires y todos los santos, por cuya intercesión confiamos obtener siempre tu ayuda. Te pedimos, Padre, que esta víctima de reconciliación traiga la paz y la salvación al mundo entero. Confirme la fe y la caridad a tu Iglesia peregrina en la tierra, a tu servidor, el Papa León, en esta situación que él está viviendo. Igualmente, sepa ser cumplidor de la voluntad de Dios. Por nuestros obispos y todos los pastores que cuidan de tu pueblo, llévala a su perfección por la caridad. Acuérdate también de nuestros hermanos que se durmieron en la esperanza de la resurrección. Encomendamos a todos nuestros seres queridos para que el Señor los reciba en su reino.

0: Y te pedimos por todos cuantos murieron en tu amistad, recíbelos en tu reino, donde esperamos gozar todos juntos de la plenitud eterna de tu gloria. Por Cristo, Señor nuestro, por quien concedes al mundo todos los bienes. Por Cristo, con Él y en Él, a ti Dios Padre Omnipotente, en la unidad del Espíritu Santo, todo honor y toda gloria, por los siglos de los siglos.
1: Amén.
0: Coloquemos a nuestro Padre Dios la oración que el Señor Jesús nos enseñó. Padre nuestro, que estás en el cielo, santificado sea tu nombre. Venga a nosotros tu reino, hágase tu voluntad en la tierra como en el cielo. Danos hoy nuestro pan de cada día. Perdona nuestras ofensas, como también nosotros perdonamos a los que nos ofenden. No nos dejes caer en la tentación y líbranos del mal. Líbranos, Señor, de todos nuestros males. Concédenos la paz en nuestros días, para que, ayudados por tu misericordia, vivamos siempre libres de pecado y protegidos de toda perturbación, mientras esperamos la gloriosa venida de nuestro Salvador Jesucristo.
2: Tuyo es el reino,
0: tuyo es el poder y la gloria por siempre, Señor. Señor Jesucristo, que dijiste a tus apóstoles: la paz les dejo, mi paz les doy, no tengas en cuenta nuestros pecados, sino la fe de tu Iglesia, y conforme a tu palabra, concédenos la paz y la unidad. Tú que vives y reinas por los siglos de los siglos.
1: Amén.
0: Que la paz del Señor esté siempre con ustedes.
1: Y con tu espíritu.
0: Nos damos nuestro saludo de paz. Cordero de Dios, que quitas el pecado del mundo, ten piedad de nosotros. Cordero de Dios, que quitas el pecado del mundo, ten piedad de nosotros. Cordero de Dios, que quitas el pecado del mundo, danos la paz. Que esta comunión, que juntos vamos a recibir, no nos sea ocasión de escándalo ni condenación, sino de encuentro definitivo con nuestro Padre Dios, con Jesucristo, su Hijo, hermano nuestro, y el Espíritu Santo en el cielo. Este es Jesucristo, el Cordero de Dios, el que quita nuestros pecados y los pecados del mundo. Dichosos nosotros los invitados a participar de la mesa del Señor.
3: Señor,
0: no soy digno de que entres en mi casa, pero una palabra tuya bastará para sanarme. Que el cuerpo de nuestro Señor Jesucristo nos guarde y nos lleve a la vida eterna.

en torno a tu mesa, Señor. Así son los hijos de la iglesia. Como brotes de olivo reunirás los hijos en torno a tu mesa. Como brotes

son los hijos de la iglesia. El Señor bendecirá al hombre fiel con esta abundancia de bienes, como brotes de olivo en torno a tu mesa, Señor. Así son los hijos de la iglesia. A los hijos de los hijos tú verás la

0: Oramos juntos. Alma de Cristo, santifícame. Cuerpo de Cristo, sálvame. Sangre de Cristo, embriágame. Agua del costado de Cristo, lávame. Pasión de Cristo, confórtame. Oh, mi buen Jesús, óyeme. Dentro de tus llagas, escóndeme. No permitas que me aparte de ti. Del maligno enemigo, defiéndeme. En la hora de mi muerte, llámame y mándame ir a ti, para que con tus santos te alabe por los siglos de los siglos. Amén.
1: El que pierda su vida por mí, dice el Señor, la encontrará para la eternidad. Como siempre, nuestro agradecimiento al Señor por habernos hecho partícipes de su banquete. Le agradecemos a través de la Virgen que le decimos: oh Madre dolorosa, por tus lágrimas, por la corona de espinas, por los clavos que llevas en tus manos, por las espadas de dolor con que nuestros pecados traspasaron tu corazón, vuelve a nosotros esos tus ojos misericordiosos y alcánzanos de tu Hijo Santísimo dolor intenso de nuestras culpas y vivos sentimientos de fe, esperanza y caridad. Oh Madre dolorosa, protege a la Santa Iglesia, protege a nuestra patria, ampara a la juventud, ampara a la niñez. Amén. Oremos. Los misterios sagrados que recibimos, Señor, nos den aquella fortaleza de ánimo que hizo al mártir San Calisto, fiel a tu servicio y vencedor de los tormentos. Por Jesucristo nuestro Señor.
0: Amén.
1: El Señor esté con ustedes.
0: Y con tu espíritu.
1: La bendición del Dios todo amor, Padre, Hijo y Espíritu Santo, descienda sobre ustedes y permanezca para siempre. Amén. Así hemos terminado en nuestra Eucaristía y nos vamos a retirar en paz. Demos gracias, gracias a Dios.
0: Adiós.
1: Bonito día para todos.
0: Igualmente para usted, Padre. Es María la Blanca.
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0: es una fiesta, mi amigo, mi amiga. ¿Qué tal? Bienvenidos, bienvenidos, bienvenidas. Buenos días. Buenos días, buenos días, buenos días, buenos días. A todos, a todas, aquellos, aquellas, quienes ya estamos aquí presentes, levantando las manos. ¡Epa! La gente que trabaja arriba, arriba, arriba, arriba, arriba, arriba, arriba, arriba. La gente que todavía está con la presa del caso. También vamos. Vamos, vamos, vamos, vamos, cuerpo vago. Vamos a levantarnos, vamos a levantarnos, vamos a movernos. Vamos a desestresarnos, a sacar toda esa mala vibra que hoy está pues así como que dominando, ¿eh? Otro video es que hoy estamos en miércoles, claro, hoy miércoles 14 de octubre. ¡Qué bárbaro, señores! ¡Ya casi estamos en quincena! ¡Ay, ay, ay! Por acá la gente que está contenta porque ya sabes tú, ya sabes tú, ya sabes tú. Por acá hoy nos vamos de billetico, ¿sí? Mañana de billetico, de cobranza, de cobranza, de cobranza. Así como es mi amigo, mi amiga. Chévere, la gente que está por acá ya de pilas, ¿lista, preparada? Por supuesto, gracias por formar parte de Fiesta Tropical. Por acá en la parte interna el señor Edison Delgado Cabrera. ¿Quién te habla? Luis López Moreira. 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Oye, y llegando la que te dije, ya tú sabes, ya tú sabes, pues la canción, ya tú sabes, ya tú sabes, ya tú sabes. Así que pues se pila por acá, mis amigos. Listo, preparado, cine. Aquellos quienes en esta mañana por acá se suman a la programación más loca tropical de la mañana. Ahora sí, oiga, sin querer queriendo, la trajo un viento fuerte a mi querida Naomi Ceballos. Hoy vino con medio jardín, una blusa a mitad de flores y la parte de abajo del tallo, ¿eh? Porque viene de verde y de flores, sí señor. Mi querida Naomi, buenos días, ¿qué tal, qué tal, qué tal, qué tal? Yo pensé que casi como que no llegaba, pero aquí está la señorita Naomi Ceballos.
1: Buenos días, mi querida gente linda y hermosa, y sí, pues por acá me trajo el viento, por acá me sopló, ¿ves? Un ventarrón. Porque le tuve que meter yo nitro, le tuve que meter nitro para estar aquí puntualita y llegué con las justas.
0: ¿Ya?
1: Claro, así que vamos a ver, pues, ¿qué me dicen hoy día? Pues no, como estoy acostumbrada a que me achaquen.
0: Ya sé, hoy son achaques positivos.
1: Ojalá, esperemos y sí, la verdad.
0: Sí, hoy son achaques sí. Positivos, tranquila, mi querida Naomi, no pasa nada, que igual para carne la defendemos, ¿sabes? La defendemos, sí. Si es de, usted se cae, nosotros la ayudamos a que siga caída, no se preocupe, tranquila, no pasa nada. Sí, por acá, señores, el tiempo, 8:47, entonces, listo, preparado, ahora sí le está completo de Fiesta Tropical, así que bienvenidos, bienvenidas, buenos días, aquí estamos presentes y esto es
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0: más. ¡Amén! Noches de media luna. Claro, por aquellos lobos que andan por ahí queriendo celebrar a la Caperucita Roja. Ahí estamos, en la voz de Viviana. Oye, te cuento que es un tema más o menos de la década de los 80. Un tecno merengue, pero de esos propios, de esos apropiados, sí señor, de los que a vos te gustan y que te hacen pues pasarla así rico. ¿Ame? Oye, por acá, mis amigos, a quienes estamos atentos, recuerda que hoy vamos dentro de poco con el relajillo miércoles. Puedes comunicarte al 0995-7286-83. Ahí estamos, mi querida Naomi, ya revisando a ver si no hay achaques y por ahí la que siempre le tira el bazucazo y así su presente. ¿Eh? Ahí estamos por acá con mi querida Naomi.
1: Oiga, por acá yo estoy ya revisando nuestra vía telefónica y no, la gente aún no se ha hecho presentes. Me sorprende porque hay una infaltable que siempre está casi de primera y es nuestra amiga María Pico. ¿Cómo así nuestra amiga María Pico aún no se ha hecho presente, no nos ha escrito nada? Vamos a estar esperando los mensajes y por acá pues yo los quiero invitar a que puedan escribirnos a través de nuestro número telefónico que se los voy a estar compartiendo, así es, nos pueden escribir por vía WhatsApp para poder hacer el relajillo, poder conversar, poder leer sus saluditos, así que mis amigos, tomen nota, así que el siguiente número es el 099-57-28-68-3. Nuevamente les repito, el 099-57-28-68-3. Así que ya saben, mis queridos amigos, a ese número escribir, por favor, a ese número, para que podamos conversar, dialogar. Ahorita creo que vamos a hacer una dinámica, ¿verdad? Así como ayer fueron los doctores.
0: Claro, y vamos a cogerlo a cargo. ¿Se acuerda que usted dijo que se iba a vengar del profe? Ah, sí, se acuerda. Usted dijo que se iba a vengar del profe el día de ayer. O sea, hoy.
1: Así es, el día de hoy vamos a hacer la dinámica acerca de los profesores. Los profesores que te dan clase y bueno, pues ni ellos saben dónde están parados.
0: Oye, si hay unos que son así, qué barbaridad, que tú los escoge y los coge en roja y los deja en modo cric, cric, cric, cric, cric, cric. Imagínate nomás, ¿eh? Así que pues ya sabes, aquellos, aquellas y quienes creen que es así, vamos a ver, ya sabes, si estás de acuerdo, pues a participar. Ya lo dijo para acá Naomi, el número de teléfono 0995-72.

0: 8683. Ese es el número para el cual pues tú puedes comenzar a formar parte del relajillo. Sí, señor. Vamos por acá, mi amigo. Hoy en esta mañana hacerle relajo a los profesores. Ayer le hicimos relajo a los doctores, a los que se creen guapos. Oye, y es que también hay unos profesores, Naomi, que se creen peluche. Y tú le ves una cara, pero mejor no digo.
1: Así es, oiga, hay profesores y profesores, ¿no? Hay los profesores buen dato, hay los profesores que sin que tú les hagas algo, pues están ahí, dale, dale con tu nombre, que el señorito esto, que la señorita esto, que no sé qué. Hay por eso profesores y profesores, vamos a ver cómo se va a ir desarrollando la dinámica y estar con mis amigos, pues de acuerdo a lo que vamos conversando, pues nuestros amiguitos también se hagan presentes, vayan ahí interactuando.
0: Claro, formando parte pues de la programación en esta hora de la mañana, ¿eh? Así que la gente por acá, vamos a comenzar a hacer relajo, profesores, oiga, profe, tranquilo, que el relajo no es solo con usted, es con todos, por ahí, aquellos quienes ya usted sabe, ya tú sabes, como dice la canción, ya tú sabes, ya tú sabes, así que pues, pilas entonces, ¿eh? Así que vamos por acá, mi amigo, mi amiga, antes de pasar con el relajillo, con los profesores y profesores. Horas. No solamente los profesores, no solamente los machos, sino también las hembras, ¿sí? Por acá Naomi, ella también en sus tiempos dice que quiso ser profesora, pues se arrepintió porque después, ya imagínate, ya me la imagino a Naomi durmiéndose en plena clase, dictando a los profesores, a los alumnos, durmiéndose. Qué barbaridad. Yo creo que tiene que ser, para que no se duerma esta mujer, tiene que ser profesora de ¿cómo es? De los más chiquitines, de los kinder. Claro, esos peladitos te me tienen activa al mil. Sí, así que ya sabes. Por acá, mi amigo, escucha esto. Oye, los tipos de profesores más comunes en la comedia y en los memes representan arquetipos exagerados, pero eso sí, muy reales, que todos hemos tenido alguna vez en el aula. Aquí tenemos la clasificación de los docentes según el humor escolar. Así que por aquí, amigo, ya sabes. Entonces, en la siguiente salida vamos a comenzar a hablar, no a achacar, sino a hacerle algo pues de humor con los profesores. Mira que por aquí me parecen unos nombres medio raros. El Trocha Toro, o sea, el dictador. Ah, el dictador.
1: Sí, sí, eso que uno le tiene miedo, dicen algo, una mirada y ya, uno ya sabe. Ya sabemos.
0: Sí, su lema. El 5.8 no sube a 6, ni aunque llores. Mira, eso es verdad, ¿eh? Y aquí me la tocaba, ¿eh? Oye, profesor, mira que me quedan solamente dos décimas, nada. Oye, estos se creen pues la mamá de los números, los dueños de los números, que no quieren regalarte esa décima o esa milésima, nada, nada. Mire, profesor, solo me faltan nomás dos décimas, dos milésimas para pasar, para completar el 6 y pasar. No. Tráeme tu representante. Qué barbaridad. Ese es el lema de aquel profesor dictador. Ajá. Da exámenes, sorpresa, cierra la puerta en la cara si llegas un segundo tarde y su mirada paraliza. Es lo que le pasaba a Naomi cuando estaba en el colegio y también en la universidad, que llegaba tarde y el profesor de una le ponía la intensa y ella se quedaba mudo. Así, en stand-by, ¿sí? Si respiras fuerte, te mandan a la dirección. Imagínate nomás. Ese es el dictador, sí, el tronchatoro. Ahí estamos, no lo sabía esta, ¿eh? Así se lo llaman, el tronchatoro. Anda escuchando para que mañana, más tarde que vaya a la universidad, le diga, ¡oh, el tronchatoro! Ya sabe que es el dictador, ¿eh? Es el dictador.
1: Así es, oiga, así es. Hay profesores que son así y hay otros que dan una ternura. Se hacen ganar el cariño, ¿no? Aunque esos bravos también se hacen ganar el cariño, pero ya después de un buen rato.
0: Sí, señor. Por aquel tiempo, 9 horas en punto. Vamos a una breve pausa publicitaria y volvemos.
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0: La voz de Wilfrido Vargas. Tremendo tema. Oye, ¿te gustó? Sí, un exitazo también de la década de los 80, 90. Algo merengue bachata. A muchos les encanta, sí, a muchos les encanta por acá, ¿eh? Disfrutar de estos géneros en este en miércoles. Ombliguito de semana, mitacita de semana, quebradita de semana. Como tú le quieras llamar, no hay ningún problema. Como tú le quieras llamar, no hay ningún inconveniente. Oye, pero de esto sí, ponte las pilas. Porque nos vamos a sinizar. 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
1: Oiga, sí, por acá vamos a seguir leyendo los mensajitos y nuestros amigos ya se están haciendo presentes, nuestros amigos. Por acá empezamos con nuestra amiguita Piedad Moreira, que nos escribe y nos dice: presente, mis queridos amigos. Mi querida amiga, un gusto poder tenerla aquí, pues, escribiéndonos, escuchándonos. Esperamos nos sintoniza hasta finalizar la programación, ¿no? Por acá seguimos y tenemos nuestra amiga María Castro. María Castro nos escribe y nos dice: hola, mis amigos, saludos y bendiciones. Bendiciones para usted también, mi amiga María Castro, también el abrazo. Le mandamos un fuerte abrazo acá a la distancia, quienes hacemos aquí Fiesta Tropical. Y esperamos que se encuentre bien, que sea un día lleno de bendiciones. Y éxitos hoy día, no se amargue, cero estar amargada, por favor. A todos nuestros amigos que nos están escuchando, prohibido estar amargados. Así que sonríanle a la vida. Por acá nuestro amigo Chinto López nos escribe y nos dice: hola, amigos, muchas bendiciones. Yo recién arribó a Manta desde las 8 que se fue al Guayas y a las 11 que pasó allá que pasó por General Bernaza, el Rodeo Montubio, por el Día de la Raza, ahora a por el día.
0: ¿Qué? Pues ahí estamos, mis amigos.
1: Ay, es que dice: por el Día de la Raza, hora a trabajar para las vacaciones de Navidad y fin de... que ya está. Como quien dice, ya se puso el día, pues, y ahora ya le toca trabajar hasta ya después, que se vienen las festividades y las vacaciones, que él dice que se va a su querida tierrita natal, que es Quevedo. Por allá va a pasar Navidad y fin de año nuestro amigo Chintito López. Y nos dice por aquí un temita, porfa, el velorio. De Tito con la Suprema Corte.
0: Listo, ahí está por acá, mis
1: amigos. ¿Usted me entendió? Que...
0: claro, sí, el velorio, dicen, de la Suprema Corte, dicen, por acá la vamos a ubicar.
1: Oye, por acá también nos deja el último mensajito, que nos dice: los mejores profesores fueron los del 80. Esos sí eran profesores, que daban miedo. Ahorita un alumno lo amenaza y no pasa nada.
0: La plena.
1: Eso es verdad, ya se están perdiendo. Pero sabe que eso es a raíz de la juventud, ¿no? Porque anteriormente, pues, aguante nomás.
0: Mi querida Naomi, eso no es a raíz de la juventud. Eso es que los padres no le ponen carácter a sus hijos y no les enseñan a respetar a sus mayores. Así de fácil, nada más. Porque usted mismo cría a su niño desde pequeñito, a que sea maleducado, que sea respondón, contestón, etcétera, etcétera, etcétera. Entonces, eso no son nada, esos son los padres que somos los culpables de que nuestros hijos sean así, respondones, no respeten a los profesores, no respeten, por último, a nadie, porque hay hijos que le faltan el respeto a los padres. Ay, ay, ay, parece que más bien en vez de que fueran papá, más bien los hijos son los que cogen a cargo a los padres, ¿ah? Así que pues ahí estamos, eso es de los padres. Antes mi querida Naomi, el profesor le llamaba la atención al alumno, ¿verdad? ¿Qué? Y el alumno, papá, mira que profesor, ya mañana voy a la escuela a averiguar cuál fue el motivo, la razón, ¿verdad? ¿Qué? Entonces iba papá al otro día a la escuela a ver, señor, que mi hijo, mire, señor, padre de familia, pasó esto, esto, esto, esto y esto. Pero mi hijo no me dijo eso, y ahí lo va cogiendo, ¿verdad? Ahí le está enseñando esos buenos modales, esos valores. Ahora no, pues ahora, papá, mira que el profesor me pegó, profesor me y que, no es que le pegó, sino que el profesor me torció la boca así, ya, desde ahí va el padre de familia a hacer relajo a la escuela. ¿Qué te pasa? Que mira que mi hijo no es así, que mi hijo tiene papá, tiene mamá, tiene... Es, ya, desde ahí se cambia todo el rol, el papel, y se pierden los valores. Uno de los principales, el respeto, mi querida Naomi. O no es así, ¿ah? No es así, digamos usted. No es que estamos en contra de los profesores ni en contra de los chicos, pero sí en aquellos padres que nos volvemos, mira que hasta yo me meto en el grupo, nos volvemos sinvergüenzas y alcahuetas, las malcriadezas y la falta de respeto de nuestros hijos hacia nuestros semejantes. Así de fácil, nada más.
1: Así es, usted lo dijo, a veces es porque, bueno, los padres están ahí atrás, defendiendo prácticamente lo indefendible en ciertas ocasiones, ¿no? Obviamente van a haber veces que sí se amerite hablar, pero en otras no. Pero bueno, pues ahora esa es la educación de ahora, ya no es lo mismo de antes, no es lo mismo de mis tiempos, porque hasta en mis tiempos seguía siendo muy rígida la educación. Los profesores igualmente respeto. Obviamente que nunca faltaba uno que era más rebelde que otro estudiante, pero claro. De ahí no pasa. O sea, yo la verdad, a mí sí me tenían como quien dice
0: rectita.
1: Condicionada, sí, condicionada. Yeah. Sabes que esto, si me dicen algo de ti, pues me castigaban, ¿no?
0: Claro, o sea, el padre averiguaba, ¿verdad? Pero ahora no, ahora da todo por igual, que el hijo es el que tiene la razón, ¿no? Yo sé que tu hijo, y que te duele, porque según dicen muchas madres, yo lo parí, yo soy el único que le... Es que ahí tienen otro refrán, dijo por acá un personaje de la tradición, ¿verdad? Que hijo malcriado encuentra padre en la calle, ¿verdad? Y si usted no le enseña los buenos modales de ley, que es cualquier, como dicen ustedes, sí, atrevidos que le pegan a mi niño, a mi niña. Bueno, sí, ¿verdad? Hay profesores, porque ahora la ley, mi querida Naomi, la ley estudiantil, bueno, hay algunas siglas que no la quiero mencionar porque después se hace el relajo grande, que apoyen, claro, está bien, hay que apoyar a la adolescencia, a la niñez, ¿verdad? A la niñez, pero también los padres, nosotros los padres tenemos que enseñarle a nuestros hijos desde casa, no decir que sí, que todo tiene que ser en la escuela o el colegio. No. Porque si la escuela o el colegio quieren enseñarle a los padres en casa, cambian la metodología y eso no es así, ¿verdad? La buena educación, el saludar, el respeto, eso viene de casa, mi amigo. Así que pues pilas, vamos acá al tiempo, en 9:15. Antes de continuar con más música, nos vamos. Y eso que no estamos defendiendo a los profesores, ¿ah? hoy que le toca el achaque a los profesores, no. Volvemos, señores, vamos con una breve pausa.
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1: Ahí está por acá, mis amigos, el tiempo. Hoy complaciendo por acá a Don Chinto, Chinto López. Mi compa que nos escucha full parlante por acá por una de sus casas. Me dice de tantas que tiene acá en Manta, otras que tienen que ver, otras que tienen no sé en qué parte. Este hombre es el hombre de las mil y un casas. Ahí estamos con mi amigo Chinto, compa. Ahí estamos gozando por acá la gente que disfruta de la salsa. Oye, hablando de mis amigos que camellan, la gente que trabaja, la gente que se mueve, por acá estamos saludando en esta mañana a otro gran amigo que está pues ahí pilas, el zorro, el zorrito. ¿Qué tal, zorrito? Buenos días. Oiga, ¿y usted no se acuerda de esos profesores, de esos buenos profesores? ¿Ah? ¿Se acuerda o no se acuerda? Ahí está por acá con mi querida María Castro, la gente de 24 de mayo, allá en la planchada a full parlante. ¿Qué tal, mi amiga? La gente acá en 24 de mayo, María Castro. Buenos días, mi querida Mari. Buenos días. Oye, John Coveña de los Coveñas. Oiga, mi compa, John Coveña de los Coveñas, cambiando a full con la compañía de la 89.7. ¿Qué tal? La gente por acá, por la cuna del faro. Buenos días, Montecristi. Oye, la gente de pilas, la gente atenta. Acá. Acá en Montecristi, ahí estamos. ¿Qué tal? Buenos días. Y usted, mi amigo, usted, mi amiga, que se suma al relajillo. Vamos. Hoy miércoles, saca esa pereza, saca esa flojera. Solo estás esperando de que llegue fin de semana para ya entrar de una al relajillo, ¿ah? Y continuamos con los maestros, los profes, ese teacher que unos dicen que lo saben todo y por último no saben ni dónde están parados. Oye, unos dicen por ahí, sí, nosotros mañana, chicos, mañana a estudiar, prepárense porque les vamos a coger de sorpresa por acá. Va a haber esto, va a haber lo de aquí, lo de acá. Oye, y van los chicos preparados y el profesor no se prepara. Escucha esto, el profesor no se prepara. Viene el profesor, saca su metralleta de pregunta. ¿Ah? Preguntas. Y viene por acá. Oye, uno de los alumnos le indica todo el dato completico y lo deja hasta mudo el profesor. Es que él dijo, prepárense, chicos. Y él no se preparó. Ajá, quedó cric, cric, cric, cric. Y también de eso hay. Sí, que hasta se quedan pues ahí en stand-by.
2: Oiga, sí, es verdad. Se quedan ahí sin nada que decir. Como que, ay, está bien lo que él diga.
1: Es que hay chicos que sí se preparan, oiga. Hay chicos que son bien, claro, curiosos, que no se quedan con lo que usted le dice. No. Van a meterle hasta el fondo la cuestión y averiguan todo, ¿ah? ¿Eh? Averiguan todo. Oye, por acá mi amigo Chinto me dice, mi amigo Luis tiene toda la razón. En casa que hubo, dice, en una escuela, porque yo iba a dejar a mis nietos, unos padres, por poquito le pegan a un maestro, por solo que le habló fuerte al niño, dice, en vez de corregir al hijo, el papá dijo, ves, vas a saber, dice, quién soy. ¿Se dan cuenta que no es paro mío? Dice, y por eso los son, sí, es verdad, por eso que digo, uno es quien hace que el niño o la niña lleve esa buena dirección, ¿verdad? Que respete, ¿sí? Ya, está bien, perfecto. No te gustó, ¿verdad? No te gustó que el profesor le llamara la atención a tu niño, ¿verdad? Entonces, como inteligente y para no darle la autoridad total a tu hijo, ¿sabes qué? Busca al profesor y habla a sola con el profesor, ¿verdad? No le quites la autoridad al profesor delante de tu hijo. No. Ya, entonces tú ahí le puedes decir, ¿sabes qué, profesor? La verdad es que no me gustó la forma como usted trató a mi hijo. Pero de padre a profesor, no con el alumno. Porque si el alumno se da cuenta de lo que tú estás haciendo, entonces, ¿dónde está el profesor? Desde ahí dice, no, pues mi papá me respalda, mi mamá me respalda, y el relajo se hace grande, el relajillo, ¿verdad? Así que pues entonces, no, mi amigo, mi amiga, si tú crees que el profesor se exageró, la profesora se exageró, entonces habla con el profesor, pero a solas, no delante de tu hijo o de tu hija. No, no, no, no, no, porque esto lo que hace es empeorar la situación de que tu hijo se vuelva más rebelde con el profesor, malcriado, no respete. Bueno, por acá, Naomi, viene el maestro Flash. El maestro Flash. Tú ya sabes cuál es ese.
2: ¿Cómo es ese? A ver, oye, explíqueme.
1: Dice el lema, copien rápido que ya me voy a borrar.
2: Ah. Ese nunca falta, ese nunca falta. Siempre debe haber uno que esté ahí, que sí, que nos haga copiar rápido. Y sí. Y si no, pues se quedó, no copió.
1: Oye, pero, otro.
2: O el dictado.
1: Claro, eso te iba a decir. Hay otros profesores que se creen tan flash, ¿verdad? Tan rápido, así. Que llegan. A ver, chicos, rápido, rápido, rápido, saque su papel, pluma, papá, que vamos a una lección oral. Y tú, que no tengo 5 minutos porque me voy a los 8. Y tú, quedaste cri, rebobinando toda la información rapidito. Pasaron los 5 minutos, papá, que no las hojas. Chao. Y tú quedaste. ¿Y yo qué hice? Ah, oye, esto es característico y esto hay muchas escuelas y colegios. Más en los colegios y en la... ¡Oh! No me hables de la universidad, Naomi. Si tú sabes cómo es el relajo también allá. ¿Ah? Vas a decir que no, vas a decir que no.
2: No, no digo que no.
1: Sí, verdad.
2: Para nada. Bonitos recuerdos.
1: Sí. Oye, el profesor Steven Spielberg es otro. ¿Y sabes quién es Steven Spielberg?
2: Yo no sé. Soy
1: ese ratón veloz también. Su lema. Hoy vamos a ver un documental muy interesante. Vea usted, ahí está. Característico, es el ídolo de las masas porque se la pasa poniendo películas o videos. Aprovecha que se apaga la luz para revisar su teléfono o calificar tareas de otros grupos. Sí, también me tocó eso. No, así que nos tocó el profesor típico que te llegaba. Oye, hoy vamos a ver película. Tú estás viendo tu película fea, aburrida que te ponen ahí. Y mientras el profesor chateando, ¿con quién? No sabes tú. Pero ese es otro lema. De verdad que sí. Sí. Oye, el de los chistes malos. Esto casi la mayoría son profesores que llegan a contar sus chistes. Hay todos.
2: Agrio es esos chistes. Agrio. Uno se ríe por compromiso, no porque quiere.
1: Exacto. Me alegra que por lo menos una hayas aceptado, Naomi. Ya te ríes por el compromiso porque crees que yo soy buena en buen dato con el man, que aquí, que allá. Pero después, a lo que sales del aula, este profesor, vale, pero... ¡Su lema! ¿Se entendió? ¿O le explico en chino? Ahí está, sus chistes agrios. Oye, características, intenta ganarse a la clase con humor anticuado o juegos de palabras que solo a él le dan risa. La clase entera finge una sonrisa, como dijo por acá Naomi, ya por el compromiso. ¿Y sabes por qué te ríes, Naomi? Porque estás mal en esa materia y necesitas puntos. Y a propósito, pelas la dentadura ahí para que el profesor te vea. Así estuvo bonito el chiste, pero por dentro está que te muere de coraje y de rabia. ¿Ah?
2: Eso sí, cuando uno quiere algo con un profe, ay, profe, que no sé qué, risita, jiji, es lo más agro que puede existir, un chiste. Yo, muerta de la risa, uno muerto de la risa, todo con tal de caerle bien y que bueno, pues, nos ayude, pues.
1: Claro.
2: Porque si no ayuda, bueno, este profesor esto, este profesor lo otro, este profesor se cree la gran cosa, ¿cómo no me va a ayudar? Que no sé qué. Bueno, sin número. Comienzan a hablar y hablar y hablar.
1: Sí, señor. Por aquí el tiempo 9:33. Nos vamos a una breve pausa, señores, y volvemos con más. Aquí estamos. Recuerda, el relajillo con los profesores.
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0: eres Juliana. Ahí estamos con la voz de Coco Baloy. También por acá la gente que les encanta disfrutar de estos tremendos éxitos. 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Ahí está Cinicel, sí señor. ¿Para qué tiempo? 9:41. Esa es la hora, 9:41. Mis amigos conductores, la gente que está por acá mensajando al 0995-728683. Oye, por acá, otro de los profesores, otro tipo de profesores, el barco. O el Titanic, este de aquí medio raro, no lo he escuchado este de aquí yo, pero bueno, vamos a darlo a conocer porque muchos van a decir, ese es el que yo tengo, el que se cree pues la mamá de Tarzán, así que pues vamos por acá, el barco o el Titanic, su lema, entreguen lo que tengan y ya pasaron, veo, oye, a mí nunca me tocó un profesor de esto, a usted tampoco.
1: Tampoco, la verdad.
0: A mí no, oye, profesor Barco o Titanio, o sea, pasa de una. Ah, pasa.
1: Dichoso y afortunado lo que tuvieron con él, Dios santo.
0: Claro, porque imagínense, yo, oye, ni uno me tocaba unos cara de demonios. Imagínate. Su, oye, características, su calificación depende enteramente de que tengas firmas en el cuaderno o de que asistas a clase. Nadie sabe cómo, pero todos terminan con excelente nota sin haber aprendido nada, nada de nada.
1: Sí, oiga, hay personas que bueno, no aprenden nada y siguen y siguen. Y ya cuando uno, la típica que uno dice, y que incluso los profesores comentan, no vayan, miren, presten atención, que no sé qué, pero uno como es muchacho, uno, o sea, a veces se olvida de las cuestiones. ¿Ya? Y al siguiente año le preguntan, ¿quién fue tu profesor? Fulanito de tal. ¡Ay! Él no me enseñó, él que no sé qué, comienza el repertorio.
0: El
1: achaque a los docentes.
0: Sí, sí, señor. Oye, esta todo le ha pasado a lado, yo creo que esa también es la tuya, el profe favorito. ¿Ah? Hola, señorita Miel. Ah, vas a decir que no, sí, había una profesora cuando yo estaba en la universidad. Oye, una profesora que realmente uno quedaba así. No, nada.
1: Claro, pues. Nunca falta uno, pues.
0: Sí, señor. ¿Qué le pasa a ese muchacho? ¿Qué le hace usted? Oiga, su lema, cualquier duda, por mínima que sea, me avisan. Ese es el profesor favorito. Ese es mi profesor. No me deja con la duda. De una me la va aclarando así de una.
1: Claro, sí, sí, sí. Hay varios, de varios tipos.
0: Sí.
1: Oye. La pena que uno sí se remonta a esos años, a ¿ya? esa época.
0: Es que te comento, Nao, las características de este profesor, que es así tu profesor favorito, la señorita así todo, wow, todo miel, ¿verdad? Es que es joven, entusiasta, huele rico, se sabe los nombres de todos y realmente hace que te interese la materia. Es que
1: el joven profesor de amor.
0: ¿Te acordaste? Te acordaste de tus picardías. ¿Te acordaste? Oye, y te da pena no entregar la tarea. Ay, sí, con ese profesor, porque lo ves guapo. Ay, esa profesora, qué guapo. Me da vergüenza no entregar la tarea y que me diga, oiga, usted es vago. No, no, no, no. Ahí sacrificas todo y haces la tarea y llegas puntual. Eso es lo típico de que llegas puntual. Ay, no te está, que sí, que aquí, que allá, nada, nada, nada, nada, nada. No, señor. Ese es el profe favorito, o esa señorita, esa profe Miel. Oye, que tú pues, cada vez que entra, tú te quedas así. Y cada vez que sale, tú te quedas así.
1: Suspira que suspira.
0: Sí, señor, sí, señor. Oye, te cuento que cuando yo ingresé a la universidad llegó una profesora toda pro, ey, guapetona, toda, ya tú sabes, bien ubicadita, sus cositas donde tenía que tenerla, ¿no? Toda así, ya, ya te imaginas tú. Oye, pero ni siquiera la vi, ya, todo lo que uno le veía bonito, ya, pues ya los años, ¿verdad?
1: Claro, sí, sí. Pero qué bueno es recordar, oiga. Claro. Qué bueno es recordar esas épocas antañas allá. Claro.
0: Oye, no, imagínate tú cuando estabas en la universidad, que, o en el colegio. Pongamos tú de colegio, ¿verdad? Tú llegaste y viste a un profesor así todo joven, todo guapetón, que se te caían las babas, ¿verdad? Y ahora lo encuentras en la calle todo panzón, así todo ya deformado, y tú dices, ¿y ese era mi profesor guapo? ¿Ah? Te quedas así, a lo nada. Y eso me pasó a mí.
1: Con
0: también.
1: El ojo cuadrado me quedo. No me ha pasado, pero.
0: Puede pasarlo, que puede pasar.
1: Me puede pasar, claro. ¿Ah? No, imagínate. No he tenido la dicha y la fortuna de encontrarme con mis ex profesores.
0: Ya.
1: Unos que otros sí, pero no todos.
0: Ah, ya. Bueno, va a tener la fortuna de encontrarlo, de verlos a todos en cualquier momento, mi querida Naomi. Por aquel tiempo, 9:46, nos vamos a una breve pausa y volvemos con más.
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0: 12 minutos, en 9 horas con 52 minutos. ¡Epa! Ponte las pilas, ponte las pilas. Y vamos, vamos, vamos, vamos, vamos por acá. Vamos por acá, amigo, vamos por acá, amiga. 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Sí, por acá el tiempo, 9:54.
1: Oye, por acá antes de irnos vamos a estar leyendo los mensajitos que nos dejaron nuestros amigos. Por acá nos saluda nuestra amiga Moncita. Moncita nos escribe y nos dice:

0: Moncita que se nos hace presente, nos está escribiendo por acá también. Nuestra amiga Cari Morena nos dice, el profesor bilingüe. Esos que dicen que saben los dos idiomas, pero no saben ni el uno ni el otro. Sí, esos amigos. Usted sabe esa clase de personas, esa clase de profesores que hay. Por acá nuestro amigo John Coveña nos escribe y nos dice, hola, buen día mis amigos, bien, gracias. Hoy estoy por la zona Divino Niño y Costa Azul. Full camello. Excelente, amiguito John, que siga así, siga camillando, siga trabajando, que de usted depende la recolección también.
1: Sí, verdad.
0: Oye, y hablando de recolección, pues se han visto varios malestares. A ver, ¿qué nos puede decir nuestro amigo John Coveña acerca de esto? ¿Qué piensa? Por acá nuestro amigo Chinto López nos dice, a mí me tocó un profesor verdugo, que hasta el momento me olvido del nombre.
1: Vaya.
0: Lo digo. Pedro Mestanza, un profesor verdugo de la escuela militar que estaba solo con la muerte. Me podré olvidar del nombre de ese profesor que nos daba con una regla de madera que tenía. Chuta, hasta con esos reglones ahí de madera.
1: Claro,
0: terrible, dice.
1: Década de esos tiempos.

0: pero ya ese profesor ya tiene que estar tal vez unos 500 metros bajo tierra, pues digo yo, ¿no?
1: Digo ¿quién yo. Sabe? Por acá dice, y él nos pedía el cuaderno para escribir, porque fue el castigo y tenía que enseñar a mis papás en la casa y era otra paliza. ¿Qué tiempos aquellos que se respetaba al grande y al chico?
0: Vaya, eso sí, eso sí. Y es que ahí sí, papá, ahí sí, mamá, te enseñaban esas buenas costumbres, ¿sí? Oye, los valores, los valores. ¡Vamos! El ninja o el sustituto. Su lema, vengo por el día de hoy, hagan silencio. Es que no me aparecía y cuando tú me desacordaba. Así mismo, como el ninja, bien dicho, como el ninja. Y esto sí a muchos nos tocó, ¿verdad? Esto sí a muchos nos tocó, que nos decía, vengo por hoy, por el día de hoy. Pero hagan silencio. Llega una vez al mes y todavía he hecho el exigente, el bravo, que sí, que hagan silencio, porque siempre mandaba al sustituto.
1: ¿Ah? Claro, sí, sí, de eso, de eso también hay bastantes, bastantes. Y mire, por acá nos va apareciendo nuestra amiga María Pico. ¡Bis! María Pico nos va apareciendo, que nos dice, recién llegando la luz por acá, escuchando el relajido de los profesores. Pague. Y no, pues yo creo que ya se van a venir esos cortes de luz, no, van sí, a estar sí. Terribles, sí, van a estar terribles.
0: Bueno, continuando por acá, mi querida Naomi, característica, si es el ninja, aparece de la nada detrás de ti durante un examen. Si es el sustituto, nadie le hace caso, le cambian los nombres y suelen dejarlo salir antes de tiempo. Ahí está, esos son los profesores que nuestra patria, pues, tiene, ¿verdad? Los profesores que ahora, pues, como dijo hace ratito Naomi, los profesores que ya le tienen miedo a los alumnos, ¿verdad? Sí, señor.
1: Sí, los tiempos cambian.
0: Sí, todo los cambia, tiempos se cambian. Bueno, por acá el tiempo, 9:58 minutos, mi querida Naomi, nos vamos. Gracias a mis amigos oyentes por escuchar por acá el relajillo y las locuras. Mañana por ahí inventamos cualquier cosa, mañana nos desquitamos con alguien. Puede que mañana nos desquitemos con los amigos guardia, con los locutores, con los DJs, ¿verdad? Que sí, a todo el mundo. Aquí no se escapa nadie. Por último, puede que mañana le caigamos también a los alcaldes. ¿Ah? A los tipos de alcaldes, a los tipos de concejales. Tú sabes, aquí no se escapa nadie, ¿sí? Así que ya sabes, por acá mi amiga Naomi, 9:59 minutos, nos vamos.
1: Así es, hoy antes de irnos voy a leer el último mensajito que nos deja nuestro amigo John Coveña y nos dice, yo respondo por mi sector, mi amiga, besitos, nosotros estamos al día en mi sector, excelente amigo, excelente, qué bueno escuchar eso. Y antes ya de irnos, el último saludito que nos va llegando, buenos días, excelente programa amigos, profesores, cuántos recuerdos, nos dice la ingeniera Rosita. La de nuestra querida ingeniera Rosita, un saludo muy especial. Y es verdad, hay profesores y profesores. Recuerdos amargos, recuerdos lindos, pero de todo un poco. Así que de eso se trata, mis queridos amigos. Pues y para mí ha sido un honor estar aquí con ustedes, acompañando, leyendo sus mensajitos y compartiendo un poquito más con ustedes. Así que yo, sin nada más que decir, me despido. Esperemos el día de mañana vernos, porque no nos vemos, pero nos sigan escuchando y sintonizando a través de aquí el 89.7, aquí en Fiesta Tropical.
0: Perfecto, por acá mi querida Rosita Intriago, gracias, la sintonía. Oye, me dice por acá la amiga María Pico, yo sí pago. ¿Será? ¿La culpa es de...? Mejor no digo.
1: Sí, mejor no digo.
0: Por acá mi compa John Coveña, los Coveñas, gracias. Nos vamos, señores, por acá en la parte interna el señor Edison Delgado Cabrera. Y escucharon la voz de Naomi Ceballos y hasta este momento Luis López Moreira. Gracias, hasta aquí llegó
1: Fiesta Tropical.
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15: Buenos días, Manaví. Buenos días, Ecuador. ¿Qué tal? Mucho gusto, placer enorme a esta hora. Tu amigo Carlos Santana Aguilar te acompaña hasta las 12 en punto. Dirección General, Ingeniero Miguel Cárdenas Solórzano. Hasta las 12 el Meridiano, un desfile de estrellas internacionales de la música del recuerdo. Hoy 14 de octubre 2026. Son las 10 de la mañana. Son las 10 con 4 minutos. A pasarla bien con Son de Manta 89.7, tu punto de oro.

nos vamos a 1975. El talentoso cantante argentino Sergio Denis, Sergio Denisi. Me enamoré sin darme cuenta.

La hija de la española Rocío Dúrcal, ahí está la señorita Sheila Dúrcal, hija de la famosa Rocío Dúrcal de España. Vivir así es morir de amor, vivir así es morir de amor.

Exactamente 10 de la mañana, 13 minutos, 10, 13 minutos en este día miércoles. El encuentro con otra gran canción, a manera, al estilo de Camilo VI. Chao, Naomi, se va Naomi ya. A rumbo a su mansión, Naomi. Un amor no muere así como así. Camilo Blanes, Camilo VI.

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6: Bueno, con mucho gusto ya estoy enviando saludos cordialísimos en el Banco del Pacífico. Ahí está Patti Fernández.
7: ¡Qué suerte!
6: Nuestra amiga Xiomara Walker. El guardia Daniel Alcíbar. Voy a Crucita, familia Zambrano, en Crucita. Gracias. Ahí la venta de flores. La familia Caichi, Hugo Caichi. El papá de Verónica Caichi. Arrumba Guayaquil. Hugo Carchi.
7: Es sencillo y
6: la canción como anillo al dedo a manera de la dominicana Ángela Carrasco.
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6: Ángela Carrasco se hizo famosa de la mano de Camilo VI, esta gran cantante dominicana. Ángela Carrasco, que se hizo súper famosa de la dirección de Camilo VI, Camilo Blanes.

0: Bueno, Montecristi dice, escuchando Son de Manta, la número uno de la música romántica. Ahí estamos con un saludo muy exclusivo a las diferentes amigas, diferentes amigos, diferentes familias románticas. Real San José, ahí está escuchando Berito. Mi vida eres tú, canta Rudy La Scala, cantante italiano-venezolano de 1980. Recuerdazo con Rudy La Scala.
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0: Ah, también esta canción la piden Montecristi, a ver ahí por el sector de la ladrillera. Está Yandri Quijije, está Michelle Quijije Durán, no, Michelle Quijije Mera. Michelle Quijije Mera y Yandri el papá, Yandri Quijije. Montecristi.

0: está reportando sintonía de la 105-107 rumbo a la playa de Tarqui, a pocos metros de la iglesia Rosario de Tarqui. Ahí está el super sazón de Piedacita Moreira, dura del apanado, del ceviche. Dice Piedad Moreira, dice Piedacita, que ya llegó la luz en estos momentos. No había luz, caramba, pobre país. Ya llegó la luz, dice Piedad Moreira. Santa Lucía. El español Miguel Ríos, del 68-70.
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0: ¿Cuántas décadas atrás? Aura Mera Carreño.
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0: Vigida Aragundi, buenos días, Vigida.

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7: Atento al tiempo, 10:33 en la nueva Sondemante, exactamente 10 de la mañana, 33 minutos. Voy a Montecristi. Ahí están las hermanas Quijije, está Piedacita y está Pilar Quijije. Repito el saludo que hace unos momentos ya hice. Lo repito, en la ladrillera, sector Montecristi, está Yandri Quijije y Michelle Quijije Mera.
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7: Aquí en el centro de Mante estamos con Leti Quijije, Leticia. Doña Leti, en rumbo al nuevo Tarqui. Para Pilar Rodríguez, nuestra vecina aquí de la radio, y don Enrique Rodríguez, toda la familia. Eres con Miriam Hernández. Yo quisiera.

0: Seguidamente Miguel Bosé con Linda.
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0: 1978, 80.

0: Oiga, ¿quién manda? Y este programa, en este programa los Quijije están mandando la parada. Los Quijije están mandando la parada, caballeros. Voy al San Agustín, ahí están las reinas, están ahí. Está Martita, está Milena, ahí en el San Agustín,
1: ¿eh? Yo no he vuelto.
0: Gracias.
1: Jamás.
0: También está Leticia, doña Leti Quijije, cerca al Nuevo Tarqui. Ahí en
1: de
0: el Nuevo Tarqui.
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0: Con Rafael.
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0: recordando décadas, como 4 o 5 décadas atrás. La canción se llama Desde aquel día.

Atento al tiempo, 10:47 minutos en la nueva Son de Manta, exactamente 10 de la mañana, 47 minutos en este 14 de octubre 2026. Vamos con un saludo para Rocafuerte, un saludo para la niña Ingrid, un saludo para Carmita Chávez, Yoconda, la familia Chinga, la familia Cedeño, esto en Rocafuerte, el Cantón Dulce de Manabí. Un saludo para Cruzita, la familia Caichi, familia Zambrano, ahí en Cruzita, hermosa playa Manavita. Voy hasta el Cádiz de Colón, está don Yoyo y doña Normita, del economista, la economista Marixa Fernández Basurto, y su esposo, el campeón del volante, cooperativa de taxis, 18 de octubre, Yuber Morejón. Ahí está Ricardo Montaner. Todo su romanticismo. Argentino-venezolano Ricardo Montaner, la mujer de mi vida. Y para la mujer de mi vida va esto, ¿ah? ¿Eh? Esto va para ella, la mujer de mi vida.

0: 10:53. 10:53, 7 minutos más y las 11 de la mañana. Atento, un saludo en el edificio Cadena, allí en la avenida 7, calles 2 y 13. Ahí estamos con el abogado Lenín López. Abogado Lenín, aquí está tu canción favorita. Aquí está su tema. Aquí está la canción que a usted le gusta oír entre muchas canciones. Abogado Lenín López. Ajá, un saludo para María Mercedes. Un saludo para doña Aurita Mera Carreño en Las Marías. Un saludo para Michelle Quijije Mera Montecristi.
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0: Para Pilarcita Rodríguez, nuestra buena amiga. Gracias a nuestra vecina, Rosita Chávez. Miguel Gamboa está escuchando a todo volumen con toda la familia. Miguel Gamboa, allá en la Leonidas Proaño, calle principal. Ahí están las picanterías del Gato y el Chamo. Antonieta Rivera Tuala, en los bocadillos de Antonieta con Milton López, en la Leonidas Proaño. Belisario Verde Soto, familia Verde Soto Macías, en la Leonidas Proaño.

De Colombia cantó Rodolfo, recuerdazo, ¿eh? Acá dice Aurita Mera, dice, buenos días, don Carlos, recién puedo comunicarme con Son de Manta, no había energía eléctrica. Y por mi sector, bueno, le deseo un excelente miércoles lleno de bendiciones, igualmente para usted, Aurita Mera Carreño. Salud y mucho amor, Aurita. Escuchando la mejor música, dice, con ya hay poco de cosas lindas. Gracias, ahorita. Un saludo muy chévere para Leti, doña Leti Quijije en el Nuevo Tarqui, o cerca del Nuevo Tarqui. Está don Elber y doña María Párraga y la artista Xiomara, Brigitte Quirós. Por ahí está Brigitte Quirós en el patio de comida, ¿eh? Está Guillita, está Belén Mera, está doña Cielito. Ok, thank you very much. Esa canción la sonó, ya la sonó. Arvin Canto García. La señora esposa Miriam Piguave. Toda la familia. Doctor Arvin Cantos. Aquí está uno de sus temas favoritos, mi estimado doctor Arvin Cantos García. Y un saludo para Marimar Contreras. Saludo para Pilar Rodríguez. No me hablen de esa mujer estando yo. Dice Milpiño, cabellos blancos.

Bueno, con mucho gusto, un saludo para el ingeniero Eddie Mera, para su esposa, la ingeniera Anita Lora, ahí en Asiservi, Parque del Atún, en el departamento, en el área financiera de Asiservi. Anita Lora y nuestro buen amigo oyente en el Hockey, el ingeniero Eddie Mera. Gracias a esa sintonía, gracias por escuchar a Son de Banda, la número uno de la música romántica. Roberto Carlos cantando La Primera Vez. Baladitas que llegan hasta el corazón. ¿A quién son demanda tú mejor?

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1: Un bolero con sabor a Caribe, Nelson Pinedo el Barranquillero en este Festival de Música Internacional. Gotitas de Dolor. Un saludo para la doctora Gloria Farinango, Portoviejo. Gracias, doctora.
2: Vayas.
1: Dice que está con una fallita la radio. Ya vamos a superar ese inconveniente.

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1: ¿Cómo no? Voy al Banco del Pacífico. Ahí están Pati Fernández. Doña Pati Fernández. Gracias, Pati. Un saludo para Xiomara Walker. Daniel Alcibar, a guardia del Banco del Pacífico. 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
1: Vamos con otro tema. Siempre te voy a querer. Siempre te voy a amar. Grupo de Ecuador, Zairo.

No te vayas nunca con Jerónimo, cantante argentino del 75-80. Jerónimo de Argentina recordando. No te vayas nunca.

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7: Exactamente 11:20 en la nueva Son de Manta. Atento a la hora, atento al tiempo, ponga atención a la hora. 11:20. Voy hasta el departamento financiero de Aciservi, en el Parque del Atún. Anita Lohor, distinguida esposa del ingeniero Eddie Mera, allá en el Jocay y en el Parque del Atún, área financiera en Aciservi. Gracias, ¿eh? Ahí estamos. Ahí estamos, ingeniero Eddie Mera y Anita Lohor, en el Parque del Atún, área financiera. Un tema con el Puma Rodríguez. Pide, solicita, quiere escuchar el ingeniero y la señora ingeniera Anita, a estos esposos increíbles, buenas personas. Sueño contigo, buen éxito, ¿eh? Para Pilar Rodríguez también, nuestra vecina. Me encanta la música.

0: Exactamente 11:28 minutos en la nueva Son de Manta. 11:28 minutos en este miércoles diferente, distinto. Más temas del recuerdo, más canciones del 80 con Guillermo Dávila. 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
1: Momento inolvidable con un bolerazo del Pentagrama de América. Esto va para Montecristi, la familia Palma, Danielito Palma Álava o Daniel Palma González. Es amante de los boleros y fanático del estilo de la música de Toña la Negra, Toña mi Negra. Ok, Daniel Palma, Montecristi, Juan Mero, Julieta Lucas, familia Quimí, María Elena Mero Chancay. Ahora tiene ricos melones, naranjas, sandías. Qué belleza en la primero de mayo, ¿eh? Ok, coma frutas y viva más. Daniel Palma y Walter Díaz. Ingeniero Walter Díaz, también le encantan los boleros y más que todo este gran cantante, ¿no? Del Caribe.
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1: Doña la Negra.
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1: Y sin embargo, te quiero, póngala bonito al inicio. Ahora sí, Doña.

manifiéstese, oiga, chévere ahí, dice, aquí un mensaje, dice, Tito, ¿cuál Tito? ¿Quién es? ¿Quién será? Aquí está Tito, dice, a ver, acá te dice, a ver, dice Tito, ¿y yo qué? ¿Ah? No sé quién será, si es Tito Estenio Zambrano Vélez, de la Fundación Buscando un Hogar para un Buen Vivir de la Leonidas Probaño y de la Urbanización Paja y Toquilla. ¿Será? Dice aquí, bueno, Tito, la verdad que no sé quién es. Ah, acá voy a leer, dice, buenos días, licenciado, dice, complazca ahí con la música aquella noche de verano. Aquí, full sintonía, full volumen, con el compañero Walter Briones. Debe ser Tito Estenio. ¿Será Tito Estenio? Bueno, buen día entonces, si es el abogado Tito Estenio Zambrano Vélez a los tiempos. Ah, otro número. Ok. Gracias, Tito Estenio. Está vivito y coleando Tito Estenio Zambrano Vélez.

Ok, ya, ya está identificado. Es el abogado Tito Estenio Zambrano Vélez, de Tagua y Toquilla, de la urbanización en la Leonidas Proaño, Tagua y Toquilla, allá, progresiva, claro. Abogado Tito Estenio Zambrano Vélez, y también su hija la abogada, ¿no? Allá en la fundación Buscando un Hogar para un Buen Vivir, a los tiempos, abogado Tito Estenio, a los años, ¿ah? Bueno, para usted, Tito Estenio Zambrano Vélez, de la Fundación Buscando un Hogar para un Buen Vivir. Ya saben quienes tienen esa voluntad de ayudar a esta fundación que comparte con los niños más pobres.

usted escucha Son de Manta, usted escucha Son de Manta, la número uno de la música romántica. Exactamente 11:47 minutos. 11:47. Vamos con Fernando Ubiergo. Canto por ti, Fernando Ubiergo. Vamos a ver. Vamos a ver cómo suena esto. ¿Listo? Un atento saludo para Puerto Viejo. Estamos con la doctora Gloria Farinango. Ahí está escuchando la doctora Gloria Farinango. Un saludo para Galo Santos Guillén. Y un saludo muy especial, con mucho cariño, para Elena y Shirley. Fernando Ubiergo, canto por ti, abogado Tito. Tito Estenio. También al señor Eddie Mera y Anita Lor en el Parque del Atún, en Asiservi, departamento financiero. Ahora sí, canto por ti con Fernando Ubiergo.

Son de Manta la FM de los Manavitas en esta mañana con la música impactante de la radio. Un saludo para la abogada Silvia Zambrano, fundadora de la Fundación Buscando un Hogar para un Buen Vivir. ¿Eh? Ella es la presidenta que dirige esta fundación Buscando un Hogar para un Buen Vivir allá en la urbanización Paja y Toquilla. ¡Qué bien! Allá en la Leonidas Proaño estamos con toda la familia del abogado Tito Estenio. Ok, vaya un saludo para las amigas de Rocafuerte, Carmita Chávez, Yoconda Chinga. Y ahora sí, la música de Máximo León. La han pedido, la han buscado para ponerla y justamente aquí está. ¿Con quién? Luis Abanto Morales. Calimán la marcó del ambiente popular. ¡Listo!

Sí, chévere son ustedes. Les habló Carlos Santana Aguilar, Gerencia Dirección General, Ingeniero Miguel Cárdenas Solórzano. Nos vemos hasta mañana, Ecuador. Chao, país. Buen provecho. Hasta mañana. Que pasen lindo. Cuídense mucho. Cuidado, una bala perdida, Dios no permita. Los Broncos con Adoro. Hasta mañana, Ecuador.

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0: ¿qué tal? Buenas tardes, amigos y amigas oyentes de la 89.7 FM en Radio Son de Manta. Buenas tardes, buen provecho para quienes ya están almorzando. Venimos en este espacio de opinión desde, bueno, de entrada le pido disculpas necesarias. Ayer no pude estar en programación. Lo había indicado el día lunes, andaba un poco con malestar. Ayer me tumbó, realmente he estado un poco enfermo. Hoy ya me siento un poco mejor y dije, vamos a hacer programación. No soy de las personas que le gusta estar cuando una enfermedad llega a estar 100% en cama. No me gusta que me tumbe la enfermedad. Así que bueno, hoy, en base por supuesto a cómo he estado mejorando y también con las precauciones necesarias, estamos también en este espacio de opinión. Muchas gracias a quienes nos han escrito preguntando qué había pasado el día de ayer, por qué no habíamos estado en programación. Bueno, aquí estamos de nuevo agradeciéndoles siempre el respaldo y la sintonía de cada uno de ustedes. También lo mismo a la gerencia de la radio que nos permite llegar en este espacio de opinión, dar a conocer los últimos temas importantes y relevantes de lo que pasa en el acontecer local, provincial y nacional. Donde hoy muchos han de estar molestos, sí, yo me imagino y le entiendo la situación que usted pueda estar molesto, ya que días atrás el presidente de la República, Daniel Noboa, había anunciado que no habría apagones y, oh sorpresa, anoche en algunos sectores de Manta, Guayaquil, Quito, Durán, Daule, San Borondón, entre otros cantones, incluso en la madrugada, se reportaron apagones. Al menos no programados, al menos no anunciados, sería la palabra correcta. Y ahí existe una duda ciudadana a la cual yo también me sumo. ¿Qué está pasando? ¿Habrá apagones a pesar de que el gobierno dijo que no? ¿Tendremos que alistar velas, dejar cargados los teléfonos? ¿Se vienen nuevas jornadas de apagones? Yo no quiero hacerlo desde la especulación, no, siempre desde la información, pero sí también generar una opinión sobre este tema que a mí también me está preocupando. Y que, al igual que usted, le agarró de manera desprevenida. A mí capaz un poco peor, le cuento, porque estaba sentado en la taza del baño. No tengo vergüenza de contarle lo que me había pasado. Estaba sentado en la taza del baño cuando se fue la energía. Y ahí, a oscuras por ahí, me fui agarrando de las paredes para intentar salir y regresar a mi cuarto. Porque ni siquiera andaba con el teléfono a la mano para poder prender la linterna. Y capaz a otros les pasó peor mientras trabajaba, porque mucha gente trabaja también por la noche. Yo estaba en la comodidad de mi casa. Y otros que se les fue la electricidad a las 5, a las 6 de la mañana, fueron horarios distintos. Y claro, surge la pregunta, ¿qué está pasando? Y sobre este tema, por supuesto, yo quiero conversar con usted. No antes de seguir, por supuesto, con lo que vamos a desarrollar en el programa, permítame, por supuesto, saludarle a usted. Una vez más, gracias por el respaldo y la sintonía. Sé que nos escuchan con mucha fuerza aquí en Manta, en Montecristi, también nos reportan a diario el saludo. Le cuento que el día domingo estuve de pasadita nomás en Chone, venía de un viaje de Santo Domingo, me olvidé comentarlo el día lunes. Y por ahí mucha gente que cuando me bajé, familiares, amigos allá en Chone, me dijeron, Ariel, escuchamos siempre tu programación, envíanos saludos. Bueno, muchas gracias a la gente que nos escucha, sobre todo en el sector de Santa Rita, allá en Chone. Gracias por el respaldo y la sintonía. Bien, antes de seguir con la programación, también permítame hacerle recomendaciones publicitarias a cada uno de ustedes. 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Ahora sí, después de estas recomendaciones publicitarias, por supuesto, vamos a hablar de este tema que hoy tiene a todo el mundo opinando a nivel nacional, porque no solamente fue en algunos sectores de Manta. Lo destacaba, También se han indicado que en Quito, Guayaquil, Durán, Daule, San Borondón, Loja, Ambato, en estos cantones también se reportó el tema de los apagones. Es un tema que creo que hay que analizarlo no desde lo político, porque pasa casi siempre que terminamos analizando este tipo de situaciones desde lo político. No, debe ser realmente desde, en base a la necesidad de lo que estamos viviendo hoy en el país. Porque hay una realidad de que me preocupa cuando los políticos quieren tapar el sol con un dedo de ciertas situaciones. Hoy se habla que el país está pasando por una situación de estiaje. El gobierno, de hecho, ya lo ha manifestado. Sin embargo, ha dicho que, o más bien lo ha prometido, de que no habría apagones. Ok, olvidemos un ratito lo que pasó esta noche y la madrugada y hoy por la mañana el tema del apagón. No se moleste conmigo. No quiero decir que lo olvide ya. No, reflexionemos de hoy para adelante. ¿Qué va a pasar en los próximos días? ¿Habrá apagones? ¿No habrá apagones? Porque a mí sí me genera algo de desazón cuando la comunicación institucional termina fallando en este tipo de situaciones. Porque para muchos es una estrategia callar y que la gente olvide lo que pasó. Para mí, jamás la espiral del silencio, como se conoce este tema, es la vía recurrente para crisis. Porque, queramos o no, es una crisis lo que vivimos entre la noche y la madrugada y hoy día miércoles. Sí genera zozobra y preocupación en el ciudadano, porque, a decir más de uno, ok, ¿será que empiezo a hacer una inversión en comprar un generador? Ahorita que no está la especulación de que va a haber apagones, de que no hay un anuncio, de que no hay un calendario de apagones y pueda comprar lo más económico. ¿Qué han de estar pensando los emprendimientos? ¿Cómo vamos a hacer para sacar a flote nuestro emprendimiento si hay apagones o no? Yo imagino que más de uno ha de estar con esta preocupación. Y es una preocupación que se vuelve más latente y creciente a la vez cuando los encargados, llámese el Ministerio de Energía, queda totalmente callado. O el presidente o algún vocero no sale a pronunciarse sobre esta situación diciéndonos, esto pasó, no corresponde a apagones por el tema de estiaje o porque no hay agua en las hidroeléctricas, y al menos nos genera una tranquilidad a corto plazo. Para algunos capaz genera esa tranquilidad, para otros no. Ya dependerá usted cómo toma el mensaje. Y cuando yo le digo que me genera algo de desazón que terminen quedándose callados, o que también no nos hablen desde la veracidad de las situaciones. Y claro, ahí desde lo político uno dice, bueno, es comprendible que la autoridad termine omitiendo ciertos detalles porque estamos viviendo un momento electoral y capaz a ellos les reduzcan el tema de votación, sobre todo en provincias donde no tienen mayor aceptación, por ejemplo, Manabí. Que a pesar que no tienen aceptación y tienen un candidato muy fuerte, están trastabillando en el tema electoral acá en nuestra provincia. Y que más de uno piense que esto les puede reducir en el tema electoral. Puede ocurrir, de hecho. Sea que lo comuniquen o no lo comuniquen, capaz lo que pasó anoche, hoy le reduzca votación a muchos candidatos a nivel Manabí de ADN, desde candidatos a concejales, candidatos a alcaldes, el candidato a prefecto. Porque, como lo he manifestado en más de una ocasión en este espacio de opinión, la gente no termina analizando, viendo las propuestas de campaña de ese candidato, o la experiencia que ha tenido, o si es un buen candidato o no. Su votación casi siempre termina siendo desde lo emocional que ocurre en ese momento. Si hay enojo, coraje, como pasa en este momento, mucha gente dice, yo no voy a votar por ese candidato. Es una realidad que también que hay que marcarla. Y por eso lo digo así, y no es que quiera jugar de abogado del diablo de la gente que hoy está en el gobierno y que prefiere callar para que electoralmente no les reduzca, sino que es una realidad que puede ocurrir. ¡Ojo! No estoy diciendo que esto es lo que está pasando. Entiéndame bien, no estoy dando una información. Estoy analizando una situación fortuita, desde una crisis que está ocurriendo y también desde un momento electoral, porque este es un espacio de opinión política. Y que, al menos desde mi conocimiento, me da, perdón, el yodismo, me da para analizar este tipo de situaciones. Ahora, también me pongo en los zapatos del emprendedor, del empresario, del ciudadano común, etcétera, etcétera, que me ha de estar reflexionando y me ha de estar insultando, capaz con justa razón, y ha de estar diciendo, pero es que a usted le importa lo político cuando realmente nos tiene que importar a nosotros como ciudadanos cuánto esto nos puede, perdón el término, joder en el diario común. Porque en el 2024, sí, hace dos años atrás, yo también lo recuerdo muy bien, estuvimos 14 horas sin energía eléctrica. Sí, sí, sí, yo lo tengo muy presente, no me he olvidado. Y ese miedo de lo que ocurrió y que vuelva a ocurrir es lo que muchos tienen presente en el imaginario colectivo y que esperan que no ocurra. Perdón, esperamos que no ocurra, me incluyo. Peor con esta jornada de calor intensa que nos está dejando el fenómeno del Niño, peor aún. Aunque eso es lo menos importante, lo más importante es, al menos en mi análisis. Y no le quiero dar más vuelta al asunto. Creo que el gobierno también tiene que salir a sincerarse para que nosotros podamos prevenir una crisis dentro de nuestro entorno que nos desarrollamos. Y le pongo un ejemplo puntual. Nosotros como radio, si sabemos que va a haber una crisis como esta, tendremos que prepararnos con tiempo. Que aquí la gente, por ejemplo, quienes trabajan en los distintos programas, sepa que cuando se va a ir la energía, tiene que prender el... ¿Cómo es que se llama, don Gates? Lo que tenemos... Cuando se va la electricidad, el generador. Me he olvidado el nombre. Algunos no sepan cómo tienen que prender el generador. A la interna, los que sí sabemos, tenemos que capacitar a los demás. Que el generador tiene que estar con la gasolina, tiene que estar lleno. No que de un momento a otro nos coge, ¡pah! Se fue la luz, ¿y qué hacemos? Que tenemos que tener siempre nuestros teléfonos cargados para que sigamos informando. Y ojo, que lo digo porque al final del día nosotros tenemos, esto es nuestro trabajo. No es que podemos decir, si no hay electricidad, que se apague la radio y no pasa nada. No, no, no, no. Aquí, y usted como lo escucha en cada corte comercial, hay acuerdos comerciales. Y si no se escucha la publicidad, y si los programas no salen al aire, nadie va a querer pautar en la radio. Y eso va a generar una deficiencia económica para el dueño, para quienes trabajamos aquí. A nosotros también nos afecta, no crea que no. Y ese ejemplo, claro, de lo que nosotros vivimos, también lo quiero poner en práctica lo que viven ustedes, los ciudadanos que tienen un pequeño negocio, emprendimiento. Por ejemplo, un señor que vende tostadas, jugos batidos, y va a tener varias horas sin electricidad. ¿Cómo va a hacer para vender? Yo no he visto licuadoras ahora, don Edison, automáticas o con paneles solares. Yo no he visto, por ejemplo. No sé si hay, capaz, en mi ignorancia estoy hablando del desconocimiento. Y que en esas horas que no hay electricidad, ¿cómo va a ser para vender, para que la licuadora funcione, o la tostadora, etcétera, etcétera? Y es un día perdido, y es un día que no genera economía, y es un día que no hay plata para cuando al fin de quincena o al fin de mes tenga que pagar el alquiler, los gastos de comida, electricidad, agua, etcétera, etcétera, y las deudas. Ya lo vivimos. Y fue horrible. Y yo entiendo, por supuesto, el enojo ciudadano, la preocupación ciudadana de lo que estamos pasando hoy. Y ahí es momento que las autoridades se sinceren. Porque, ojo, con esto no estoy diciendo que las autoridades no son sinceras con nosotros. No, no. Pasa que también puede ser que no quieren generar una crisis social y que usted esté preocupado y se cause una conmoción social, que es el término correcto. Y ellos, mientras está pasando esto, están intentando solucionar. Les pongo un ejemplo para que usted me entienda esta situación. Don Edison, a la interna del WhatsApp de Cadina, desde mi WhatsApp le envío un video para el segundo tema que vamos a hablar. Regreso la idea y pongo el ejemplo sobre la mesa. Imaginemos un caso. Usted se acaba de quedar sin trabajo. Y en casa hay deudas, cosas que pagar. Y usted no le ha dicho todavía a su familia que no no tiene trabajo. Porque está esperando que le salga otro, o incluso usted dice, yo veo cómo resuelvo. Hay que pagar luz, agua, gastos de casa, deuda, escolaridad, etcétera, etcétera. Yo veo cómo resuelvo. Pero no quiero que mi familia esté preocupada o que piense que no vamos a poder solucionar este tema. Yo no les voy a decir por ahora que estoy sin trabajo o que no me están pagando al día, por poner un ejemplo así también. Ya, usted no avisa, sino que va viendo en el camino cómo arregla la situación. Claro, capaz pueda salir bien este tipo de temas, como puede que no salga bien, porque cuando llega el fin de mes y le llegan a cobrar, toca las puertas y le dice, buenas, le vengo a cortar la electricidad, y su esposa se queda sorprendida, ¿por qué? Si mi esposo no ha pagado el señor. Buenas, le vengo a cortar el agua, ¿por qué? No ha pagado el dueño de casa. Buenas, tiene un mes, dos meses que no paga arriendo. ¿Cómo que no hemos pagado si mi esposo? Y usted le va a reclamar a su esposo, o perdón, su esposa le va a reclamar a usted. Y ahí usted le dice, lo que pasa es que no nos están pagando, no estamos al día, me he quedado sin trabajo, no te quería decir hasta que yo viera cómo resolvía este tema porque no quería preocuparte a ti ni a los niños. Bueno, le estoy poniendo un ejemplo que puede ser lo que está pasando en el país. Solo estoy ejemplificando. Porque puede ser que estén resolviendo mientras hay una crisis, y por eso no quiere decirnos que hay una crisis. Pero espero que nos puedan avisar también con tiempo. Porque hay una realidad. Gobiernos anteriores no tomaron decisiones prudentes en el tema de electricidad. Desde la reparación y la creación de otros espacios que puedan brindar energía eléctrica. ¡No lo hicieron! Y sí, me refiero a Lenín Moreno y a Guillermo Lasso. Pasaron todo el lapso de los casi 6 años y medio que estuvieron en el poder entre los dos, quejándose que la culpa era de Correa, y no hicieron nada. Y hoy, que los problemas están sobre la mesa, todo el mundo culpa a Noboa, pero se olvida de este par de culpables. Y porque no salimos a reflexionar, la culpa es de Lenín y la culpa es de Lasso. Sino que aún seguimos con esa retórica de que la culpa es de Correa. Todo el día con 26 minutos, yo también estoy molesto al igual que usted, también estoy preocupado al igual que usted. Y también, al igual que usted, debo empezar a planificar qué vamos a hacer si es que esta crisis llega a golpearnos. Porque en medio de esto también estamos viviendo el fenómeno del Niño. Y también se habla de que en estas zonas donde están los embalses para poder generar electricidad, no están llegando a los puntos, a los niveles necesarios. Y es preocupante. 12 del día con 27 minutos, querida audiencia. Antes de irme a programación, quiero tocar dos temas puntuales cortitos. Vamos preparando el video, don Edison, me avisa cuando lo tiene. Cortito, el presidente de la República en la mañana anunció que entre el 1 al 10 de noviembre, mientras estamos viendo el feriado por el Día de los Fieles Difuntos, por las festividades de Cuenca y por la cantonización de Manta, vamos a tener un nuevo toque de queda. No anunció quiénes, me refiero a provincias o ciudades, no anunció horarios y no anunció días específicos. Dijo 1 al 10, puede ser en medio de esos días o realmente esos 10 días. Me imagino que en las próximas horas lo estará anunciando, lo estaremos también avisando en las redes sociales de Radio Son de Manta, siempre y cuando a la hora salga la información. Pero ahí tengo la duda del millón, un nuevo toque queda en medio de un feriado. ¿Será que esto pasa un golpe directo a la economía de las ciudades? Porque, ojo, hay muchas ciudades como la nuestra que no es que dependemos 100% de los feriados en el tema de turismo, pero sí repotencia la economía de nuestra ciudad. Y que haya un toque de queda que te limite el acceso y la movilización dentro de una franja horaria es preocupante, o al menos en mi análisis. Bueno, hay que conversar también con los expertos sobre esta situación. De ahí vamos a pasar el video. Hoy por la mañana vi que la empresa pública de movilidad de Manta, en este caso intervenida por la Policía Nacional, ha señalado que mañana jueves el redondel de Inepaca va a estar cerrado por un tema de mantenimiento vial. Y vamos a pasar un video para que usted sepa más o menos la información de que ellos están determinando, desde qué hora hasta qué hora está. Aquí lo estamos anunciando, será mañana jueves. Vamos con el video, don Edison, dele play.
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0: Bien, regrese conmigo. Ahí está la información. A ver, para la gente que está en la 89.7 FM y que no vio el video, pero sí escuchó el audio, les explico un poco. Digamos que usted va desde el centro de Manta en dirección hacia Tarqui, en la avenida Malecón en este caso. Justo cuando termina la empresa pública Aguas de Manta, ya, ahí usted tiene que tomar a mano derecha. Se mete en la avenida 24 de Mayo, fue que dijo, si no estoy mal, que es la que está justo del lado de Senel, donde también antes era el Banco del Austro, donde antes también era el terminal terrestre. Ya, esa vía de ahí usted toma, avanza hasta casi un poquito más de la bahía, y ahí toma justo esta calle que va para la asociación de empleados de la Senel y que conecta también un chance con el nuevo Tarqui. Justo ahí usted ingresa y ahí circunvala o se mete en U y ahí va para, por supuesto, el redondel de Inepaca, porque no puede avanzar después de la empresa pública Aguas de Manta hacia el redondel de Inepaca. En ese tramo va a estar cerrado, tengo entendido, para quienes en este caso deseen o van a acceder a la vía Puerto Aeropuerto. No podrán hacerlo por el redondel de Inepaca, sino tendrán que meterse donde antes era el terminal terrestre de Manta. Por esa vía, por ahí puede conducir. Igual este video ya está colgado en las plataformas digitales de Radio Son de Manta, para quienes no alcanzaron a escucharlo o a verlo, también ya lo pusimos en las redes sociales de la radio, para que igual esté atento y evite el tema del tráfico, sobre todo en esta vía que realmente conecta a sectores importantes de nuestra ciudad. 12 del día con 31 minutos, querida audiencia, nos vamos, agradeciéndole siempre el respaldo y la sintonía de cada uno de ustedes. Nos reencontraremos el día de mañana, por supuesto, esperando que Dios nos permita llegar o rezar este espacio de opinión y estar un poco mejor con el tema de salud. Nos vamos, gracias por el respaldo y sintonía, nos reencontramos el día de mañana, tenga una excelente tarde miércoles, pase bien.
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1: La radio te informa la hora. 13:11.

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1: La radio te informa la hora. 13, 21 minutos.
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8: Un hombre herido yacía en el camino.

0: Muy buenas tardes, mis queridos amigos que nos escuchan en esta preciosa hora. Hora donde son las 14 horas, hoy miércoles 14 de octubre. Tus amigos de la tarde, Samaritanos en Acción, un amor sin medida. Te saludamos a través del 89.7 de la nueva radio Son de Manta. Te saludamos en esta tarde y te bendecimos en esta hora y estamos aquí una vez más junto a ti para compartir estos 30 minutos de programación, donde estoy seguro que Dios seguirá hablando a tu vida, donde estoy seguro que Dios está haciendo algo especial cada tarde en tu corazón, en tu ambiente de trabajo, en tu familia, ahí en tu unidad de transporte, donde tú te encuentres, donde tú nos sintonices. Gracias por permitirnos ser parte de tus tardes, ser parte cada día, cada tarde, ahí en medio de tus quehaceres diarios, ahí en medio de todo lo que tú tienes que hacer en tu día a día. Gracias. Tus amigos de la tarde, Samaritanos en Acción, no nos cansamos de orar a Dios para que sea Él el que bendiga tu vida en gran manera y que estas ondas, que este dial, que todo lo que Dios trae preparado para ti cada tarde, mi querido amigo, amiga que nos escuchas, que sea de mucha bendición para tu casa, para tu familia. Hoy vamos a continuar con ese tema precioso que hemos estado hablando, el rescate que nadie esperaba. Ese tema que estoy seguro que te ha interesado de tal manera que hoy ya estás esperando la continuación y vamos a hablar de un tema bastante especial en esta hora. Vamos a darle continuidad a este tema. Pero ¿qué te parece si antes de continuar, mi querido amigo que me escuchas, nos ponemos en esta hora de acuerdo para darle gracias a Dios por todo lo bueno y todo lo maravilloso que Él es? Así como lo dice su palabra, da gracias a Dios en todo porque esa es la voluntad del Padre en Cristo Jesús. Ahí donde tú estás, yo te invito a que si no le has dado gracias a Dios por este maravilloso día, tal vez con un sol canicular, tal vez con un sol que tú dirás, ah, ya no lo soporto. Pero en medio de todo, démosles gracias a Dios. Así que, precioso Dios y buen Padre, en esta hora, Señor, yo te doy gracias por tu amor, por tu majestad, porque tú eres bueno, Dios. Gracias, Padre, porque cada día son nuevas tus misericordias, por permitirnos llegar a cada familia, por permitirnos llegar a cada empresa, a cada trabajo, a cada negocio, Señor, a cada taller, a cada medio de transporte, ahí donde se encuentre alguien enganchado al 89.7 o a través de la web. Padre, en esta tarde bendigo su vida, bendecimos su familia, bendecimos a través de cada amigo su generación, Señor. En el poderoso nombre de Jesús, toma el control de este tiempo, Padre, y que seas tú hablando y ministrando en esta hora. Así que yo te decía, mi querido amigo, que vamos a darle continuidad al tema El rescate que nadie esperaba. Y haciendo un poquito de remember de lo que hemos hablado un poquito, recuerda que hablábamos de alguien que dio su vida por ti y por mí, y que pagó un precio en la cruz por nuestras culpas, por nuestras rebeliones, que Él pagó nuestra deuda, que Él pagó nuestros pecados, nuestra condenación, así como lo dice Isaías, y hablamos exactamente de Jesús. Pero el día de ayer te dijimos que la cruz no fue el final de todo. En la cruz no se quedó todo y que también luego de la cruz el sepulcro tampoco fue el final. Tampoco pudo detenerlo, ¿sabes por qué? Porque Jesús mismo trajo una promesa para tu vida y para mi vida, mi amigo. Él fue claro cuando dijo que iba a dejar un amigo que nos iba a acompañar, que nos iba a estar con nosotros, que iba a ser nuestro pronto auxilio, que iba a ser nuestro socorro. Y esa persona, ese amigo, es el precioso Espíritu Santo. Cuando te hablo del Espíritu Santo, tal vez algunos piensan que es una emoción, otros creen que es una fuerza misteriosa. Y hay quienes lo relacionan únicamente con experiencias extraordinarias. Pero yo quiero que en esta tarde tú entiendas algo. Y yo quiero hacerte una pregunta. ¿Quién es realmente el Espíritu Santo? ¿Sabes quién es verdaderamente el Espíritu Santo? Hoy tus amigos de la tarde, Samaritanos en Acción, a la luz de la palabra vamos a descubrir, aprender y vamos a aclararte todas esas dudas que tú tengas en esta hora. Bienvenido, Daniel.
1: Muy buenas tardes a todos los amigos que nos escuchan en esta hora. La palabra, el Evangelio de nuestro Señor Jesucristo nos enseña que el Espíritu Santo de Dios es la tercera persona de la Trinidad. No es simplemente una energía ni una emoción pasajera. Es quien obra en nuestros corazones, nos acerca a la verdad de Dios y nos ayuda a vivir conforme a sus enseñanzas. Jesús habló claramente sobre él antes de su muerte, y eso lo podemos encontrar en el libro de Juan, en el capítulo 14, versículo 16. Allí él dijo: y yo rogaré al Padre, y os dará otro Consolador, para que esté con vosotros para siempre.
0: ¡Qué hermosa palabra! Él nos iba a dejar alguien que iba a estar consolando nuestras vidas. Alguien que iba a estar ahí perenne, iba a estar 24/7 cuando tú y yo clamemos a Él. ¿Sabes qué? Es hermoso saber que tú y yo tenemos alguien que camina con nosotros y que está con nosotros en todo tiempo. ¿Sabes por qué? Porque todos en algún momento de la vida necesitamos consuelo, querido amigo. Pero conviene que en esta tarde aclaremos algo. El Espíritu Santo no solamente viene para hacernos sentir bien y consolarnos. No, Él también viene con un propósito que es mucho más profundo. Un propósito que va más allá de nuestros pensamientos.
2: Exactamente, mi pastor. Y hoy vamos a explicar algunas de sus obras para quienes nos están escuchando en esta preciosa hora. Primero, el Espíritu Santo nos ayuda a reconocer nuestra necesidad de Dios. Y eso lo podemos encontrar en el libro de Juan, en su capítulo 16 y su versículo 8. Aquí Jesús enseña que el Espíritu Santo convencerá al mundo de pecado, de justicia y de juicio. Esto significa que nos confrontará con la verdad. Podríamos decir que nos ayuda a reconocer cuando estamos caminando en una dirección equivocada, en una dirección errada, cuando nos estamos caminando alejado de la verdad.
0: Y aunque su obra es más profunda que una simple sensación de culpa, nos lleva a reconocer lo que nos aleja de Dios y nuestra necesidad eminente de Jesucristo en nuestras vidas. Y esa convicción, mi querido amigo que me escuchas, no busca dejarnos a nosotros hundidos en la vergüenza. Ese no es el plan del Espíritu Santo. Lo que Él anhela es no avergonzarte, sino guiarnos a un verdadero arrepentimiento.
2: Segundo, el Espíritu Santo nos enseña y nos guía. Mira lo que nos dice el libro de Juan en su capítulo 14 y versículo 16. Dice: mas el Consolador, el Espíritu Santo, Él os enseña todas las cosas y os recordará todo lo que yo os he dicho. Piensa en esto, mi amigo. Cuando alguien comienza a conocer de Dios, tiene muchas preguntas. ¿Cómo puedo orar? ¿Cómo debo perdonar? ¿O cómo puedo cambiar mis actitudes? ¿Cómo puedo comprender la palabra? ¿Cómo puedo relacionarme más con la palabra?
0: Es que el Espíritu Santo nos ayuda a comprender la enseñanza de Jesús en nuestras vidas. Y lo más importante, es el que nos motiva a vivirla cada día. Y esto es muy, pero muy importante. No necesitamos tener respuesta a todas nuestras preguntas antes de comenzar a buscar de Dios. Podemos acercarnos con una disposición sincera en el corazón y empezar a aprender todo lo que Él quiere transmitirnos y enseñarnos a través de su palabra.
2: Tercero, el Espíritu Santo nos fortalece. En Hechos 1:8 Jesús prometió: pero recibiréis poder cuando haya venido sobre vosotros el Espíritu Santo y me seréis testigos. Jesús sabía que sus discípulos iban a enfrentar temores, persecuciones y muchas dificultades. Por eso prometió capacitarlos para continuar y anunciar el Evangelio.
0: Y en Hechos 2 encontramos el cumplimiento de esa promesa durante el día del Pentecostés, querido Daniel. Los discípulos estaban, dice la Biblia, reunidos. Estaban todos reunidos cuando el Espíritu Santo vino sobre ellos. Y a partir de aquel momento comenzaron a anunciar públicamente las buenas noticias de Jesús. Ellos olvidaron la vergüenza, ellos olvidaron el temor, ellos olvidaron todo y empezaron a declarar lo que había acontecido con sus vidas. Y yo quiero ir más allá, empezaron a dar de gracia lo que de gracia habían recibido. ¿Sabes por qué? Porque Pedro, quien antes había negado conocer a Cristo por temor, en ese mismo instante, cuando vino el Espíritu Santo en el Pentecostés, proclamó valientemente lo que había acontecido, es decir, él proclamó el Evangelio de Jesucristo.
2: Es hermoso observar el cambio que el Señor trajo en la vida de Pedro cuando descendió el poder, es decir, la presencia del Espíritu Santo. Un hombre dominado por el miedo comenzó a hablar con valentía. Y eso nos enseña que Dios puede transformar a personas comunes para que vivan con propósitos.
0: Entonces podríamos decir que el que nos quita los temores a nosotros y nos da la certeza de que Dios lo hará, de que camina con nosotros, es esa promesa de que el Espíritu Santo está con nosotros. Y de ahí surge un cuarto punto. El Espíritu Santo nos acompaña en medio de nuestras debilidades. Te lo repito, el Espíritu Santo nos acompaña en medio de nuestras debilidades. Romanos 8:26 lo declara de la siguiente manera: y de igual manera el Espíritu nos ayuda en nuestra debilidad. ¿Cuántas veces, mi querido amigo que me estás escuchando, nos hemos sentido débiles? ¿Cuántas veces nos hemos sentido que no podemos más? ¿Cuántas veces nos hemos sentido sin fuerza? A veces no sabemos cómo enfrentar una situación. No encontramos una palabra para expresar lo que sentimos, lo que estamos viviendo. Muchas veces nos sentimos sin dirección alguna. E incluso muchas veces queremos orar, pero simplemente no salen las palabras. No sabemos qué decir, no sabemos cómo empezar la oración. Y la Biblia nos enseña algo, que el precioso Espíritu Santo intercede por nosotros y nos ayuda en medio de todas nuestras debilidades.
2: Y quiero destacar algo, mi pastor. La presencia del Espíritu Santo no significa que nunca tendremos problema, que no volveremos a llorar o que simplemente sentiremos alegría. Los cristianos, aquellos que hemos aceptado, que hemos recibido la presencia del Espíritu Santo, también vamos a enfrentar dificultades. Pero a los que creemos que tenemos al Espíritu Santo, no lo vamos a atravesar solo. Vamos a tener la compañía, la presencia, la ayuda del Espíritu Santo de Dios.
0: Así es, mi querido Daniel. Y como quinto punto en esta tarde, acerca de todas esas promesas del Espíritu Santo y lo que Él haría en nuestra vida, de ese respaldo, dice que el Espíritu Santo transforma nuestro carácter. Te lo voy a repetir. El Espíritu Santo transforma nuestro carácter. Y eso es algo que lo podemos, a la luz de la palabra, encontrar en Gálatas 5, 22 y 23. ¿Sabes por qué? Porque habla acerca de los frutos del Espíritu Santo. Y habla que los frutos del Espíritu son amor, gozo, paz, paciencia, benignidad, bondad, fe, mansedumbre y templanza. Y dice, estas cualidades muestran el tipo de transformación que Dios desea producir en nosotros. Es decir, el Espíritu Santo transforma nuestro carácter. Y si tú y yo antes éramos iracundos, pues en nuestra vida empieza a haber paciencia, en nuestra vida empieza a haber paz. Si antes tú y yo no teníamos gozo, ahora empieza el gozo a ser parte de nuestra vida. Si antes tú y yo dudábamos, ahora la fe empieza a manifestarse. La templanza, la mansedumbre, la paciencia, el amor se empieza a manifestar. ¿Sabes por qué? Porque el Espíritu Santo empieza a transformar nuestros corazones. Y algo que tú tienes que saberlo, Él lo hace desde el interior hacia el exterior.
2: Y aquí me gustaría dar un ejemplo, mis amigos. Supongamos que una persona tiene un carácter muy impulsivo. Se enoja fácilmente, lastima con sus palabras y después se arrepiente cuando comienza a seguir a Jesús. No significa que automáticamente desaparezcan todas sus dificultades, pero el Espíritu Santo comienza a obrar en la persona, ayudándola a crecer en dominio propio, en paciencia y en amor.
0: Y es exactamente eso lo que nosotros queremos en esta tarde que tú entiendas. La vida cristiana, amigo que me estás escuchando, no consiste en fingir que somos perfectos. Tus amigos de la tarde, Samaritanos en Acción, los que estamos detrás de estos micrófonos, no queremos que tú entiendas o hacerte creer que nosotros somos perfectos. No. No hay un cristiano perfecto. Yo quiero que tú entiendas eso. No hay una iglesia perfecta. No hay un hogar perfecto. No hay un pastor perfecto. No hay un padre perfecto. No hay un hijo perfecto. El único perfecto fue Jesucristo y el Dios de la gloria. El único perfecto fue aquel que no encontró manchas, el mundo en él. Por eso la vida cristiana no consiste en fingir una perfección de apariencias. Consiste en permitir que Dios siga trabajando en nosotros ¿Y quién es el que nos ayuda en medio de ese trabajo? El maravilloso Espíritu Santo. Y hay otra enseñanza poderosa en 1 Corintios, capítulo 6, 19. Pablo enseña a los creyentes que su cuerpo es templo del Espíritu Santo, es decir, Dios mismo, a través del Espíritu Santo, desea habitar en la vida de quienes le pertenecen.
2: Entonces, mi pastor, podemos decir que el propósito del Espíritu Santo es acercarnos cada día más a Cristo, guiarnos a la verdad, consolarnos, fortalecernos y transformarnos. No reemplazar a Jesús, nos ayuda a conocerlo, a vivir conforme a sus enseñanzas.
0: Correcto, así es, mi querido Daniel. El plan de Dios no terminó cuando Jesús ascendió al cielo. No, al contrario, el plan continuaba a través del Espíritu Santo. Él es quien continúa obrando para que las personas puedan conocer al Salvador Jesucristo y creer en su relación y creer en lo maravilloso que es que nos podamos acercar a Él.
2: Y hoy hemos recorrido una historia extraordinaria. Hablamos de un Dios que creó al ser humano por amor, de una unidad que se apartó de él, de un Salvador que nació humilde, vivió haciendo el bien, murió en una cruz y resucitó, y de un Espíritu Santo que continúa obrando en la vida de quienes creen. Pero ahora quiero hacer la pregunta más importante de todo este programa. ¿Qué debe hacer una persona que ha escuchado esta historia y desea acercarse a Jesús? Te la vuelvo a repetir. ¿Qué debe hacer una persona que ha escuchado esta historia y desea conocer a Jesús?
0: Esa es una muy buena pregunta, querido Daniel. Y yo pienso que lo primero que debe de hacer es comprender que Dios no está pidiendo que finjas ser alguien que no eres. Te lo vuelvo a repetir. No debes de fingir ser alguien que no eres. No necesitas presentarte con una vida perfecta. Puedes acercarte a Dios hoy, en este momento, con tus preguntas, con tus dudas, con tus deseos sinceros de conocerlo. Así como lo dice Romanos 10:9, que si confesares con tu boca que Jesús es el Señor y creyeres en tu corazón que Dios le levantó de los muertos, mi querido amigo, serás salvo. Y en Hechos 3:19 me encanta. Encontramos una invitación al arrepentimiento y a volvernos a Dios.
2: Así es. Y arrepentirse no es solamente sentir tristeza por nuestros errores. Es reconocerlo sinceramente y decidir cambiar de dirección confiando en la gracia de nuestro Dios.
0: Y hablando de esa gracia, hablando de todo eso, yo quiero invitarte a que escuches esta hermosa alabanza del grupo Montesanto, que dice: Santo es el que vive. Volvemos después de ella, medítala y vamos a seguir aprendiendo acerca del Espíritu Santo.

0: y tal vez el día lunes empezamos con otra pregunta. ¿Alguien estaría dispuesto la vida por ti? Pues alguien ya lo hizo. Y ese alguien fue Jesús. Y ese alguien hoy quiere entrar a tu corazón. Yo te invito que ahí donde tú estás, ahí donde tú te encuentras, permite que Él entre a tu corazón. Y tú me dirás, pastor, ¿cómo puedo hacerlo? Es fácil. No te cuesta ni un centavo, pero te garantiza un futuro glorioso, un futuro de salvación para ti y para tu casa. Y yo te invito a que repitas conmigo en esta hora esta preciosa oración. Precioso Dios, reconozco que tu amor por mí es más grande que mi rebelión. Reconozco el sacrificio en la cruz y te pido perdón porque he fallado. Te pido perdón porque en mi humanidad he pecado. Pero hoy te abro mi corazón, Jesús, y te recibo como mi único y suficiente Salvador. Te pido que escribas mi nombre en el libro de la vida, para que cuando tú me llames, yo te pueda decir, heme aquí. Borra mi nombre del libro de la muerte y escríbelo en el libro de la vida, en el poderoso nombre de Jesús de Nazaret. Amigo que me escuchas, si tú hiciste esta hermosa oración, mi hermano Daniel tiene una excelente noticia para ti, para que no solamente se quede en una oración, sino en un crecimiento, en un deseo de seguir conociendo los beneficios de caminar con el Espíritu Santo de tu lado.
1: Así es, y recordarle que somos el Ministerio Evangélico El Buen Samaritano, un ministerio que se estableció hace 27 años aquí en la ciudad de Manta, pero ustedes se preguntarán, ¿dónde están ubicadas sus casas de oración? Pues déjame decirte que la iglesia central está ubicada en el sector de Las Orquídeas, frente al Hostal Las Orquídeas, pero también tenemos otros lugares, a la entrada del sector 30 de agosto, ahí también tenemos otra casa de oración, en la Nueva Ciudadela Colinas de Manta, en Aromo, en Piña, en Santa Rosa. Y si eres perteneciente o habitas en el sector de Las Acuatas, también tenemos una casa de oración, El Buen Samaritano. El Buen Samaritano espera por ti. Y si tú quieres conocer más de la vida, de la historia de Jesús, de lo que Él vino a hacer en este mundo, pues te hacemos la invitación a que tú nos visites en cada una de nuestras casas de oraciones, El Buen Samaritano.
0: Así es, mi querido amigo, y yo también te tengo otra excelente noticia. 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

un lugar diferente. Así que hemos llegado al final de la programación, mis queridos amigos, y te damos gracias por ser parte cada tarde de este hermoso programa, y nos despedimos con esta hermosa alabanza en la voz de Averly Morillo, cuyo tema es Santo Espíritu. Dios te bendiga, nos encontramos el día de mañana.

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1: 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La radio te informa la hora. 15:10.

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2: La radio te informa la hora. 15:21 minutos.

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1: La radio te informa la hora. 15:42 minutos.
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0: La radio te informa la hora. 15, 52 minutos.
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1: La radio te informa la hora. 16:11.

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1: La radio te informa la hora, 16:20.

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1: 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La radio te informa la hora. 16:40 minutos.

0: La radio te informa la hora. 16:51 minutos.
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0: buenas tardes. Bueno, hoy en día iniciando un programa más en Radio Son de Manta 89.7, la mejor radio de Manabí. En diálogo con la Junta Cívica de Manta. Abogado Archivo, buenas tardes, qué gusto tenerlo en nuestra mesa de trabajo.
1: Ecuador, Manabí, Manta, todos nuestros oyentes a través de 89.7 FM Estéreo, la nueva radio Son de Manta, y a todos los internautas a nivel intercontinental de las redes sociales de Facebook, Instagram, YouTube y otros. Y a usted, licenciada Marta Paz y García, con sangre de próceres mantense. Hoy tenemos de invitado al ingeniero Gonzalo Peña Herrera. El tema generador de oportunidades para emprendedores. Bienvenido, ingeniero, directora. Aquí el ingeniero nos va a dar unas clases de la inteligencia artificial para los emprendedores. Para que se pongan pilas.
0: Así es, antes de iniciar con el invitado, que le damos la más cordial bienvenida. Gracias por acompañarnos el día de hoy. Hoy día, primero vamos a un cumpleaños. Tenemos un cumpleaños de nuestro querido amigo Miguel Ángel Castro, aunque fue el sábado.
1: Perdón, Miguel Ángel Castro Pingarrón.
0: Muy bien, así como decía nuestro ex alcalde de Manta, Agustín, siempre lo molestaba y le decía Pingarrón. Bueno, el día sábado estuvo de cumpleaños, lamentablemente se nos pasó el lunes.
1: Ya tiene como 60, ¿no?
0: Que no le escuchen, no, mira, tiene 52 años.
1: Nada más. Está peladito,
0: las rodillas pero peladito. Bueno, la foto pues de nuestro querido Miguel Ángel.
1: Ponga la foto de el gran Miguel Ángel.
0: Así es, nuestro Castro. Amigo, colaborador de la radio que lo tuvimos en su momento, luego fue presidente de la Junta Cívica de Manta, y bueno, después ya se nos fue por las Europas, como dicen en nuestro campo, las Europas. Se fue por allá, está en Escocia, así que allá estuvo celebrando con su familia, con sus hijas.
1: Ahí está.
0: Esas maravillas, pues. Ahí nosotros estamos una foto que él hizo en algún momento, una foto con inteligencia artificial, muy bonita. Que él hizo así nosotros vestidos de indios, ¿no?
1: Sí, porque si no lo hubiera hecho con inteligencia artificial.
0: A ver qué le pasa, hay un par de gente guapa. Y bueno, pues ahí lo vemos a Miguel Ángel.
1: Le deseamos un gran éxito, bendiciones y felicidades a nuestro gran amigo Miguel Ángel Castro.
0: Así, Miguel Ángel Castro Pingarrón. Así que le deseamos lo mejor de todo el mundo. Bueno, y también el día de hoy estuvimos en el Hotel Cabañas Balandres en una rueda de prensa que le ofreció la Fundación Raxe. Dio a conocer detalles del incidente ocurrido el pasado 12 de octubre en la playa del Murciélago de Manta con el activista Trajano Andrade, justo en el perímetro donde se ejecutan los trabajos de la ampliación del patio 600. Se informó de un convenio entre RACE, Autoridad Portuaria de Manta y TPM para la reubicación de las especies marinas. Ahí estamos en la rueda de prensa, están todos los medios de comunicación. No podría abrir todo lo que se dijo ahí, no podría abrir el diálogo porque es muy largo y tenemos a un invitado, por respeto a él lo haremos en otro momento, pero en fin, ellos dieron a conocer que no es por el patio 600 que hay algunos inconvenientes con el tema de las tortugas, sino por todo lo que se viene suscitando, por nosotros mismos que vamos, que caminamos por ahí, que no nos damos cuenta que lo podemos pisar los anidos de las tortugas, los perros, los cangrejos, las aves. Bueno, ellos dieron ahí en unos videos, dieron a conocer todo cómo muchas veces se destruyen los anidados de las tortugas. Y pues ellos dieron esta rueda de prensa porque la verdad se cansaron de los ataques que han tenido. Inclusive decían que tres personas, entre ellos el abogado Andrade, se abalanzaron hasta ellos a quererlos agredir. Hay los videos, no los podemos pasar en este momento. Y ellos vinieron a explicar qué es lo que se está pasando con el anido de las tortugas, dieron las explicaciones técnicas, qué es lo que se estaba pidiendo, y lo vamos a tener aquí el día viernes también para hablar, conversar con ellos. Así que esto fue la rueda de prensa hoy día, que se dio en el Hotel Cabañas Balandras, donde explicaba el detalle tanto del incidente ocurrido el 12 de octubre, como el perímetro y la ampliación del patio 600, que se informa el convenio entre RACE para poder seguir reubicando las especies marinas. Eso se dio el día de hoy. Ahora sí, vamos con nuestros invitados. Los nombres, don Edison, venimos con nuestro invitado para hablar de un tema importante, un tema que ahora está en boga y que pues siempre estamos pendientes de conversar, ¿no? Con ellos sobre estos temas de importancia y sobre todo para las personas que emprenden, que tienen emprendimiento, que es generador de oportunidades para emprendedores. Ingeniero, buenas tardes.
2: Muy buenas tardes, es un gusto estar aquí compartiendo en Radio Son de Manta. La verdad, siempre escucho esta radio y me gusta mucho la forma como ustedes hacen la locución. Bien, generar oportunidades no es solamente darles algo a los emprendedores, es también darles conocimiento. Darles conocimiento también es generar oportunidades. Y por lo general, lo que yo vengo haciendo desde hace ya un año...
0: Pese, por favor, por el micrófono, porque no se escucha.
2: Lo que vengo ya haciendo desde hace un año es enseñando a los emprendedores a poder hacer o desarrollar sus propias aplicaciones. Pero no es tan complejo, porque el lenguaje que se usa no tiene programación. Entonces, como es no code, sin código, y solo es configuración, no se necesitan altos niveles de conocimientos informáticos para poder hacerlo. Simplemente tener en cuenta de que la información se va a guardar en una nube de Gmail, en OneDrive, y como se guarda en el correo, obviamente necesitas internet, pero no almacenas con costos adicionales de hosting y dominio.
0: ¿Y cómo definen ustedes el emprendimiento y la importancia que tiene para el desarrollo económico de nuestra ciudad en base a los emprendedores? Porque emprendimientos hay ahorita uno en cada esquina, pero al final del día estos emprendimientos no progresan por muchas circunstancias económicas, por cobros, por lo que sea, ¿no? Y no progresa. ¿Cómo usted ve la importancia del emprendimiento para el desarrollo económico de nuestra ciudad y cómo los ayudan también?
2: Mire, la información es preciosa y cuando se entrega justo a tiempo es importante. ¿Qué pasa con un emprendimiento? Yo en las conferencias les pregunto, cuéntenme, ¿cómo les fue el año pasado? Y me dicen, bien. Ahora dígame, ¿cuán bien te fue? Dímelo en dólares. Y el silencio es rotundo. No saben cuánto dinero ganaron. Y si no saben cuánto dinero ganaron, no saben si están perdiendo. ¿Sí? Y eso pasa mes a mes, año, y de pronto se cierra el emprendimiento. Porque no tomaron las decisiones adecuadas, porque no supieron si estaban ganando, si estaban perdiendo, qué es lo que estaban haciendo. Y cuando están haciendo eso, están cavando un hueco más profundo, del cual después ya no pueden salir. Entonces, enseñarles, capacitarles, darles esto. Y claro que también sería ideal que de parte del sector público, de parte del sector privado, o no solamente una aplicación. Eso lo estoy haciendo yo con mis recursos. Simplemente lo he estado haciendo porque he querido ayudar a las personas. Pero si alguna parte del sector público, sector privado, por ejemplo, diera una tablet para un emprendedor y que pueda llevarse el control, sería ideal. Recuerden que cuando almacenan esa información, se pierde el teléfono, vuelven a iniciar con su correo y su clave y toda la información está ahí, porque es de ellos. El problema es que también mucho ocurre con el emprendedor es que tienen muchas cosas que les pasan, ¿no? Por ejemplo, había un señor en una tienda que me decía, yo tenía anotado un cuadernito, quién me debía, y se regó el jugo de mi hija y ya no puedo saber quién me debe. Todas esas cosas les dificultan. También un local de hamburguesas tenían... que después de cerrar a altas horas de la noche, se quedaban una hora, dos horas cuadrando. ¿Cuánto fue en efectivo? ¿Cuánto fue en transferencia? Cuando con una aplicación, ya la foto directamente sube la aplicación, la relaciona con el registro, y automáticamente le dice, hoy día fue tanto en efectivo, tanto en transferencia. Y es más fácil, ya no se quedan una hora, dos horas más. Entonces, de esa manera he estado ayudando. Yo, por ejemplo... comencé el primer año, o sea, al principio del año, ya llevo 3 años, de 2023. Este lenguaje fue comprado por Google en 2020, pero es relativamente nuevo. En 2023 comencé yo a pequeñas empresas a ayudar, y de pronto dije, bueno, si hay pequeñas empresas, ¿por qué los emprendedores podrían utilizar este tipo de herramienta? Y comencé a dar. el curso, pero antes de hacer el curso, en mi idea, en mi cabeza, vi una publicidad de otra empresa queriendo dar un curso. Y me ingresé. Cuando vi $300 aproximadamente, yo dije, no, un emprendedor no tiene $300. Tenemos que ayudar de verdad. Y sacamos el curso por $30, la gente se inscribió, salió adelante, hizo sus aplicaciones. Y fue muy, muy interesante lo que pasamos, lo que vivimos.
1: Esta herramienta, ingeniero, ¿qué es lo que hace?
2: Lo que hace,
1: ¿cuál es su función?
2: Ya, lo que hace es coger en la nube de OneDrive, creamos un archivo de Excel online. ¿Qué es lo que compro? ¿Qué es lo que vendo? Yo conozco mi emprendimiento. Conozco, ya, listo. Esa hoja de Excel la lee AppChip y la transforma en una aplicación, casi automáticamente. Y genera los links para iPhone, para Android, para Windows,
1: para todos los sistemas operativos. Sí. Ya, pero ya está bien, eso es la estructura, pero yo tengo la tienda, ¿cómo yo lo uso? ¿Cómo se hace práctico eso?
2: Con el teléfono comienza a utilizar la aplicación, ingresa los productos, el tipo de productos que usted quiere, va configurando, crea su inventario. Y lo más interesante de todo es que en una tienda, ay, vamos a hacer esto, ¿no? Pero ¿qué necesitas? ¿Una computadora y una pistola de código de barras? No, ya el teléfono se convierte con la cámara en una pistola de código de barras y el teléfono ya es tu computador. Solo con el teléfono ya lees el artículo y vas haciendo la venta. Entonces, ya en dispositivos ya hay un ahorro. En la aplicación,
1: yo le paso el ojo de la cámara y ya lee.
2: Y lee.
1: Y ya me sale el precio aquí y lo pone en el sistema de balances, digamos así.
2: Y le digo, ¿cuánto sistema contable? ¿Cuántas salsa tomate, cuántas bebidas voy bebiendo?
1: He vendido.
2: Ajá, vendo en ese momento.
1: Y le va haciendo inventario.
2: Automáticamente vas disminuyendo.
1: Yo tenía 5 salsa de tomate, he vendido 3. Llamo al... Le puede decir a la inteligencia artificial, llame al distribuidor que mañana traiga 3 más.
2: No, eso no, hasta ahí no se mete. Pero lo interesante...
1: Pero hay
2: eso. Ah, sí, pero lo interesante es que en ese momento que grabó la venta de las 3 salsa de tomate, en ese momento usted le dice, a ver la foto. Pero toma la foto y la graba en la app. Ya no la grabas en un grupo de WhatsApp.
1: Claro.
2: Que ese grupo de WhatsApp se perdía el historial. ¿Con qué lo relacionabas? Tenías que sentarse después a relacionar esa venta. No, ya automáticamente sabes. Estas 3 salsas van con esta transferencia. Estas bebidas van con esto.
1: O sea, ya está plenamente singularizado el producto y el precio.
2: Ya está todo cuadrado. Y eso es lo interesante.
1: ¿Y hay cuántas tiendas, cuántos negocios aquí en Manta han tomado esa iniciativa? Más o menos, ¿no?
2: Bueno, yo he llegado por mis medios, he llegado más de 120 negocios a ayudar. ¿Sí?
1: No es malo.
2: No es malo. Cuando seguro el curso fueron como 40, porque no podía manejar tantos, eran como 40. Quedaron afuera un montón y obviamente vamos a estar dando otro curso para poder seguir capacitando a las personas. También
1: ¿y qué dicen los usuarios de esto?
2: Los usuarios.
1: Se sienten contentos, están bien, les gusta el sistema que usted les ha ayudado a construir.
2: Los usuarios al principio tenían miedo. Y el miedo nos paraliza. Pero después de un momento de decir, señora, usted hace cosas más complicadas con su teléfono. Entonces,
1: como ponerse a chatear.
2: Andar en redes sociales, crear perfiles, eso es más complicado. Utilizar estas herramientas es más sencillo. Después de un tiempo pierden el miedo y de pronto comienzan a ver, bueno, la herramienta tiene muchas opciones, ¿no? Hay para empresas, se ha utilizado para el control de órdenes de trabajo, ubicación GPS, lee códigos de barra, firmas de entrega, porque también se puede hacer eso. Infinidad de cosas, pero para los negocios pequeños es ideal.
1: Ya, pero los que están manejando, de los 120 que usted ha capacitado, ¿cuántos de esos 120 están todos operativos de los 120 o todos los 120 están operativos?
2: Todos están operativos, pero cada día no se satisfacen.
1: Claro,
2: porque
1: claro.
2: Dicen, y quiero poner otra cosa más.
1: Deben ser mujeres la mayoría que son.
2: Puede ser.
0: No creo, porque estando yo no me puedo defender, discúlpame. Que cuando estamos mujeres, él no sabe cómo defenderse.
2: Ah, no, ahorita es minoría y él está aprovechando.
0: Sí, él está aprovechando ahorita.
2: Ah, ya.
1: Bueno, pero ingeniero, ya, dice, ay, que le quiero poner otra cosa. Sí. Quiero que, por ejemplo, digo yo, me vengo aquí, la salsa de tomate esta que viene en los voucher, no sé cómo, la salsa de tomate, que en vez que venga en vidrio, que le identifique la marca.
2: Sí, ellos pueden agregar más productos, los que quieran, no es que eso es ilimitado.
1: Es ilimitado.
2: Sí, pero la situación está en que aprendan. Yo en las redes sociales estoy como Apps con Gonzalo, ahí estoy en el Instagram, en el Facebook, y estoy haciendo pequeñas recomendaciones.
1: Cápsulas
2: de entrenamiento, aparte de los cursos, porque no solamente es la aplicación, porque la aplicación se personaliza. Entonces, quieren tener su icono de su emprendimiento en la aplicación. Entonces, a ver, vamos, les enseño con inteligencia artificial a crear su logo. Ya.
1: Ingeniero, claro, interesante. Por ejemplo, ya yo le compro a la tiendita, le compro $5 o $6. Y le digo, ay, no me puede dar una factura. ¿El sistema puede generar una factura?
2: No, en ese no se mete. El sistema de facturación con el SRI no.
1: No.
2: Ahorita solamente
1: pero,
2: eso.
1: Pero se puede.
2: Claro, sí, a futuro sí.
1: Enlazarlo, sí. Digamos.
2: Sí, porque ahora inclusive hay que entender para el control de inventarios es una situación, ¿no? Pero ya voy a facturar, luego lo puedo usar como un programa propio del SRI que puede facturar, no hay ningún problema.
1: O sea, que sea automático, ¿no?
2: Sí, con el programa propio del SRI pueden facturar, pero para el control de inventarios es otro. Porque un control de inventarios y esto, el control de facturación tiene costos. Usted puede pensar $700, $800, $1,000 por año. No es por una vez, es por año, es una suscripción. No,
1: depende si es RISE, no me paga poquito.
2: Ya, depende.
1: RISE.
2: Lo que pasa es que una cosa es la facturación y otra cosa es facturación e inventarios, y cada módulo tiene un costo adicional. Claro. Pero acá, dependiendo, a veces no lo quieren específicamente pero para control.
1: Esto es una gran cosa, porque antes tenía que instalar por ahí hay uno que lo va a hacer propagar, un sistema contable que se llama Génesis, que lo publicita, entonces esto. Y eso ya está perforado, el Génesis.
2: No, el Génesis esos
1: es
2: sistemas.
1: Contable, pero contable.
2: Eso ya es, esas son palabras mayores.
1: Pero eso es grande, eso es.
2: Claro.
1: Grande, eso es una cosa. Si el sistema contable es bueno, pero es una cosa grande. En cambio, usted, como, vamos a decir, maneja una economía pequeña.
2: Así es.
1: Entonces, eso le sirve muy bien. ¿Para qué va a comprar el Génesis?
2: Claro. Pero ya después. El emprendimiento no se queda ahí y el deseo es de que crezcan. Y obviamente cuando van a crecer, decir, bueno, mis necesidades han cambiado, ahora necesito ya llevar contabilidad, ya es otra cosa.
1: Claro, va a crecer.
2: Va a crecer. Y esos son los deseos, que todos crezcan.
1: Claro, lo que pasa es que cuando usted tiene una planificación, es ordenado, tiene ahorros, deposita el dinero, no se hace dinero de bolsillo, no lo gasta. Porque al de la tienda también le va a decir, oye, tengo una camiseta para vender. ¿Y cuánto vale? $5. Ah, ya está bien, ya coge de la caja del top 5. Entonces va restando, eso no lo mete. Entonces, todos esos huecos, esa fuga de dinero que van pasando, va pasando el que vende tortillas. Te vende acá, ¿cuántas tortillas está?
2: Un emprendedor tenía un solo producto. Y el producto de él era muy bueno, pero no se le demoraban en pagar. El problema era él. Decía. Se me perdía a quienes le había entregado. Y cuando ya les iba a me hacían un nuevo pedido, me pagaban el anterior y yo agradecía, pero me había olvidado de que yo cobrarles. Había. Entonces, ya con la información siempre a la mano, yo ya sé quiénes son a los que todavía tengo que cobrarles. Y esa organización, ese agendamiento, esas son las cosas.
1: Claro, a lo mejor el sistema no le funcionaba a él. Porque él no quería usarlo, porque era un solo producto, y confiaba en la memoria cuando
2: es frágil.
1: El sistema es más eficiente que él.
2: Sí.
1: Eso nunca se va a olvidar. A ver, a Juan le ahorita le di 3 tortillas, por decirlo. No, está, que el sistema va, y pónmele, sabe que como a veces me olvido, y acuérdame con un rojo cuando es que viene, te
2: sí,
1: van a pagar.
2: Exacto.
0: Según los emprendedores que ustedes tienen actualmente, ¿cuáles son las principales oportunidades de negocio que existen en Manta? ¿Qué es lo que más genera estos proyectos de negocio que usted dice sí han dado resultados? La comida, la ropa, la artesanía, ¿qué cosa?
2: Miren, los que venden mayor cantidad siempre son los distribuidores de alimentos, ¿ya? Y de las cosas que son manavitas. Todos los productos manavitas, queso, salprieta, longaniza, todos esos productos son los que más venden, ¿ya? Porque no solo los venden aquí, los venden a otras provincias.
0: Mira, hay un queso que yo no lo había visto, ¿no? Es un queso redondo, sí. Redondo, redondo. Riquísimo. Sumamente rico. Que lo venden viniendo, cuando uno viene de la sierra por... Yo no me acuerdo si es por Flavio, pero un lugarcito de eso. Por Flavio, el queso, que normalmente usted lo ve en los quesos italianos, la forma redonda, perfecta, el sabor, que viene cubierto, por ejemplo, con una cera. Acá no viene cubierto con eso. Pero lo redondo, perfecto, y el sabor es espectacular. Claro, el queso, que no es ni muy grande ni muy chiquito, vale como $8, el más grande vale 10, 12. Pero hay gente que no lo conoce, por ejemplo, que no saben de ese queso. Ese queso, ¿sabes? Lo vimos porque nos bajamos a comprar el queso normal, el queso que tú compras. Y yo le digo, ¿y ese queso que usted? Dice, también vendemos, pero lo hacemos diferente, es más caro, es más para la mesa. Le digo, déme uno. Y desde ahí, pues, cada que tengo oportunidad, que alguien viene por ahí, le digo, yo váyase. Dice, ¿pero dónde es? Que le digo, es que no me acuerdo dónde es el lugar, pero ahí busquen.
2: Es que el emprendedor es como...
0: Por ejemplo, eso aquí no he visto.
2: Es que el emprendedor es como un malabarista. O sea, hace muchas cosas al mismo tiempo. Y hacer de todo en cualquier momento, en cualquier lugar, no es organización. Por ejemplo, le falta marketing, le falta organización, le faltan muchas cosas que no son tan caras, pero sí es necesario capacitarse y aprenderlas. Y no son tan difíciles. Por ejemplo... sobre marketing, sobre economía, sobre todas estas situaciones y tecnología, no solamente voy a estar yo, sino algunas personas, el día 24 de octubre en la Universidad PUCE, en la sede en Manta, y yo voy a también estar ahí de 2 a 6 de la tarde, van a haber unas conferencias, es gratuito para la gente, los emprendedores que quieran ir. Sí, este proyecto para emprendedores es muy satisfactorio, sí. Y de ahí eso es lo que
1: ya,
2: te puede ayudar.
1: Ingeniero, por ejemplo, ya usted le hace el sistema de inventario, ventas, compras, debe haber, total y todo lo que usted quiera, ¿no? Diariamente. Pero ¿puede usted crearle ahí mismo a esa misma herramienta o otra que, por ejemplo, ella cada cierto tiempo envíe a las redes sociales una publicidad que diga...
2: Ya entiendo dónde va. Lo que hago es lo siguiente, por ejemplo... Hay muchos locales que les interesa, por ejemplo, entre ellos les he enseñado, pero uno de las ubicadoras salió con la idea, el mismo cliente sale, ¿cómo hago para que el día del cumpleaños tenga yo una ventanita, es decir, estos son los clientes que cumplieron ahí, presionar y que mande el WhatsApp, hola, te felicitamos por tu cumpleaños, el local tal, gracias, feliz cumpleaños, recuerda que por ser tu cumpleaños tienes tanto porcentaje de descuento. En nuestro local.
1: Lo ven para regalarte un helado.
2: Listo. Entonces, ese tipo de cosas, conectar. Me acuerdo una
1: señora. Pero eso lo puede hacer.
2: Sí, sí, se les enseña que lo hagan. Se les enseña que lo hagan. Por ejemplo, ahora último, se le ayudó a una señora, el negocio más básico, una señora que vendía almuerzos. Se demoraba el 30, 31. Primero, yo decía, ya va a entregarme cuánto se le debe de los almuerzos, ¿no? Cuando veía al día 5, señora, ¿y por qué no? Es que todavía sigo haciendo las cuentas de a cuánto. Señora, no. Entonces yo le dije, a ver, venga, le vamos a ayudar. Con el hijo le ayudé, le enseñé. Y ahora ya llega primero, antes de mediodía, ya está enviando por WhatsApp a todos los clientes el total de los cobros de los almuerzos.
1: Me estás debiendo.
2: Exacto. Ya totalizado.
1: Y es tu cumpleaños, no te hagas de rogar.
2: Así
0: pues
2: es.
0: Paga. Vamos a ir a un corte comercial y cuando regresemos vamos a hablar sobre la innovación y la tecnología que lo pueden manejar a través de redes sociales y las herramientas digitales que pueden ayudar a crecer a los pequeños negocios. Vamos al corte comercial, regresamos.
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0: Regresamos más con nuestra mesa de diálogo a través de Radio Son de Mato 89.7, la mejor radio de Manabí. Bueno, antes de seguir con nuestro entrevistado y que nos conteste las preguntas que hicimos, vamos a hablar un poquito del Turis Bingo. 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Claro, pues. 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
0: 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Ahora sí, regresamos con nuestro invitado, que le preguntamos cómo pueden las redes sociales y las herramientas digitales ayudar a crecer a los pequeños negocios de estos. ¿Y qué tan importante es innovar para compartir en un mercado cada vez más exigente? Porque realmente ahorita tú pones de aquí a una cuadra y tienes ventas de celulares, 3, 4 tiendas. en el otro lado tienes ventas de helado, 3-4 cuadras. O sea, lamentablemente también no somos creativos. Por ejemplo, yo me acuerdo la primera vez que salió el ceviche, el chifle ceviche, ¿cómo es que?
1: Chifle ceviche,
0: ¿no? Que venían con tostito, que venían, lo sacó una persona. Y en luego de eso, que se incrementó en toda la ciudad. Tiene, claro, te llena, tiene un costo de $2, $2.50, con cola $3. Y se incrementó, por ejemplo, en la avenida esta de Vía San Mateo, hay como 4 o 5 por el centro, por la universidad, por todos lados, ¿no?
1: Cevichifle.
0: Cevichifle, sí. Entonces, comenzamos a copiar, o sea, no innovamos, no tenemos nuestro propio criterio. Es decir, bueno, aquí yo pongo este, pero ya yo acá quiero hacer de otra cosa, más allá hago de bolones. No, la gente quiere repetir. Y lamentablemente los negocios a veces se estabilizan casualmente por esto. ¿Cómo se puede manejar esto a través de las redes, la innovación que se puede hacer en nuestra ciudad?
2: Bien, cuando uno hace una publicidad en una red social, lo hace de forma gratuita. El emprendedor lo comienza a hacer de forma gratuita. Y de pronto se da cuenta que no tiene tan buenos resultados, porque en realidad solamente son los nodos que están conectados con él. Cuando paga una publicidad en Meta o en redes sociales, ya se da cuenta de que tiene mayores resultados, pero no es un valor exagerado. Se paga por día, puede ser 5, 10, 15, 20 dólares, puede ser $5 que paga por día una campaña pequeña. Pero lo interesante de esto es que la gente debe de saber, y no lo sabe.
0: Pero es que no saben cómo manejarlo, claro, cómo hacerlo. Claro. Y aparte que tienes que tener tarjeta para hacer eso.
2: En realidad, una tarjeta de débito es más que suficiente. ¿Sí? Puedes sacar una tarjeta de débito solamente para eso. Porque hay mucho temor. Le dicen, ay, pero
0: me roban todos los datos. La tarjeta.
2: Ya, entonces saque una tarjeta adicional solo para eso. Y pone los $10 que va a estar ahí, y esa es la que va a meter a internet para ponerla en Meta.
0: Pero también
2: campaña.
0: No sabe manejar cómo lo pagan, en qué días es más factible, a qué hora es más factible, porque todo, por ejemplo, en Instagram, el lunes tiene de una hora a otra hora, el martes de una hora a otra hora, donde la gente realmente te ve en redes. No es que sacas en la mañana y te ven, no. Por ejemplo, en Instagram yo me he dado cuenta, y por lo que he visto, tienen horarios donde realmente se sientan a ver la publicidad o se sientan a ver lo que les interesa, que no es ni al mismo día ni a la misma hora.
2: Sí, esa parte sí necesita capacitarse el emprendedor para saber hacerlo. Pero lo interesante, aquí viene el comentario, ya también tiene inteligencia artificial esas opciones. Y ya casi tiene para seleccionar y decir, a ver, ¿a qué público está dirigido el producto que yo quiero vender? Entonces, si es un producto para jóvenes, entonces voy a marcar de tal edad a tal edad. ¿De qué ciudad? ¿De qué sector?
1: ¿Ya? ¿Cuál es el segmento al que quiero llegar?
2: Para que sea más efectiva esa campaña.
1: Pero
2: mira, y es interesante cómo lo hace y llega.
1: Por ejemplo, el Gemini, el Meta. Tú haces una publicidad y dices, yo quiero que en este correo o en página social, lo que sea, de Facebook, quiero que a las 9 de la noche envíe, y el Meta te envía solito, tú le das y él envía lo que tú quieras. Pero yo pienso que esa publicidad está bien, es buena, es importante para el negocio y todo. Pero lo más importante es que el producto sea bueno.
2: Claro.
1: Porque si yo hago propaganda y vas a comer y es un producto que no es agradable, que no tiene buen sabor, o que los productos están, no saben bien, están dañados, puedes poner toda la publicidad que tú quieras y nadie va, pues. Esa es la más grande publicidad.
2: Que y que no sea solo bueno el día, claro, de la inauguración, claro, sino que los días que
1: tenga
2: también.
1: La licenciada se va a reír. Yo cuando era más muchacho.
0: Más muchacho.
1: Me iba.
0: No, usted debe decir, yo cuando era muchacho, o sea.
2: Todavía él se considera joven, ¿no? Bueno,
0: hágale
2: se
0: creer.
2: Se considera joven, está bien.
0: Hágale creer.
1: Este es el marketing.
0: Hay alguna ciega también.
1: Ciega, sorda y muda. Me iba a Rocafuerte solamente a tomarme un jugo de toronja que costaba 30 centavos. Me iba a tomar con los dulces de eso. Y me gastaba en esa época $5 de gasolina, ir a Tarroca Fuerte y regresar con una familia.
0: Más le costaba la ida.
1: Más que la ida. Bueno, y porque ese jugo de toronja era una exquisitez terrible. Y yo le decía al señor, ¿pero cómo hace ese jugo de toronja usted? No, dice, nomás lo exprimo, nada más, señor. No, le tiro un poquito de agua, así. Y yo compraba.
0: Agua del río. Sí, agua sucia del río. Sí.
1: Oiga, yo llegaba a la casa, compraba las toronjas. ¿Y usted cree que
2: no le sale mal? No le va a decir el secreto nunca, man.
1: Entonces, es el producto.
0: Oye, no nos vayamos muy lejos. Los cueritos que hacen en la carreta, claro, que me han hecho daño siempre y me matan con una infección terrible, pero yo me los sigo comiendo. Oiga, usted va y dice, no, yo voy a comprar, porque en los comisariatos, claro, hay para hacer el chinchurria y todo. Usted va, los hace y bien, nadie come porque eso está malo. Eso no sé sabe. ¿Qué les hacen? ¿Qué les ponen?
1: Eso es la calle.
0: El polvo, la tierra, el polvo, la tierra.
1: Creo. Y a veces ese cuero te lo venden hasta crudo, ese
0: grueso. Pero está rico, te lo comen, pero en la casa pero, no, ay, ese está mal, está duro, está crudo. Mira,
1: la inteligencia artificial es una cosa, o sea, es única, tú le puedes decir.
2: Sí, pero esa inteligencia artesanal no la supera a nadie.
1: Sí, obviamente, pero es parte de eso. Porque ajá, si tú no, como por ejemplo, usted ha desarrollado con sus clientes o con sus amigos, con las personas que quieran adquirir conocimiento, ya ellos ya van desarrollando, ya van aprendiendo y se van también ordenando ellos. Es una especie de ordenamiento.
2: Porque, educación.
1: Claro. Mire, todo comerciante, y yo también que soy comerciante, tú te ganas $100, te ganas $100. Y como tengo también otro poco de plata, me gasto los 100 más otros 100, 200. Porque yo digo que si me gané hoy día 100, mañana estos 100 que hoy día gasté de más, me los voy a recuperar. No los vuelves a recuperar porque mañana es otro negocio. Mañana es otra actividad, no es lo mismo. No vino la misma gente, no vino el que compró. Y tú estás esperanzado en que mañana te vas a ganar los otros $100. Usted tiene que hacer una meta. A ver, lo que vendo hoy día, yo una parte de esto que me gane, voy a guardar. Hacer un ahorro, porque si usted no hace ahorro, usted no tiene un colchón para el momento que hay una crisis. Claro, no estamos hablando de esto, sino del negocio. Entonces, estas cosas de que usted le enseña así, le va enseñando a ahorrar también. El sistema en un momento le puede decir, ahorre $20 hoy día, mañana ahorre 5, ahorre 10, y usted va aprendiendo a ahorrar.
2: Exactamente, en la aplicación pones cuánto se ganó en esta semana, y en vez de decirle más 20, le dice menos 20, es decir, claro, no. Algo tenemos que hacer, y eso es importante, porque si no, pasan los meses, las semanas, y él sigue menos, y no te cambia, no toma decisiones, claro, correctas.
0: Ingeniero, ¿qué hace falta en Manta para que se convierta en una ciudad que impulsa más las oportunidades para sus emprendedores?
2: Más capacitaciones efectivas, ¿no? Apoyo de organizaciones.
1: El Estado
2: también puede ser, del sector público, en el cual pueda abrirse a apoyar a los emprendedores. Porque, sinceramente, un emprendedor, no hablemos mucho de política ni gobierno, pero si un emprendedor tuviera una aplicación con un dispositivo, eso es una ayuda fenomenal, claro, grandísima. Ingeniero,
1: mire, yo he tenido experiencia con crédito y también he quedado mal, no he podido pagar. En los momentos que yo era un poquito más jovencito de los... Entonces, ¿qué pasa? Te dan el crédito y no te explican nada. Tome, llévese la plata. En otro tiempo
0: y usted feliz la
1: y
0: coge.
1: Sí, pues toma.
0: Lleva. Y después... Devuelvo, pague el interés.
1: Como no tenías ningún plan realmente... Te comiste la plata, te compraste un carro, le hiciste la fiesta a la familia, un televisor. Pues de repente, ya no tenemos plata y el negocio. Y vienen los cobros. El Estado a veces sí fomenta. Lo que pasa es que el que recibe el crédito piensa que esa plata es regalada. Y como viene a montón...
0: Y que pare de paz.
1: Claro, es que tiene que pagar.
2: Sí, un poco de educación financiera, conocer cómo funcionan los créditos. Esa parte es importante
1: escúcheme,
2: también.
1: Escúcheme, y yo pienso que eso ni siquiera tiene que ir a un lugar. Todo que se lo den por Zoom. O que vea en YouTube un programa. Mire, en el momento que la gente aprenda a utilizar los sistemas que ya están en la mano... Que usted coge, quiero en YouTube, dime cómo hago finanzas en mi pequeño negocio. Ah, pa, y le sale un video ahí de 3, 5 minutos. Y todos los días dice, mañana regresa, mañana regresa, mañana regresa, para educarte. Y por último dice, ah, te ha ganado un diploma. Te lo manda digitalmente para que tú lo imprimas. Entonces, yo pienso que la gente, los emprendedores también pueden hacer un buen dulce, pueden hacer un buen corbiche, un empanada, todo lo que quieran, ¿no? Pero cuando, ojo, el crédito no es malo, bien utilizado y bien planificado.
2: Claro.
1: Porque si usted coge un crédito para hacer francachela y fiesta, te quiebra el negocio. Entonces yo pienso que hay que educar a la gente, que adquiera conocimiento y que pueda realmente desarrollarse, que sí hay oportunidades.
2: Así es.
1: Yo no estoy con este gobierno, ¿no? Pero este gobierno le presta $5,000. $5,000 le presta el gobierno a la Banco Nacional de Fomento.
0: Para la gente joven.
1: No, para el que quiera. El que...
2: Ay, tal vez a él, porque claro,
0: a los joven. Chicos, a los jóvenes que recién salen.
1: A mí ya me han dado como 3 veces. Entonces, ¿qué pasa? Lo que pasa es que a veces eso, no, es que, por decir, va la esposa a coger el crédito de los $5,000, coge la plata y se la da al marido. Ese marido la gasta. Y después que la mujer tiene que pagar y tiene problemas. Entonces, a ver, ¿usted para qué coge los $5,000? Para emprender. Sí, pues cualquiera no es emprendedor.
0: A ver, presénteme el proyecto.
1: Exactamente.
0: A ver, ¿dónde está el proyecto?
1: Aunque ese proyecto sean cosas generales, ¿verdad? Pero que usted sepa en qué va a invertir.
0: También hay que fomentar el tema de colaboración entre empresarios pequeños y emprendedores. Hay empresarios pequeños que pueden ayudar a los emprendedores. No sé, pues me invento, pones tu fábrica ahí de algo y la gente dice, ¿sabe qué? Póngase aquí afuera, aunque sea a vender agua de coco, porque los trabajadores salen claro, aquí a tomarse algo. O póngase una cevichería pequeña que los trabajadores van a comer allá. O sea, ir de la mano, pero eso no lo hacemos.
1: Claro, mire, ingeniero, para nomás continuar. Yo, por ejemplo, bueno, yo ya escalé, ¿no? Subí una escalera a llegar a un nivel ya, otro joder. Nivel, ¿no? Ya más otro nivel. Pero yo cuando inicié, yo dije, ¿por qué no puedo vender pescado en libra? No, yo dije, de una libra o de 2 libras, no. Pero yo dije, ¿por qué no puedo vender también de media libra? A veces uno quiere que el negocio sea como instantáneo, que me enriquezca en el momento, o que ya me llene los bolsillos ya. Entonces, yo cogía las bandejitas y hacía de media libra, porque hay gente que no tiene plata para pagar las libras, y con media libra yo te comen 2, 3 personas. Entonces yo decía, hago de media libra, ponía albacora, o picudo, guajúo, dorado, de media libra, de 1 libra, de libra y media, 2 libras, y llamaba a mis amigos y los iba a repartir. Y ya, pues yo decía, calculaba todas esas cosas, ¿no? Bueno, ahí yo fui escalando otros negocios, ¿no? De los mariscos y de los pescados y de esa línea.
0: Después vendía delfines rosados.
1: No hay eso.
0: ¿Cómo que no hay?
1: No hay para vender, pues. Para vender no hay. Los belugas. Entonces, yo digo, y yo hacía ese negocio, yo emprendía eso hace, bueno, como 30 años más atrás.
0: Más debe ser.
2: 10.
1: Entonces, esa realidad todo el mundo lo puede hacer, pero tiene que educarse y también planificarse, porque si no, usted le puede enseñar todo eso y si gasta la plata, el sistema no le va a devolver la plata.
2: Así es. Sí. La situación está en que la mayoría de los emprendedores tienen mucha fuerza, mucho entusiasmo, pero se agotan. Y creen que lo van a recordar todo, pero tener organizado todo en su teléfono y la información en sus manos les ayuda a saber quién les debe, cómo vender, ayudarles a saber quién me debe. Porque hay gente que decía, muchos emprendedores me dijeron, es que no es que se me niegan en pagar, no es que yo, sino que simplemente yo me olvido de cobrarles. Porque él me dice, hasta los mismos distribuidores dicen, yo voy donde ellos y ellos me dan el cheque que yo hasta me he olvidado de cobrarles. Entonces, esa es una situación poco de organización que les hace falta. Claro. Pero no es porque son desorganizados, sino porque simplemente tratan de hacerlo todo solos y es complicado, es verdad, uno se agota, se cansa y la memoria es frágil en ese momento. Pero ya con un ordenamiento de espacio.
1: Atender una tienda es cosa seria, 24/7, eso es agotador. Eso por usted está comiendo a las 8 y viene un niño, véndame un chicle, un centavo. Te dejas de comer, puedes atender al niño el chicle. Entonces otros vienen por otras cosas, ¿no? Pero una tienda es agotadora, pero también es un negocio que a mucha gente le ha dado para vivir, para así educar es. A sus hijos, para educarse ellos mismos, para viajar, porque somos ordenados.
2: Y no solamente eso, hay pequeños emprendimientos que comenzaron con la idea de ayudar a una familia, y de pronto comenzaron a crecer y ya no están ayudando a una familia, ya son dos o tres familias que están viviendo de un emprendimiento. Claro. Y eso es bueno, porque mientras yo... ayudando, me decían, ¿por qué estás haciendo obra social, Gonzalo? ¿Por qué lo sacas a $30? Cuando di la conferencia para...
1: Yo le hubiera dicho, yo soy emprendedor.
2: Cuando di la conferencia para los artesanos, invitado por la Asamblea Nacional para todos los artesanos de Manabí, la pregunta de ellos era, ¿y esto hay que pagar por año? Claro. Le digo, no tiene costos operativos. Pero aprenda a usarlo. No, pero si yo no tengo tiempo y un sobrino quiere hacerme, ya, métalo al curso, páguele lo que quiere él por el desarrollo. Pero esto no es que tiene que pagarse por suscripción. Y eso es un poco complejo hacer entender, porque la tendencia está en suscripción.
1: Claro. Ingeniero, aquí en el Ecuador hay muchos ahora banquitos, o sea, sucursales bancarias, ¿no? Donde usted deposita o saca, ¿no? Y la gente, uno va y iba, por ejemplo, a una tienda y le dice, oiga, es que quiero sacar $30. Ay, que tiene que esperar a mi hija que venga, porque yo no sé, por ejemplo, ¿no? Pero ya después todo el mundo aprendió eso, que era facilito. No tenía ninguna ciencia. Tenía que tener un aparatito pequeño, pasar la tarjeta y tome.
2: Y ahora están las transferencias. Sí,
1: y todo el mundo, por donde usted vaya, hay eso. Le pongo otro ejemplo. Cuando la licenciada Marta Paz dice, ahora todo el mundo, uno tras otro, ha puesto cevichifle. No, todo el mundo ha puesto cevichifle y entonces eso estropea el uno al otro. No, es la calidad de eso. Pero también yo pienso que esos emprendedores deben de cevichifle, deben crear bolsas de productos de ese cevichifle. O sea, si mi amigo vende solamente de pescado, yo vendo con pulpo, yo vendo con
0: exacto,
1: camarón.
2: Sí. Hacer la diferencia.
1: Claro, una bolsa de productos, ¿para qué? No es estropear, porque esto es... La farmacia, una atrás de otra están y hacen negocios. No están viendo, oye, ponte más allá. No,
2: Crear fidelidad con el cliente es importante. ¿Cómo logras fidelidad? Por ejemplo, le hice también a una mecánica, dos mecánicas. Una de las mecánicas me dijo, me llaman constantemente aquí para ingresar el carro. Me dicen, maestro, ¿cuándo fue la última vez que le cambié la banda de distribución? El maestro dice, el carro es mío, claro. Y el carro es suyo, usted tiene que saber. Pero ahora él dice, a ver cuál número de placa está. Ah, ya, yo se la cambié hace 3 meses. No, le cambié hace más de un año. Y dice, y tenía 20.000 kilómetros tenía. A ver, veamos cuánto tiene. Mire, ya tiene tantos kilómetros. No, ya toca cambiar.
1: No, pero ahí usted me da una idea. De que el mecánico, para ser más productivo, programa el sistema, es decir, mire, señor Chiriboga, su carro le hemos cambiado la banda de distribución y usted tiene que regresar después de 30.000 kilómetros. Yo, antes de los 30.000 kilómetros, yo le voy a mandar un mensaje para que traiga el carro para cambiarle la banda de distribución. Entonces, me hace acuerdo y yo voy, pues, porque si no yo también voy. ¿Y cuándo que le cambiamos esa banda?
2: No, sí, lo que pasa es que cada vez que cambia el aceite va registrando el aceite, claro. Y va registrando el kilometraje del aceite
1: también.
2: Y entonces en ese momento que iba registrando el cambio del aceite, automáticamente le saltó la alerta, es decir, ya le toca banda, ya le toca frenos, ya le toca, tienen bujías, ya le toca cables, y automáticamente cada vez venía por el aceite, pero mire, es tu decisión, pero ya se va a pasar. Y en ese momento dice, no, yo ni para qué tengo que ir a otra mecánica a cambiar el aceite, claro. Ya me quedo con usted, porque con usted puedo cambiar todos los repuestos que necesita. Y se genera fidelidad. Y no solamente con ellos, generar fidelidad con cualquier negocio. Una pequeña tablita de que, bueno, cada sticker es una compra y cuando ya cumples las 10 compras te obsequiamos un producto.
1: Mire, le pongo un ejemplo. Yo no sé si eso de que venden en Sosote las tongas, ¿no? Que venden,
0: las tongas.
1: Las tongas. Venden por mil, esa gente, venden por mil. Eso no tiene ninguna propaganda, ni en redes sociales. La gente ya está en cola de a las 4 de la mañana cogiendo porque le van a dar 100 tongas. No, pero ¿por qué? Primero porque los venden barata, porque son buenas.
2: Y la calidad se mantiene.
1: Y la calidad. Entonces, esa gente, como usted decía, es todo una y dos, tres familias.

0: Yo alguna vez hice un curso de relaciones humanas, pero hace como 3 años atrás, cuando era más joven. Mira, y me enseñaron este secreto. Yo hablaba con la licenciada Marta Paz, que es gerente de la CNEL, del banco, de lo que sea, ¿no? Y yo no sé el nombre de la gerente, pero yo le pregunto a la secretaria: señorita, disculpe, ¿cómo se llama la gerente? Se llama la licenciada Marta Paz. Ah, ya, gracias. Entonces, cuando yo voy y le digo: licenciada Marta Paz, qué gusto. Y la gerente dice: ¿y este dónde me conoce? ¿Sí me explico?
1: Así es.
0: Y el teléfono hace eso, pues, sin darle la mano, se acuerda de él. Y le dice: feliz cumpleaños, qué bien que esté, estamos esperándote para vender las tongas, para las hallacas.
2: No, pero ahora tú llamas al señor de las hallacas y te dice: ahorita estoy ocupado, más tarde me llama para hacer la lista. Chuta, ya ni ganas de volver a llamar
0: Ya
2: que
0: ese ya no
2: tengo.
0: le compra, buscas a otro.
2: Sí, así, un día yo llamaba porque.
0: Ese es un mal emprendedor, pero ¿sabes por qué?
2: Claro.
0: Porque ellos ya tienen como un nicho
2: Exacto,
0: de
2: entonces ya no me
0: comercio.
2: interesa si me llaman o no.
0: Sí, ya yo vendo mis 100 hallacas y a mí qué me
1: Pero hay
0: importa.
1: emprendedores que no se quieren crear en ese
0: No,
1: círculo
0: pues
1: y
0: no.
1: crecen y de
0: Claro.
1: pronto tienen franquicias.
0: Claro.
2: Así es. Bueno, agradecemos mucho la presencia del ingeniero Gonzalo Peñalver aquí.
0: Interesante.
2: Interesante hablar sobre el emprendimiento. En un mundo donde muchas personas buscan una oportunidad para salir adelante, generar ingresos y construir un futuro mejor para sus familias, es importante conocer qué herramientas, iniciativas y alternativas existen para transformar las ideas en negocios sostenibles. Ingeniero, gracias por acompañarnos. Bienvenido siempre a esta su casa, Radio Son de Manta, diálogo con la Junta Cívica de Manta, que siempre queremos el bienestar para nuestra
0: Y
2: ciudad.
0: le agradecemos mucho por venir y cuando usted tenga algo que anunciar, pues venga para que le anuncie también a sus clientes, a los que van a obtener un poco de conocimiento, que estas
1: Ya,
0: cosas
1: listo.
0: son importantes, ¿no? Son
2: Así es.
0: positivas.
1: Ya.
2: Con
1: Bueno,
2: ustedes, muchas
1: muchas
2: gracias,
1: gracias.
2: ingeniero. Con ustedes
1: Muchas
2: hasta
1: gracias.
2: mañana, que Dios los bendiga.
1: Muchas gracias a ustedes por el espacio. Muchas gracias.
2: Claro que
0: Hasta
2: sí. Muy
0: mañana.
1: amables.
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La radio te informa la hora. 18. 11 minutos. 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
1: La radio te informa la hora, 18:21 minutos. 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
1: La radio te informa la hora. 18:43 minutos.